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usted me diga. El día de hoy estamos gustosos y felices de poder estar transmitiendo para usted hoy, que es, ¿cómo le podríamos llamar? Un jueves mundialista, jueves mundialista. Ganó México 2-1. Fíjese que donde yo vi el juego, estaba muy, muy padre el ambiente, estuvo muy bueno. La verdad es que, pues uno, pues no. Pues para ir al estadio está canijo, digo, y aparte, mis hijas, pues una tiene 11, la otra tiene 8 y la otra tiene 5, pues así como que gastar como los hijos de, como Alito Moreno, pues no, a mí no me sobra el dinero como Alito Moreno como para llevar a sus 7 chamacos y aparte a su esposa, digo, pues está complicado, imagínense, 120 bolas cada boleto, ¿cuánto, fíjese cuánto dinero se metió ahí el Alito? Traía 7 niños y 2 adultos, échale. Échele nada más. Pero bueno, cada quien. El chiste es que nosotros estamos gustosos y felices de poder estar transmitiendo para usted en este jueves, en donde la selección ganó 2-1. Un jueves en donde me sentí muy orgulloso. Yo sé que muchos peronistas no. Yo sé que mucha gente de derecha no. Pero yo me sentí muy orgulloso de la decisión de la presidenta. Muchos dicen que fue por miedo. Mire. Hay un video que a ver si lo tiene listo el producer. Hay un video en donde yo me acuerdo que hasta nuestro fan número uno, Juan, ¿cómo se llama? Juan. Ay, Dios, ¿cómo se llama? Déjame acuerdo. Bueno, sé que se llama Juan, pero no me acuerdo de los apellidos. Pero de Juan, que es parte de la mafia de los fotógrafos del registro civil, Juan de la Torre, ya me acordé, Juan de la Torre, que es parte de la mafia de los fotógrafos del registro civil, hasta estuvo comentando este video de que cuando sea el pañuelo blanco, vamos a gritar, fuera Morena, incluso sí dieron varios pañuelos blancos, ahí traían, que traía grapado, ahí están las fotos en internet, que traía grapado el papelito. Para que, y de ahí decía, en el medio tiempo, sácalo y di, fuera Morena, a ver si tiene el producer el video ese que le mandó, que le mandé para verlo, porque sí, sí se juntaron ahí en el Azteca, y sí, sí se pusieron a gritar fuera Morena. Pero a ver, vamos a ver el video y luego ya le sigo diciendo, vamos a ver si lo tiene por ahí. El grito más ahogado de la historia. El grito más ahogado de la historia. A ver, vuélvelo a poner, vamos a contarle, vamos a contarle, vuélvelo a poner con audio, por favor. Bueno, el dice. Once segundos de 11 segundos gritando, 11 segundos gritando. Esa bolita que usted ve ahí, esa bolita sí gritó, ahí hasta lo enfocan. Pero también se ve cómo están todos los demás aficionados, también mexicanos, con playera de México, obviamente, y que pues nomás se les quedaron viendo así como que, ah, órale, chido tu coto. Entonces, digo, al que sí le fue muy mal fue a Ricardo Salinas Pliego, ¿eh? A ese sí le fue, pero mal. Yo creo que, yo, es lo que le digo, mire. Existe algo que se llama la realidad del algoritmo. La realidad del algoritmo, de hecho, mucha gente se la ha querido adueñar como la filosofía del algoritmo, pero el primero en decirlo es Barack Obama. No sé si usted se acuerde que hay un entrevistador que se queda sin trabajo en el proceso de cuando llega Trump, le pasó más o menos lo mismo que a varios acá en México. Cuando llegó Trump, este periodista pierde por completo su late night show. Entonces, aparte de eso, muere un hijo de él, no me acuerdo cómo se llama, pero es muy famoso en Estados Unidos. Y después de un rato de estar en el, pues no hacer nada, vuelve a hacer su show, vuelve a hacer su late night show, pero ahora lo hace diferente, lo hace en un teatro con público en vivo y lo graba para Netflix. Y en su primer temporada, su primer invitado es Barack Obama. No me acuerdo exactamente, pero así búsquelo. Es un late night show en donde el primer invitado es Barack Obama. Ahí sí el productor nos ayuda a encontrar el nombre del conductor. Pero bueno, ahí Barack Obama le dicen,
¿Qué sería lo más difícil si vuelves a ser presidente de los Estados Unidos? Y él dice, vivimos en un mundo en donde la gente piensa que todos piensan como ella. Vivimos en un mundo muy peligroso porque tenemos a personas que creen que todo el mundo piensa igual que ellos, y se desarrollan situaciones que no deberían de existir. Y le pregunta a él, pero ¿cómo? No te entiendo. Sí, existe una realidad del algoritmo. Dice, me tocó en mi último año como presidente y ahí fue donde yo lo viví. Existen personas que en las redes sociales siguen cuentas que eso hace que le aparezcan puras cosas de las cuentas que ellos siguen. Y luego sus amigos en común también siguen esas cuentas, a modo de que a lo mejor son 15 personas, que esas 15 personas piensan lo mismo y ellos consideran que todo el mundo piensa igual que ellos porque hay 15 personas que piensan lo mismo y esas 15 personas hacen que te salga lo mismo. Y es muy cierto. De hecho, hay un documental también en Netflix que se llama El drama de las redes sociales, de Social Media Drama, en donde también explican esta situación de un chavito que empieza a ver teorías conspiranoicas, tiene 13 años y empieza a seguir páginas que se dedican a estas teorías conspiranoicas y un día va a una manifestación pensando que va a ser todo Estados Unidos y nada más eran 20 personas. Y esas 20 personas pensaban como él y estaban en el mismo algoritmo. Mire, se lo pongo de la siguiente manera. Por ejemplo, si usted revisa mi Facebook, si yo le presto mi celular y hágalo por favor en un ejercicio, ahorita no porque nos está viendo, pero hágalo en un ejercicio cuando termine el programa, vea en su inicio qué es lo que le sale. Por ejemplo, a mí me salen puras cosas de política y de noticias. No me sale otra cosa. No me salió, tengo meses sin que me salga algo de fútbol, algo de cualquier otro tema. Lo único que me aparece es política y noticias. Y hay mucha gente de derecha o de izquierda que le pasa lo mismo. Entra y al seguir las mismas páginas, pues piensa que todo mundo piensa igual que ellos. O siente que todo el mundo piensa igual que ellos porque siguen a las mismas personas y siguen los mismos contenidos. Y el algoritmo de Facebook y de Instagram y de TikTok lo que quiere es que tú sigas consumiendo y sigas deslizando hacia abajo, así que te sigue mostrando cosas. Por ejemplo, voy a exhibirlo, ni modo, pero lo quiero mucho a mi amigo David Javier Torres, que me dice, yo paso horas y me salen todo el día videos de uñas encarnadas. Y nomás lo dije y sentí feo. Bill Maher se llama, sí. Creo que sí es Bill Maher. Y si buscas la foto y la pones, debe de ser, pero serían él y Obama en un teatro, el vato tiene una barbota así como hasta acá. Y luego, David Javier Torres me decía, no me acuerdo cómo estuvo, estábamos en Ciudad de México y le dije, hijo, ¿cómo pierdo tiempo de mi vida viendo estos videos? De unos videos de esos de los que a lo mejor los has visto, muchos son inteligencia artificial, otros sí son, que meten resina epóxica y luego le dan forma y al final termina el resultado. Y le tengo que confesar que pierdo mucha parte de mi vida viendo esos videos. Y me salen en Facebook y me salen en Instagram y los sigo viendo y los sigo viendo y los sigo viendo. Porque me gusta, no sé por qué. Tengo una necesidad por mi TOC de terminar de ver cómo quedó la maldita cosa esa. Y David me decía, a mí me salen uñas encarnadas y yo no, a mí no me salen porque a mí me dan mucha cosa a los pies y me da mucho asco ver uñas encarnadas. Entonces, y me daría dolor de ñáñaras ver cómo las destensan. Pero bueno, hoy de nuevo me acordé y sentí feo. Entonces, a él le salen todo el día, a mí no. Y a lo mejor él podría pensar, ah, todo el mundo es como yo, todo el mundo ve ese tipo de videos. Y yo digo que no. Y a lo mejor usted nunca le ha salido uno de resina epóxica y a mí me salen todo el día. Entonces, el algoritmo siempre busca que uno permanezca en la pantalla y uno esté dando scroll. Y nos empiezan a llegar estas ideas que nosotros estamos viendo y creemos que todo el mundo piensa igual. Así que, por ejemplo, a mi querido sin qué hacer, que se llama Juan de la Torre, lo más seguro es que le salía muy seguido mucha gente que decía, sí, vamos a ir a gritar fuera Morena al Estadio Azteca. Y sí, mire, a lo mejor fueron 300 personas, si usted quiere más, 1000,
de las 80 mil que fueron. Pero lo que sí es que fue un grito ahogado. Fue un grito que duró 11 segundos y nadie lo siguió. Nadie lo siguió más que esa bolita. Y lo más seguro es que ahí estaba Salinas Pliego gritando primero que nadie. Pero le digo esto porque aunque usted sea de izquierda o usted sea de derecha, yo le recomiendo que siga los dos polos. Yo sigo a Latinos, yo sigo a Loret de Mola, yo sigo a Omnia, sigo a Entre Líneas, sigo a Tiempo, sigo a todos esos medios que están en un lado de la información y sigo también a medios que están en el otro lado, sigo a Polemón, sigo a Manuel Pedrero, sigo a Noticiero en Redes, obviamente a Chihuahua News y lo que me gusta es que me sale uno y uno, o dos y uno, o uno y dos, pero veo las dos partes y tomo mi propia decisión. Eso es lo que dice el Barack Obama y lo que dicen también en el drama de las redes sociales. Y le invito a que haga eso, porque si no pasa esto, pasa gente que estoy seguro que estaban completamente seguros de que iban a... No, ese no es. David Graham Show se llama, ya me acordé. David Graham Show, ya me acordé. O por ahí va, pero se llama David. El primer nombre es David. El apellido no me acuerdo. Y están en un teatro, trae una barba enorme y entrevista a Barack Obama. Y perdón, es que mi producer me manda instrucciones. Disculpe. Él sí chambea, no como yo. Entonces, usted tiene que cuidar su algoritmo. Tiene que cuidar que no le pase esto. La verdad es que fue una fiesta que nos unió, en donde yo estaba viendo el video, donde yo estaba viendo el partido, pues eran la gran mayoría gente que vota por el Partido Acción Nacional, gente que odia a Morena, gente que repudia la izquierda mexicana, y ahí éramos todos iguales, todos gritamos gol al mismo tiempo. Y luego vi la Plaza del Ángel, en donde había mucha gente del Partido Acción Nacional, muchos empleados, mucha gente que coincide en Maru Campos, coincide en Bonilla, y gritaban gol. Y al mismo tiempo en el Zócalo, mucha gente que coincide con Claudia Sheinbaum y que coincide con la Cuarta Transformación, gritaba gol. Y eso es lo bonito de un mundial. Es lo bonito del deporte, es lo bonito del fútbol, que al final ahí no importa si eres del PRI, si eres del PAN, si eres de no sé cuántos hay de Movimiento Ciudadano, pero si eres de Movimiento Ciudadano o si eres de Morena o del PT o del Verde, ahí lo que importa es que gritas gol. Cuando mete gol México, gritas gol y se acabó. No hay partidos, hay una selección. Mire, este video del Zócalo fue, a mí me impactó, pues lo graban desde una de las terrazas de cuando cae el primer gol de la selección nacional. Vamos a ver si lo tiene preparado nuestro querido producer. Y fue algo maravilloso. Mire.

0: Es lo bonito del fútbol, es lo bonito del deporte. Esa gente tiene diferentes ideologías, diferentes problemas, diferentes situaciones de casa. Son muy diferentes cada uno de ellos y ahí gritan todos igual, pero ya nos pusimos muy románticos. El día de hoy el dólar a la compra 16,54, a la venta 18,17, por primera vez en meses rebasa la línea de los 17 pesos, que están 18,17, me imagino que tendrá mucho que ver todo el ajetreo mundial. La dura actual en la ciudad de Chihuahua es de 31 grados centígrados, con cielo medio nublado. Es el pronóstico para mañana en Chihuahua: máxima de 29, mínima de 17. Juárez: máxima 28, mínima 17. En Delicias: máxima de 30, mínima de 17. En Cuauhtémoc: máxima 29, mínima 17. En Madera: máxima 26, mínima 13. En Creel: máxima 26. Ok, en Creel máxima 26, mínima 13, en San Juanito máxima 24, mínima 11, y en Washington máxima 21 y la mínima de 7. Esos son los pronósticos del clima para el día de mañana. Y los pronósticos, pero de sueño, para Ricardo Salinas Pliego, son muy tristes. Vea, por favor, cómo lo recibieron en el estadio Ciudad de México.
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0: Bueno, tengo que decir que se mesuraron. Tengo que decir que si hubiera sido yo, hubiera habido más grito. Entonces, es ahí uno de los videos más bonitos que nos deja esta entrada al estadio Ciudad de México, que por cierto... Dice por acá la perrita de Cometa. ¿Sí sabe quién es Cometa? Hoy Cometa tuvo una aparición internacional. A ver, agárrala de ahí de las historias de Instagram, producer. Porque pues si te mando a que hablar está conectado, métete a las historias y la de la promoción del programa. A ver si le puedes tomar screenshot y ponerla para que nuestros amigos la vean. Porque hoy Cometa, si usted no sabe quién es Cometa, recuerda que Cometa es nuestro perrito. Cometa es el perrito que tenemos ahí en Chihuahua News. Nuestro perrito Chihuahua se llama Cometa. Entonces, incluso escribe Cometa. Cometa tiene su propia columna en Chihuahua News. Y hoy tuvo una aparición internacional, Cometa, ahí en el Estadio Ciudad de México. Ayer, en las historias está, la última historia en el perfil de Chihuahua News, por favor. Es que se está preguntando el producer. La última historia en el perfil de Chihuahua News. La del estadio, cuanto entre lo vas a ver, pero hoy tuvo Cometa una participación especial. Ayer en la noche tuvo una participación especial en el estadio Ciudad de México. Por mientras le voy a leer información, ¿qué le parece? Y es que México arrancó, como le dije, con un triunfo en el Mundial 2026. La selección mexicana detuvo con una victoria en la Copa del Mundo 2026 al imponerse 2-0 a Sudáfrica en el estadio Ciudad de México, sumando así sus primeros 3 puntos para el grupo A. El marcador se abrió apenas el minuto 8 gracias a Julián Quiñones, quien aprovechó un error defensivo para adelantar el conjunto dirigido por Javier Aguirre. En la segunda mitad, los sudafricanos se quedaron con 10 jugadores tras una expulsión que complicó aún más su panorama. Con la ventaja numérica, y luego fueron dos al último, se quedaron con 9 hombres. La ventaja numérica, México mantuvo el control al encuentro y sentenció el resultado al minuto 66 con un remate de cabeza de Raúl Jiménez, que yo creo que todos lloramos. Bueno, no sé, todos los que nos dedicamos en algún momento o tuvimos la fortuna de dedicarnos en algún momento al deporte de manera profesional, entendemos lo que vivió Raúl. Y también sé que la gente que no se dedica al deporte pudo entender lo que vivió Raúl. Y obviamente todas aquellas personas que han perdido un ser querido en esta tierra pudieron identificarse con Raúl al momento de que metió ese cabezazo y volteó al cielo y se lo dedicó a su padre, que pues ya no está en este mundo, que pues no pudo acompañar a Raúl en este mundial en casa. Y la verdad es que fue algo, un momento muy bonito. Yo veía que los comentaristas se les quebraban la voz y que también dijeron que después vino la pausa de la hidratación, en la que yo no estoy de acuerdo. Nunca había Maradona, a Pelé o a alguien necesitar una pausa de hidratación, pero bueno, cada quien. Y Bueno, un amigo, el Jonathan, me dijo, saludos al Jonathan, me dijo, no, pero sí, sí necesitaban otro tipo de pausa para meterse otro tipo de sustancias. Pero bueno, y en el minuto de natación, Raúl seguía llorando, estaba muy emocionado. Roberto Alvarado fue quien le dio el pase. Sudáfrica terminó el partido con 9 hombres por una segunda expulsión, mientras que César Montes vio la tarjeta roja, completamente tonto, la falta de César Montes. Vio la tarjeta roja en tiempo agregado y será baja para el siguiente compromiso, que imagino que su sustituto está muy contento. Con este resultado, el tricolor inicia con el pie derecho de su participación mundialista y ahora se prepara para enfrentar a Corea del Sur en su segundo partido en la fase de grupos con Konnichiwa. Onishan, a los de Corea, que les va muy bien, pero que no ganan. Ahí está, mira, ¿ya vieron? Tuvo su participación, mire, vea, tuvo su participación fregona ahí, el Cometa, en el Estadio Ciudad de México. ¿Qué hubo? No cualquiera. ¿Cuánto nos costó producir? Tener ahí los drones en el Estadio Azteca que anunciaran el Chivas News. Una la nota, una la nota. Dice la nota nacional número 2, presidenta consultará, eso no le voy a haber dicho, ¿eh? Presidenta consultará directamente a los maestros sobre los cambios en la promoción docente. La presidenta anunció el día de hoy que a partir de agosto se realizará una consulta directa a los maestros y maestras de todo el país para definir el futuro de la unidad de sistemas de la carrera de la muestra, es lo que se llama como USICAM. La mandataria explicó que el ejercicio se llevará a cabo escuela por escuela con el objetivo de conocer la opinión de la base magisterial sin depender únicamente, ay, discúlpeme, se me movió el celular, de las dirigencias sindicales. Señaló que el diálogo con la CENTE continuará, pero consideró necesario escuchar directamente a más de 1 millón de docentes. También afirmó que en su gobierno mantendrá abiertas las mesas de negociación con el magisterio, aunque insistió en que las propuestas y acuerdos deben llegar de manera directa a quienes trabajan en las aulas. Fíjese también que Gobernación ve intereses externos en la marcha de buscadoras, ya que la Secretaría de Gobernación, Rosa, la Secretaria de Gobernación, Rosa Isela Rodríguez, afirmó que el gobierno federal, perdón, investiga posibles apoyos externos a personas que participaron en la movilización del colectivo de búsqueda en la Ciudad de México durante el arranque del Mundial. La funcionaria señaló que existen información sobre personas provenientes de Jalisco que habrían recibido respaldo para trasladarse a la capital del país, por lo que se busca determinar el origen de esos apoyos y si hubo intereses ajenos a las demandas de los colectivos. Es lo que le digo. Mire, es válido. Es válido. Si alguien hubiera fondeado a la mamá de Rubí, Maricela Escobedo, yo no me hubiera opuesto de ninguna manera. Pero también se nota cuando pues, se quiere causar una problemática. Pero, ¿qué le parece si platicamos de más información y más cosas que tenemos para usted después de la siguiente pausa comercial? Le agradecemos muchísimo que nos esté el día de hoy y sobre todo en este día, espero no ande borracho, espero nos ande viendo sobrio. Saludos a Sergio S. Rodríguez, que de seguro ya comentó. Nosotros vamos a la pausa y volvemos.
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3: Continuamos con más en este maravilloso, que digo maravilloso, precioso jueves, donde la selección nacional ganó sus primeros 3 puntos. ¿Usted qué piensa? Díganos ahí en los comentarios, ¿usted qué piensa? ¿Va a ganar la selección? ¿Va a perder? ¿Van a llegar al quinto partido? ¿Ya vio Mundial 86? Chéquelo, la verdad está muy bueno. Le decía a mi querido productor, no le puedo mandar mensaje, no sé si vaya a entrar nuestro invitado especial, me avisas cuando esté, o si no va a estar también avísame para saber qué rollo. Fíjese que Chihuahua vive la fiebre mundialista, cientos de aficionados se dieron cita en la Plaza del Ángel para seguir la inauguración de la Copa del Mundo 2026 y disfrutar las actividades organizadas como parte de la fiesta mundialista. El ambiente estuvo marcado por camisetas, banderas y muestras de apoyo a la selección mexicana. Otras familias completas participaron en juegos y atracciones instaladas en el lugar. Ok, muy bien. Además de las transmisiones del evento deportivo, los asistentes tuvieron acceso a espacios como sombras, áreas de descanso y una amplia oferta de comida y bebidas. Obviamente los ciudadanos de Chihuahua, porque acuérdense que María Eugenia Campos Galván no quiso poner pantallas allá en Ciudad Juárez. Nada más puso en Chihuahua, en Delicias y en los lugares en donde el PAN gobierna, pero en los lugares donde está Morena gobernando, ahí sí no. Además de la transmisión del evento deportivo, los asistentes también tuvieron acceso a diferentes puntos de reunión y comida. Oh, ¿fue gratis o fue pagado? ¿O había que pagar? Yo digo que había que pagar, ¿no? No creo que haya sido gratis. Pero bueno, pues ¿qué cree? Que Cruzito Pérez Cuellar ya se declaró listo para gobernar Juárez en el cierre. ¿Cómo? A ver, espéreme. No, pero creo que la nota que traemos de Juárez, productor, está mal, ¿eh? Creo que esto está no está muy mal. Pero bueno, déjale cuento algo que sí pasó con Cruz. Disculpe. Perdóneme la vida, pero ahí tuvimos un errorcito técnico. Yo creo que esa nota no la han cambiado desde 2024. Ok, me pusieron la nota en el guión que no es. Perdóneme, discúlpeme que me haya dado tanta risa, pero bueno. Él estaba contando, dejé como la cámara, ya se me hizo un desastre por estarme riendo. Oh, espérate, no valió.
4: ¿Tienes algún video o algo?
3: Porque se me hizo un desastre aquí todo, producer, por favor, pon un video, ándale, volvemos.
5: Hasta 36 horas de arresto, que ojalá a mí me encantaría ver tras las rejas Alfredo Chávez, y 11,000 pesos, si no estoy mal, es la unidad de medida y actualización, que daban como 11,000 pesos, que pues bueno, eso no puede que no les pueda, porque no son personas comunes que viven bajo el salario mínimo, pero pues estaría muy padre, ¿no? Ver que por el desacato...
6: Pero con el Tribunal Estatal Electoral son los que resolvieron, establecieron esa sentencia, ordenaron al Congreso a resolver, no ordenaron una fracción, ordenaron al Congreso. El Tribunal Estatal Electoral le dio la orden en esa sentencia al Congreso y establece en la resolución, en la sentencia, que hay diferentes posibilidades de sanciones. Entonces los montos, los días, eso a lo mejor para más precisión habría que preguntárselo al tribunal o a los magistrados.
5: Hasta 36 horas de arresto, que ojalá a mí me encantaría ver tras las rejas Alfredo Chávez, y 11,000 pesos, si no estoy mal, la unidad de medida y actualización, que daban como 11,000 pesos, que pues bueno, eso no puede que no les pueda porque no son personas comunes que...
3: Bueno, ahí ven lo que pasó en esta sesión donde les prestaron, oigan, bien por Morena, por haberles prestado la sala a los de Yo Elijo Regidor para hacer su rueda de prensa. La verdad es que muy bien por eso. Y sobre todo que lo más triste es lo que contestó Alfredo Chávez. O sea, a pesar de toda esta explicación y a pesar de todo lo que se ha dicho, a pesar de que ya el INE hizo el jale de la redistritación y todo lo demás, o sea, lo lamentable es cómo Alfredo Chávez continúa negándose por completo. Y cuando digo Alfredo Chávez, él representa a todos los diputados del PAN, o sea, no nada más es él. Y la verdad es que sí es lamentable cómo ha pasado esta situación porque él nada más dice, le preguntan, oiga, y sobre yo elijo regidor, y luego, fiel a la mamón, a lo mamón que es, ¿qué tiene yo elijo regidor? Pues sí, o sea, ¿cómo va la iniciativa? Ah, no va a pasar. ¿Cómo que no va a pasar? No, no va a pasar. Nadie la quiere. Siguiente pregunta. Usted sabe cómo es de patarato y de mamón ese señor. Y creo que es lamentable porque al final los ciudadanos deberíamos de tener ese derecho, o sea, deberíamos de tener ese derecho a decir, ok, yo quiero escoger quiénes son mis regidores y los regidores tendrían que salir a buscar el voto y los regidores tendrían que salir a hacer campaña. Lo vimos el día que fuimos ahí a la sesión de Cabildo cuando le cambiaron el nombre a la Avenida La Cantera por Víctor Cruz Rusek. Ahí nos dimos cuenta lo importante que es conocer a los regidores porque al final iban entrando las personas y les teníamos que preguntar, ¿usted es regidor? Y eso que muchos de los que estábamos ahí nos dedicamos a esto. Y teníamos que estarles preguntando, ¿tú eres regidor? ¿Tú eres regidor? Para que al final, pues, votaran lo que quisieron votar. Digo, sabemos cómo estaba armado. Mira, ahí está, vamos a escucharlo.
7: Ningún grupo
3: Yo no lo
7: parlamentario
3: escucho,
7: está
3: ¿no?
7: de
3: Es
7: acuerdo
3: esto,
7: con la elección. Vamos a trabajar un método de representación como hemos creado. Nosotros nos educamos que.
8: El tema de la elección de regidores.
7: Pues no va a pasar.
8: ¿No va a pasar?
7: Ningún grupo parlamentario, excepción de Morena, quiere la elección. Vamos a trabajar un método de representación como hemos creado. Nosotros nos educamos que.
8: El tema de la elección de regidores.
3: Fíjese, así es este tipejo de mamón. O sea, ¿qué le cuesta decir? Ah, sí, pues se va a llevar al pleno y esperemos la votación. ¡Y ya! ¿Por qué tiene que hacerle esta afrenta al grupo y a los ciudadanos que sí queremos que sean escogidos los regidores y tengan que hacer campaña y que no sean plurinominales y que no sea un botín para ver quién da más dinero y al final lo metan en la lista plurinominal? O sea, ¿por qué tiene que contestar así? Explíqueme. ¿Por qué no mejor dice, sí, pues se va a llevar al pleno y pues ahí veremos qué pasa en la votación? Y ya, te quitas de broncas. O sea, ¿para qué sale a decir esas declaraciones? Y luego se enoja porque la gente sale y le dice cosas. Pero bueno, déjelo. Allá él. Alfredo Chávez, acuérdate que los puestos son temporales, papacito. Y acuérdate que ni siquiera a tus trabajadores le caes bien. Acuérdate que te pasa lo que a Doctor Strange. O sea, cuando llega con el Wong y que le dice, oye, pues si yo era una persona muy graciosa y lo hace, ¿y por qué? Yo contaba chistes y todo el mundo se reía de ellos. Y Wong le pregunta, ¿eran tus empleados? Y él contesta, sí, por eso. Esa es tu realidad, Alfredo. Nadie te quiere. Es más, fíjese lo que le voy a decir. Hace poquito subimos un video de Alfredo Chávez, en donde pusimos cómo quería quitar las becas y demás. Hemos subido videos. Ah, no, y también hicimos otro, ¿no? Hace poquito, no, el último que acabamos de hacer, el último que le hicimos a Alfredo, donde pusimos la imagen de inteligencia artificial que nos mandó Fabián. Bueno, ese día subimos ese video, ya ni me acuerdo cuál era el tema porque subimos tantos que ya se me va el rollo. Pero subimos ese. Ah, cuando no quiso ir al terremoto, ya me acordé. Es el único video en Chihuahua News, fíjese lo que le voy a decir. Es el único video en Chihuahua News en el que nadie defendió al panista del que se está hablando. Así está la situación carismática de Alfredo Chávez en el PAN. Si llegamos a subir un video de Maru, olvídese. Sale muchísima gente. No, que Maru es lo mejor, que esto, que lo otro. Hasta del menso de Bonilla hay gente que sale a defenderlo. El con Tere Ortuño, que lo subimos ayer, también salió gente a defenderla. Incluso ahorita vamos a ver una parte, a ver si podemos ahorita ver, productor, la entrevista que le hicimos a Mayra el día de ayer para pasarla, si eres tan amable, porque se me olvidó que estaba en el guión, a ver si me puedes hacer el favor. Y subimos el video de Tere Ortuño, y Tere Ortuño, hubo gente que salió a defenderla. Y eso que tiene mucho tiempo desaparecida de la situación pública. Y cuando llegamos a subir un video de Alfredo Chávez, es al único panista que nadie lo defiende. Fíjense nada más, ¿cómo estará de jodida la situación? Que cuando llegamos a subir un video de Alfredo, nadie lo defiende. Y no me crea, vaya y vea los comentarios. Bueno, no, sí hubo unos que otros, que por cierto... hay un video en el Facebook oficial de Chihuahua News en donde hablamos de un nuevo personaje político que nos enteramos nosotros. Acabamos de conocer al Nepo Baby, a Jero Aldana, que se llama Jorge Aldana, pero es la viva copia de Jero Aldana, o más bien Jero, el de la oficina, convertido en un personaje que de la ciencia ficción a la realidad, y el Nepo Baby que juega a ser alcalde allá en Camargo, Chihuahua. Entraron unas que otras personas a defenderlo, y ahorita me marcaron de un número, de un 627, para decirme, a ver si sigues, graciosito, que no sé qué, que este, que el otro. Así las cosas allá, fíjese. Lástima, no alcancé, porque no duraron ni 4 segundos, fueron 5 segundos, y no alcancé a grabar la llamada, pero, o sea, ¿qué le digo? Mejor defendieron al Nepo Baby, que está bien jodido, que al Alfredo Chávez. Ahora, si nosotros hacemos una crítica, y como decimos en el programa siempre, tenemos documentos o videos que prueban lo que estamos diciendo, pues si te dice, no, estás mintiendo, ¿cómo voy a estar mintiendo? Si aquí te estoy comprobando y demostrando lo que te estoy diciendo. Nos hicieron llegar varia información, y aprovecho esto para, en lo que está lista la entrevista que vamos a ver a continuación, nos invitaron a Aquiles Serdano. Nos invitaron a Parral, nos pidieron que fuéramos encarecidamente a Delicias, nos invitaron a... ¿dónde más nos invitaron? Bueno, a Miyoki, también nos invitaron a Miyoki. Cuando decimos invitaron,

0: me gustaría decirle a toda la gente del PAN que ve este programa y a toda la gente del PRI que ve este programa, que yo entiendo que ustedes vivan en una realidad del algoritmo, pero los invito a seguir ciertas personas que no piensan como ustedes para que se den cuenta de la realidad del estado de Chihuahua. Ya la gente de Morena igual, porque también mucha gente de Morena está convencida de que ciertos perfiles o ciertas personas deberían de ser quienes ocupen los diferentes puestos y los invitamos a que vean y sigan a más gente para que se den cuenta que sí hay mucha gente que puede pensar como ellos, pero también hay mucha gente que puede no pensar como ellos. En fin, el día de hoy la invitación en este jueves mundialista es a que tenga ese criterio abierto. Discúlpeme, porque el día de hoy la selección nos mostró eso, que antes de ser personas con un pensamiento, antes de ser personas con una ideología, todos somos mexicanos, aún y aquellos que quieren la intervención extranjera, todos somos mexicanos. Así que lo invitamos a que se una a este reto que le lanzamos el día de hoy, de buscar y documentarse de diferentes redes sociales, de diferentes personas, para que pueda ver usted la realidad de lo que está pasando en nuestro país y no lo que usted cree por la gente que sigue, que tiene pensamientos en común con usted. Pero mire, acuérdese que estamos estrenando Chihuas News en la morning y que se transmite precisamente en la morning, que se transmite a las 6:30 de la mañana. Mañana lo esperamos a las 6:30 de la mañana para que platiquemos sobre varia información y sobre todo que también platiquemos sobre la mañanera. Y mire, ahí está. No, es que si yo me siento orgulloso de la presidenta, olvídese. Mire, ahí lo que usted está viendo es imágenes de Xóchitl Gálvez, a la gente que nos escucha en nuestras estaciones de radio. Imágenes de Xóchitl Gálvez, de Samuel García y Mariana Rodríguez Cantú y de Alito Moreno y su múltiple familia. Miles y miles y miles de pesos gastados para entrar a ver lo que usted ve. Y me enorgullece mucho tener a una presidenta que en abril dijo: los boletos pueden llegar a costar hasta 120 mil pesos. Por congruencia a lo que pienso y creo, no voy a asistir y le voy a regalar mi boleto a una niña que ama el fútbol. Y yo voy a vivir la pasión de la inauguración con mi gente, con el pueblo, con aquellos que no pueden pagar esa cantidad, porque ahí es a donde yo pertenezco. Y yo vi que la presidenta se lo pasó a la grande. Es maravilloso ver los videos de todos los niños que se acercaron a pedirles foto, a abrazarla, de toda la gente que se acercó. Muy diferente a cómo recibieron a Ricardo Salinas Pliego. Muy diferente a cómo recibieron a la doctora Claudia Sheinbaum. Pero hablando del gobierno federal, vamos a escuchar lo que platicamos con la delegada de los programas del bienestar, Mayra Chávez, el día de ayer en este noticiero de En la Morning. Mire, ahí está viendo cómo la presidenta se la pasó bomba, cómo se la pasó genial. Y ahí está la diferencia y la comparación. La gente y pues los otros. Así las cosas. Vamos a ver qué fue lo que nos dijo y lo que nos contó la delegada Mayra Chávez en el programa de ayer. Y lo invitamos a que lo vea mañana a las 6:30 de la mañana.
1: Sí, en esta mañana el pueblo ya se informó, ya lo vio usted, a lo largo del día van a salir varias notas, pero hoy está con nosotros uno de nuestros analistas favoritos. Bueno, sí, no es analista político como tal.
0: Bueno, tuvimos ahí, bueno, ahí van a hacer ahí un cambiecito, y disculpe, cosas técnicas, cosas que pasan. Vamos ahorita a escuchar a la delegada Mayra Chávez. Y le comentaba yo que la presidenta decidió ir a la plaza donde la gente estaba. Se quedó todo el partido. Ahí muestra de sus redes sociales está la celebración de los goles, el tiempo que estuvo y obviamente también los medios que pues la cubren y que pasan toda la información. Se la pasó bomba la presidenta y me dio mucho gusto. Me gustaría hacer, pero lo voy a hacer mañana en la mañana, un comparativo de el Xóchitl Gálvez de Chihuahua, Marco Bonilla, porque me mandaron, es que digo que la gente

gente ya los trae jodidos. Me mandaron varios videos y varias fotos de cómo se sentó el Xóchitl Gálvez de Chihuahua. Atrás de él dos escoltas, en la esquina y en la otra esquina parados otros dos escoltas, y cómo sus particulares no dejaron que nadie se le acercara para que llegara y se sentara. Entonces, mañana le voy a hacer la comparación en el programa de la mañana de cómo la doctora estaba sentada y toda la gente podía ir a tomarse fotos y a verla, y cómo el Xóchitl Gálvez de Chihuahua, Marco Bonilla, estaba sentado rodeado de sus guardaespaldas y no permitían que la gente se acercara. Es una joya, o sea, este imbécil es solamente presidente municipal y se porta como se porta. Y la doctora Claudia Sheinbaum Pardo es la presidenta de la República y no hay ni un solo guardaespaldas alrededor de ella, ni un solo escolta alrededor de ella y permite que todos los niños se acerquen para saludarla. Ay, pero bueno, ¿qué le puedo yo contar? Lo bueno es que ya se van, lo bueno es que ese no va a ganar. Entonces vamos a ver qué fue lo que nos dijo Mayra Chávez en la mañana del día de ayer y lo vuelvo a invitar mañana a las 6:30 de la mañana. Chihuas News, el Amorring.

0: Estamos nosotros acá transmitiendo en vivo. Ahí tuvimos ahí una fallita con la entrevista de Mayra. No se preocupe, se la prometemos para el día de mañana. Sirve que platicamos con ella a ver cómo vivió esta fiebre mundialista y cómo vivió esta situación de México 2-0. Ah, que por cierto, hay que mandarle mención honorífica a nuestra consentida Camila Martínez, que dijo que tenía un doctorado en fútbol cuando ahí llegaron a hacerle la quinela, y mire, terminó atinándole Camila a la quinela. No la puedo abrir, amigo. Terminó anotando 2-0. Entonces ella puso ahí 2-0 en la quinela y terminó ganándola. Así que felicidades a Camila, que ya tiene su doctorado en fútbol honoris causa después de ese triunfo que alcanzó. Le estaba comentando, mañana a las 6:30 de la mañana lo esperamos en este nuevo concepto que tenemos, Chihuahua News in the Morning, en la morning, in the morning. Que por cierto me dice el Sergio S. Rodríguez ya ahí los comentarios, ya me regañó por andar entrevistando a priistas. Sergio, hay que entrevistar a todos, Sergio. Luego dan una joya de entrevista, entonces hay que entrevistarlos a todos. Para mañana vamos a tener a varias personas platicando con nosotros, no se lo vaya a perder, 6:30 de la mañana. Vamos a ver si mañana ya podemos hacer enlace con nuestro corresponsal. Le cuento la idea. Acuérdese que nosotros tenemos un corresponsal en Palacio Nacional, ahí en el Salón de Tesorería, antes de entrar a la mañanera. Entonces, mañana pues vamos a estar tratando de hacer contacto antes de y después de para que nos cuente. Digo, mañana me imagino que va a ser la pregunta obligada, cómo vivió el partido, cómo sintió, cuál es su expectativa de todo lo que vivió. Pero lo más importante es lo que informa más allá de sus sentires en el fútbol, que la verdad se ha portado a la altura. Usted sabe que la doctora pues no es muy asidua a ese tipo de eventos, ya lo vio usted, no fue a la inauguración y le dio su boleto a una niña que estuvo en un concurso de dominadas y que ganó el concurso y ahora estuvo con el boleto 001 ahí en la inauguración de este encuentro entre Sudáfrica y México. Aún así, la altura que ha tenido la doctora Claudia Sheinbaum Pardo es como cuando fue lo de Fátima Boch, que pues ella, por el movimiento que ella representa y por sus ideales, pues no está de acuerdo muy o con los criterios que tiene Miss Universo para ciertas cosas, pero aún así felicitó a Fátima y le dice, pues la verdad, la felicitamos por no haberse dejado de cuando le gritaron, por haber sido una mujer resiliente y por haber logrado conquistar algo que le dijeron que ella no podía. No compartimos la visión de Miss Universo, pero sí me hace sentir orgullosa ver a una mujer mexicana que no se deja, que es luchona y que gana. Y lo mismo está pasando con el Mundial. La doctora, pues ella misma lo ha expresado. Yo considero que no deberían de gastarse 120 mil pesos en un boleto, porque no es uno. O sea, simplemente ahorita veíamos la foto de Alito Moreno. O sea, Alito Moreno se llevó a 7 niños más su esposa y me imagino que había más gente, pero pues a ellos, y ahí sí no se vale meter a los guaruras como los metió Bonilla sin boleto al Azteca. O sea, ahí sí hay que pagarles a fuerzas. Entonces, sí se llevó una la nota. El rey del Botox, Alito Moreno, en meter a toda su familia al Azteca. Y pues habrá gente que a lo mejor le guste eso, le guste gastar en eso. A mí mi esposa me dijo, oye, pues nos hubiéramos planeado, hubiéramos ahorrado, pasado las de crédito y hubiéramos ido y cumplir este rollo de ir. Pues yo sí le dije, tú sabes que a mí me gusta comprar cosas y me gusta vivir bien y me gusta tener cosas que siempre he querido tener, pero pues no gastaría 60 mil pesos para cada uno para ir a ver un juego. O sea, prefiero invertirlos en otra cosa. Si quiere usted quitarme lo filántropo y decir que darlo a alguien, pues sí, la verdad sí prefiero pagar esos 60 mil pesos en comprar otras cosas que en un juego que pues, va a durar 1 hora y media más las 2 horas que hago para entrar y salir. Pues la verdad, mejor lo veo en mi casa. Pero lo veo como fui a verlo hoy, fue ahí a un club social en donde pues todo el ambiente era familiar y todos gritábamos y demás, pero yo respeto, ¿verdad? Yo, como dijo la presidenta, yo respeto a quien sí, yo no tengo esa cantidad como para que no me duelan, habrá gente que sí tiene esa cantidad para que no le duelan, que era uno de los comentarios que yo veía en las publicaciones, decían, Toda la gente que va a entrar al estadio jamás votaría por Morena y todo el PRIAN está dentro del estadio y esto y lo otro. Y volvemos a esta lucha de las clases sociales entre PRI y PAN y Morena. Acuérdese que primero somos mexicanos, primero somos humanos. Ya lo dijo la presidenta, no somos de izquierda, somos humanistas. Somos gente que creemos que todos pensamos y, perdón, que todos valemos lo mismo. Acuérdese que estuve hace poco en un desayuno en donde estaba una persona muy poderosa de Chihuahua, un abogado muy famoso que tiene mucho dinero, y me dijo: "Es que Aaroncito, ¿cómo va a valer lo mismo mi voto que el de un jodido de Riveras?". Y yo: "Ah, caray, pues ante la Constitución son mexicanos exactamente iguales. Ante el Señor nuestro Dios son personas completamente iguales. Para Jesús, no importa el rico o el pobre, quién tiene más o quién tiene menos, son iguales. Inclusive hay gente que da muchísimo dinero y lo que da una persona que tiene poco dinero vale muchísimo más que lo que dio el rico que le sobraba. Vivimos en un mundo iguales". A mí me han dicho: "¿Cómo si tú eres cristiano y has predicado y te has encargado de ciertas conferencias y cursos cristianos, estás en Morena?". Y yo siempre les digo lo mismo, por lo mismo. Jesús era de izquierda. Jesús enfrentaba el sistema. Jesús no estaba de acuerdo con lo que se hacía con los impuestos. Jesús no estaba de acuerdo con lo que se hacía y cómo se obligaba a la gente dentro de los templos. Jesús no estaba de acuerdo con que un homosexual o un borracho o un adicto o una persona rencorosa, un mentiroso o una persona que anduviera mal no pudiera entrar a escuchar la palabra. Jesús estaba en contra del clasismo, Jesús estaba en contra de la separación de personas, Jesús estaba en contra de aquellos que se creían reyes y sacerdotes y que los otros eran esclavos y mendigos. Y Jesús siempre encargó el cuidado de los pobres, encargó el respeto a las personas mayores, el creer y apoyar a los jóvenes en sus sueños. Y también encargó siempre mantener las leyes y pagar los impuestos de manera justa. Y que había que pagar lo que había que pagar. Entonces, pues los ideales de Jesús los representa la izquierda, o el centro izquierda, o el humanismo de Claudia Sheinbaum y de Morena. Que habrá gente de derecha que se escame y que diga cosas como lo que pasó, yo lo decía en el programa de la mañana, con gusto lo digo ahorita que tenemos tiempo y que estamos en el programa de la noche. Para mí, como cristiano, fue lamentable ver lo que pasó en el Congreso del Estado cuando estaba la discusión del matrimonio igualitario. Y no porque yo diga que esté bien o esté mal, simplemente que hay que respetar la Constitución. Y la Constitución marca que nos tenemos que ver como iguales. Y no estoy hablando del matrimonio, estoy hablando de las personas. Ver a una Ruth Sánchez con un megáfono diciéndole a los homosexuales por qué no deberían de tener el derecho cuando se supone que ella es la cristiana. Y luego ver atrás a su papá aventando poderes a los que son LGBT en lugar de pedirles que se sienten y que platiquen, en lugar de tratarles con amor. El mismo Jesús de nuestros enemigos dijo que si tenía sed le diéramos de beber y si tenía hambre le diéramos de comer. Y ver a los cristianos de ultraderecha en el Congreso gritándole a los gays. Entiendo de aquellos que están enojados que se comporten como se están. Pero vuélvenme a mandar porque se me fue, por favor, si eres tan amable, amigo. Entiendo eso. Pero de aquellos que dicen tener a Jesús en su corazón y de aquellos que dicen tener a Dios en su corazón, portarse como se portaron con personas que necesitan amor, pues yo no lo entiendo. Digo, hoy por ejemplo Roberto Fuentes hizo algo honorable. Se presentó él como secretario del ayuntamiento. Acudió, ahí vamos a ver el video sin audio, porque no tiene caso el audio. Acudió a la bancada de Morena y y le dice a la secretaria, venimos de manera muy respetuosa a presentarle este oficio al coordinador de los diputados. Y llega y le presenta un oficio de manera muy respetuosa. Se lo reciben, se lo sellan, se lo firman, porque primero somos humanos. Primero somos humanos. Primero somos mexicanos. Y Roberto lo entrega, se lo sellan, aquí tiene, le vamos a contestar, muchas gracias, con permiso. Pero luego veo a estas personas de ultraderecha, digo, y sería genial, y lo dije en el de Chihuahua News en la morning, sería genial que un día venga Ruth a platicar, porque veo que va a varios lados, digo, sería genial que un día venga aquí a Chihuahua News para que platiquemos de esto, porque luego veo estas instrucciones de defensa de vamos México, tú eres el águila que devora serpientes. A ver, pues me queda muy claro que no conoces nada del amor de Dios ni de la Biblia. O sea, y me sorprende cuando tienes un maestro como el que tienes. Me sorprende muchísimo, porque lo primero que enseñó Jesús fue la empatía. Y esas guerras de las que tú hablas quedaron atrás hace mucho tiempo. Y se supone que para eso murió el Señor. Y todo ahora debe de ser a través de diálogo, amor, empatía y permitir que la persona conozca la parte buena de nosotros y no la agresiva y la mala. Entonces, me sorprende mucho el doble discurso y la doble moral. Y ojalá venga un día y que lo podamos platicar porque también tiene todo el derecho del mundo a pensar como piensa. Pero a mí como cristiano no me representó y me dio vergüenza como cristiano ver a un grupo de gente aventándole poderes a las personas que piensan diferente, diciéndole cosas horribles, reprendiéndolos, cuando se supone que por encima de todo está la comunión y el amor. Era mejor bajar los altavoces y a través de la, pues ahora sí que de la persona, demostrarles que pudiéramos tener un diálogo. Hasta reventaron la sesión, porque estaban gritándose entre LGBT y plus o Q+, y cristianos. O sea, ¿cómo? Ahora, en una guerra perdida, ir a gritarles y enfrentarlos en una guerra perdida donde ellos con un amparo pueden fácilmente ir al registro civil y obtener lo que están pidiendo, se me hace algo muy absurdo, pero también cada quien su causa. Lo que sí es que hoy fue un gran día para demostrarle a todos aquellos que piden como enemigo a las personas que piensan diferente, que primero somos humanos, que primero somos mexicanos y que si un balón puede unirnos, cuanto más la decencia y la civilidad humana. Se vale que haya panistas y piensen lo que piensen. Se vale que haya morenistas y piensen lo que piensan. Pero eso, allá transgredirlos, es algo muy diferente. Quédese con esa reflexión. Y quédese en el deporte porque acabando esta asquerosidad de noticiero, en muchas de las estaciones en las que transmitimos, vendrá el béisbol. No sé ni quién juega contra quién porque cada municipio, sabérselo de todo municipio está canijo, pero vendrá el béisbol, disfrútelo, escúchelo, pásela bien. Y nosotros nos escuchamos y vemos mañana a las 6:30 de la mañana en Chihuas News en la morning. Y también en la tarde en Chihuas News con Aarón Aragón. Nos vemos. Hasta luego.
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3: Así es que cayó por la vía del el segundo out, yéndose rápido la parte alta del primer episodio. Viene el ofrecimiento, strike ahora.

Listo, lanzador. Viene ahora para el plato. Le van. No, parecía que le cantaban el segundo. Finalmente el umpire dice que no. Estamos ya a través de la patrona, la que manda en el béisbol. A lo largo y ancho de todo el estado, con la patrona. Dos bolas, un strike la cuenta. Listo, lanzador. Viene ahora con el ofrecimiento. Swing perdido, le empareja la cuenta. Aparece el maldito 222 en la pizarra. La cuenta que presagia ponche. Listo, lanzador. Viene ahora para el plato. Es alto el ofrecimiento. Bola.

0: Viene ahora con el ofrecimiento, suelta para el plato, contacto, un rodado, la toma el hombre de las paradas cortas, el tiro a la inicial, por la vía 63 ha caído el tercer out, con esto el primer episodio.
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Muy buenas tardes, bienvenidos de vuelta a parte baja del primer episodio, primer encuentro de la serie entre estos dos Dorados de Chihuahua y Algodoneros de Delicias.

el primero Molilla, a cuánto lo busques, el tercero Molilla, Gallegos, que está en la segunda base, y se pasa en el...

0: sexta posición de la tabla. Tenemos al primero al orden, Omar Jaramillo, el serpentinero del equipo de Dorados, Vital Nuño. Se viene el ofrecimiento. Strike el primero, se lo está pasando ahí cantadito. El equipo de Dorados que viene tratando de recuperarse de las series anteriores. Se encuentra ahorita a casi media tabla. Ofrecimiento, batazo de foul hacia atrás. Ya lo tiene contra la pared, cero bolas. Y la mente ahí, pero Vidal Nuño poniéndose arriba en el conteo. Y la señal. Ahora se hace contacto, se viene el ofrecimiento. Y strike, está tirando y se está ponchando Jaramillo para el primer ponche. En esta parte baja del primer episodio, duelo de serpentinero. Acá también el serpentinero del equipo de Delicias se aventó unos chocolates ahorita en la parte alta. Ya viene el primero por parte de Nuño. Segundo al bat, Eric Sagarnaga, que es traído a todos ustedes por Mariscos Plebe, su lugar favorito en el canal. Ahí preparándose todos, el serpentinero Nuño haciendo ahí la batería con Kevin Zamudio, que saluda a Sagarnaga en su primer turno en esta parte baja del primer episodio. Ahí pasaron de repente unas tomas del estadio, prácticamente vacío, muy poca gente, bola. Muy poca gente presentándose en el estadio de Delicias. El gran estadio Delicias, que se nos hace un poco raro porque pues llevan un buen récord. Ahí jugando con las cámaras la producción, no sabemos qué pasó, ya hay dos outs. Rápidamente, tenemos dos outs. El siguiente al turno, Alonso Mendoza, que es traído a todos ustedes por Potanquitas Bar, el lugar del pelotero. Al igual que la parte alta, esta parte baja se está yendo un poco rápido. Bola la primera. Gran encuentro de juego. Ahorita el equipo de Indios y de Manzaneros están empatados a 1-1. Mineros de Parral está ganando 2-0 a Rojos. Son los marcadores que se han abierto al momento. Mazorqueros 2-0 a Soles. Son los marcadores que se han abierto hasta el momento. Dos bolas, cero strikes. Se viene el ofrecimiento. Bola la tercera. Empezando bien Vidal y ahorita con este tercer turno de Alonso Mendoza, bueno, está mandando puras bolas. Ahí le está pasando el primero, el automático. 3-1 el conteo para Mendoza. Gracias a todos ustedes que nos acompañan por la patrona 94.1. Le está regresando ahí el pelotazo que se tuvo que tirar al suelo. Vidal está llegando tranquilo, quieto en la primera. Ahí el roletazo que se iba ante. Ahí casi le golpea la pierna. Vamos a ver la repetición. Sí, llegó quieto. Quieto está llegando Mendoza. Se va a venir el turno ahora de Alexis Sainz. Es el cuarto al turno por parte de Algodoneros. Es el catcher del equipo. Ya tenemos el primer envasado del encuentro que se encuentra en la primera almohadilla. Esperando Vidal la señal de Zamudio. Ahí le está mandando, ya le gustó. Se prepara, se viene el lanzamiento.
1: Contacto de foul allá por la tercera. Para Alexis Sainz. Comentaba que la afluencia al momento en el estadio, digo, será porque es jueves, con todo que el equipo está en la primera posición. Para tal viene el ofrecimiento, Tirándole strike al segundo. Falló ahí.
0: Esa pelota baja, se fue con ella y pues no le dio. 0-2 el conteo. Nuevamente, muchas gracias a todos ustedes que nos acompañan ahí por la patrona 94.1. Gente que nos acompaña también por YouTube. Bienvenidos a una transmisión más aquí con el buen Víctor, el Virus Portillo. ¿Ese es en? ¿Es ese?
2: Así es.
0: Ah, caray.
2: Por la vía del ponche se soluciona así. El primer episodio, nos vamos 0-0. Vamos a la pausa. A Maxa. Regresamos.

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3: Vámonos, esto es la parte alta del segundo episodio. Vine a batear el equipo de Chihuahua Strike, el primero. 0-1 la cuenta. El hombre que se presenta al bat por parte del equipo de Chihuahua, lo vemos ahora amenazante, Jesús Chuloya. Listo, lanzador Chuloya, una cortesía de Marisco Los Plebes. Bola ahora que empareja la cuenta en 1-1, cuenta grosera, cuenta obscena. Listo, nuevamente el lanzador. Prepara movimiento. Viene ahora para el plato. Swing, el contacto, la pelota por tercera, secuela de imparable. Corredor a la primera almohadilla. Esa pelota cargadita hacia la tercera almohadilla para poner en la inicial a Jesús Chuloya. Y ya tenemos el primer imparable para el equipo de Chihuahua. Así es que hombre por la inicial, sin out para Dorados. Viene a batear ahora Francisco Panchón Sánchez. Aparece por primera ocasión en el encuentro, extraído a ti por el Potranquitas Bar. Hombre en la inicial, listo lanzador. Ahí está levantando la señal, presenta ahora, lleva la pelota al guante. Inicia su movimiento, balancea, viene para el plato. Se toma mucho tiempo para tirar la primera pelota mala. Así es que una bola sin strike aquí para Francisco Panchón Sánchez. Que regresa ahora al cajón de bateo para venir con el siguiente. A esperar el siguiente ofrecimiento. Listo lanzador. Viene ahora para el plato. Swing perdido, strike que le empareja la cuenta en 1-1. Cuenta grosera, cuenta obscena. Una bola, un strike. La cuenta parejita ahora para el Panchón. Listo el lanzador. Va a venir con el ofrecimiento. Prefiere ir a la inicial quieto. Buscaba sorprender por el lado de la primera almohadilla. Así es que está quieto. Hombre. Listo, lanzador. Viene con el ofrecimiento, el contacto, la pelota de foul lo tiene ya contra la pared. Se toma ahí su tiempo ahora el Panchón sacando el pie del cajón antes de venir por el siguiente ofrecimiento. Listo lanzador. Prepara movimiento. Viene ahora para el plato. Adentro esa pelota por la vía del cocazo. Corredor a la inicial. Dos a bordo. Para el equipo de Chihuahua. Este segundo episodio. Dejar dividendos al equipo de Chihuahua. Hombres en primera y en segunda. No hay out. Vamos a ver si lo pueden aprovechar. Vicente, fuerte golpe el que se lleva aquí el Panchón.
4: Le dio sabroso, mi Vic, y ahí está todavía sentado a un lado de la caja de bateo. Ahí las asistencias ya revisando, echándole afloja todo. A ver si con eso se aliviana, pero sí, hemos visto muchos golpes y muy pocas veces se ha quedado el jugador ahí tendido en el campo. En este caso del Panchón, el golpe fue a la pierna. Ya lo están recuperando ahí. Parece ser que todo está bien. Ya está moviendo, la está asentando. Y ahí va. Ahí va tranquilo, caminando hacia la primera almohadilla. Esperemos que como encuentro anterior no se lo tomen personal y empiecen ahí a estarse golpeando, o los pitchers golpeando a los bateadores.
3: Sí, ahora el golpe fue fuerte. Como que fue sobre la pierna del Panchón y de ahí que venga como decías tú, pues el hecho de que se queda en el terreno de juego. Vamos a ver, viene a batear entonces Víctor Ruiz. La toma un poco ahí perdida. Cambiaron de toma y agarraron de sorpresa al camarógrafo.
4: Todavía están ajustando ahí.
3: Listo, lanzador. Vemos a Chuloya de espalda ahí en la segunda almohadilla abriendo bastante, y por lo que vemos en el uniforme de Chuloya, Vicente, el viento está bastante fuerte.
4: Está corriendo mucho viento, no sé.
3: Bola, la primera. Buscando el juego de béisbol entre Dorados de Chihuahua y el equipo de Piratas. Y fíjate, Vicente, cuando ahí tenemos nuevamente que ha tomado tantas por ahí precauciones el equipo de Chihuahua, que ni a YouTube suben el juego de forma abierta. O sea, lo puedes encontrar en la página web, pero no lo puedes encontrar ofrecimiento swing perdido abiertamente en YouTube.
4: Sí, mi Víctor, pues todas las televisoras, los equipos, la gran mayoría, hemos estado teniendo muchos problemas con las transmisiones ahí con los buenos amigos del Facebook. Como bien comentas, están tratando de esconder lo más que se pueda la para evitar que se las puedan cortar.
3: Listo, lanzador. Allá viene el ofrecimiento. ¡Suelta ahora! La cuenta se va a poner en favor del hombre de la serpentina. Corredores en primera y en segunda.
4: Buena recomendación, mi Víctor. Si llegas a agarrar cualquier tipo de picante, no te agarres el ojo.
3: ¡Hijo de su pinzas, perra! ¿Cómo tan pen?
4: Pensante.
3: Ofrecimiento bajito, casi se va con ella. A final de cuentas, logra contener el bat.
4: Rápidamente el equipo de Dorados al abordar. Ahora en posición de anotar, ahí está el Chuy Loya esperando ser remolcado a la registradora. Se prepara Castellón, se viene el ofrecimiento, apenas abierta. Bola la tercera, 3 bolas y 2 strikes para Víctor Ruiz. Tercer almohadilla y sexto al bat del equipo de Dorados. Ahí tratando de defenderse. Castellón ya tiene 2 a bordo, no hay outs. Es el momento oportuno para el equipo Dorado para que se pueda traer la carrera de la quiniela.
3: Esperemos que pueda Dorados generar algo en este episodio. Listo, lanzador, va a venir ahora con el ofrecimiento. Suelta para el plato, el contacto elevado a la pradera central. La pelota para atrás, allá va el jardinero. Se queda con ella, pisa y corre. Van a avanzar los corredores a segunda almohadilla.
4: Primera y tercera, mi Vic.
3: El hombre de la inicial entonces no se animó a salir hacia las almohadillas. Y allá vino la charla por parte del infield tratando de hablar con su lanzador, de pedirle calma. Tenemos uno fuera. Cuando viene a batear ahora Kevin Zamudio. Zamudio es el hombre que viene a batear por parte del equipo de Chihuahua. Tiene uno fuera.

0: Listo, lanzador. El juego dando inicio apenas. Ofrecimiento strike ahora.
1: Así es, parte alta del segundo episodio, segunda vez que se vienen los Dorados en su turno al bat. Ya tenemos envasados, hombre en posición de anotar, Chuy Loya está en la tercera almohadilla y en la primera almohadilla está el Panchón Sánchez. Se prepara Castellón, se viene el ofrecimiento, abanica y no le da. Strike el segundo, rápidamente poniéndose contra la pared. Ahí Kevin Zamudio, que en la serie anterior, la semana pasada, pues prácticamente todos le dieron a la pelota esta vez. Todos estuvieron muy, muy al orden al bat, haciendo lo suyo. Esperemos que vengan con esa misma fuerza del juego anterior.
0: Listo, lanzador. Ahora prepara movimiento. Viene para el plato. Ahí el contacto elevado parece corto hacia la pradera derecha. Vamos a ver, se está quedando en el terreno. Ahí el fotógrafo no nos dejó ver. Empieza y corre. Venga, se bañao que acá lo peino cruzando home. La primera carrera del encuentro y es para el equipo de Chihuahua. Así es que ya tenemos Vicente, hombre, registrando pues la de la quiniela.
1: Correctamente, mi Vic, ya entró ahí Chuy Loya, la registradora, 1-0, ganando ya el equipo de Dorados, parte alta del segundo episodio. Tenemos ya dos outs y se viene ahora el turno para Adrián Saucedo, octavo al bat y jardinero derecho del equipo de Dorados. Ya vimos ahí entonces al equipo de Dorados produciendo. Se prepara Castellón de la responsabilidad, no sé qué pasó. Ah, ya regresó la señal. Se viene el ofrecimiento. Adentro la pelota, bola la primera. Aprovechó ahora sí el equipo de Dorados, los corredores. Bueno, el envasado en la tercera almohadilla. Se quedó ahí Panchón Sánchez en la primera almohadilla. No pudo avanzar ya que me lo iban a prender ahí en la segunda. Se prepara Castellón, se viene el ofrecimiento. Nuevamente, ay caray, parecía copia fotostática del primer lanzamiento. Este sí fue strike. 1-1 el conteo para Saucedo. Preparándose ahí Castellón, ya recibe la señal, le gustó, checa al Panchón en la primera. Se viene el ofrecimiento adentro nuevamente, ahora sí más cerrada. Bola la segunda. Dos bolas y un strike para Adrián Saucedo. Nuevamente, si se acaba de conectar o su receptor de radio, ya abrió el marcador el equipo de Dorados 1-0, parte alta del segundo episodio. Se viene Castellón, nuevamente el catcher se cierra mucho. Ahí viene el ofrecimiento, contacto de foul hacia atrás. 2-2, dos bolas, dos strikes, dos outs, dice por ahí el buen Virus, Víctor Portillo, la cuenta que presagia el ponche.
0: Aparece el maldito 222 con... ¿Quién es Adrián Saucedo, no?
1: Sí.
0: Adrián Saucedo, el hombre que está al bat por parte del equipo de Chihuahua, corredores. Uno nada más. Un corredor. En la intermedia, síguele para la radio.
1: Un corredor en la intermedia. Vamos a ver qué sucede ahí en la jugada. Un momentito por ahí. Se viene el ofrecimiento. Vamos a ver. Entre central e izquierdo. Se está poniendo abajo de la pelota Flores, Luis Flores. Y se está quedando con ella para el tercer out. Rápidamente. Ahora sí está cayendo el tercero en esta parte alta del segundo episodio. Nos vamos a ir a una pequeña pausa y regresamos.
0: Nos vamos a quedar, Vicente, para manifestar ahí el más sincero pésame, un fuerte abrazo para la familia Elías Bachir, que desafortunadamente pues pierden al señor William Elías Bachir, padre de nuestro amigo Anuar Mauricio Elías Ortiz, presidente del Club Dorados de Chihuahua, tanto en el básquetbol como en el béisbol. Y pues Vicente nos encargó mucho la producción a nombre de Cruzando Home, de la patrona de VIP Sport, de Fanzone, y de Chihuas News extendiéramos pues nuestro más sentido pésame y un fuerte a familia. Así es que cumpliendo, Vicente.
1: Así es, Víctor.
0: Ante un difícil momento para la familia Elías, pues aquí el fraterno abrazo, Vicente.
1: Nuestro más sentido pésame ahí para la familia de parte de toda la producción y esperamos que puedan encontrar ahí, que puedan estar bien la familia, tranquilos. Yo sé que es una pérdida y siempre va a doler, pero esperemos la pronta recuperación.
0: Regresamos.
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1: Regresamos con las acciones, parte baja del segundo episodio. Turno al bat para el equipo de Algodoneros. Aarón Sillas es el quinto en el orden, primera almohadilla del equipo de Algodoneros. Como les comentábamos anteriormente, el equipo de Dorados ya abrió el marcador 1-0 ganando Dorados. Se viene el ofrecimiento de Vidal. No vi qué fue.
0: Según yo, bola. Ahí ¿Mande? Aparece ya.
1: Ahí está. Bola la primera. Se prepara nuevamente Vidal rápidamente sacando ahí el disparo. Bola la segunda. El equipo de Chihuahua Capital que aprovechó a sus corredores y anotando la primera carrera del encuentro. Ofrecimiento strike el primero. No, el conteo. Vamos a ver qué trae ahora el equipo de Algodoneros, que es una carrera, pero es a remar contra la corriente. Como les platicábamos al principio, Algodoneros es de los primeros de la tabla. Ofrecimiento, swing, vamos a ver por el izquierdo. Ahí se está quedando rápidamente Ruiz con esa pelota. Y por la... ¿Sí fue Ruiz? Sí, fue Víctor Ruiz. Por la ruta 53 está cayendo el out.
0: Ahí tenemos la repetición de la forma en la que levanta esa pelota, el guante prácticamente contra el césped, para quedarse así con la pelota, sacar el tiro hacia la inicial y por la vía 53 cayó el primero. Viene a batear entonces.
1: ¡Cocazo!
0: ¡Uy, Gallegos!
1: ¡Ándele, cocazo!
0: No, Armando, el animal Domínguez es ese que viene a batear, cubre la tercera almohadilla. Cuando ese hombre estuvo aquí en Chihuahua, el contacto elevado, la pelota de foul es el primer strike, la busca el receptor, se queda con ella, pásele a sentarse.
1: No.
0: La agarró de rebote.
1: Sí, creo que pegó en la malla.
0: Bueno, pues no funcionó. En un juego, André Camargo conectó 3 cuadrangulares en el mismo encuentro.

0: del ponche. Ha caído el segundo out. Hay dos fuera ahora. Ahora sí viene a batear Chuy Gallegos, el hombre que aparece por parte de los de Delicias. Así es que Chuy Gallegos se presenta al bat, batea por el lado de los Chuecos. Aparece por primera ocasión en el bat y está enfrentando a Vidal Vicente Nuño. Ofrecimiento, el contacto elevado a la pradera izquierda. Vamos a ver la pelota. Está picando de imparable corredor a la primera almohadilla para el equipo de Delicias. Imparable a la pradera izquierda. Vicente, es difícil trabajar desde casa sin estar viendo todo lo que sucede en el estadio.
1: Sí, dependiendo de las tomas que nos mandan, pues hay que adivinar un poquito qué es lo que se viene. Pero aún así, bueno, nosotros le traemos lo mejor que se pueda esta transmisión. Octavo al bat, Ulises Baca, el jardinero derecho del equipo de Delicias.
0: Viene a batear entonces el caballito Baca. Ulises, listo, lanzador. Allá viene Nuño con el ofrecimiento. Suelta para el plato. Ahora a la pradera derecha, esa pelota aparece por allá. Adrián Saucedo, fly al 9, cayó el tercero. Dos entradas completas a Max. Nos dice, está ganando Chihuahua 1-0. Vamos a la pausa y regresamos.
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0: Vámonos a lo que es la parte baja del segundo episodio, cuando viene a batear el equipo, ¿no? La parte alta del tercer episodio. Como estoy viendo acá el de Chihuahua, que es local en la Liga Mexicana, ando todo atravesado, soy un perdido strike el primero. Este Vicente parece Diego González,
3: ¿eh? ¿Es Diego?
0: Es Diego.
3: Turno al bat, ya que lo menciona, noveno al bat, Diego González, jardinero izquierdo, que es traído a todos ustedes por FanZone.
0: Allá viene el ofrecimiento, el contacto rodado. Vamos a ver, trabaja el parador en corto, el tiro a la inicial por la vía 63. Tenemos uno fuera. En la parte alta del tercer episodio vendrá a batear entonces Darío, el primero en el orden. Ha caído un out. Ha caído un out en la parte alta del tercer episodio.
3: Darío Gómez, bateador designado, que ha traído a todos ustedes por gobierno de Ciudad Juárez. 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Se mantiene ahí en el montículo Raúl Castellón. Ofrecimiento, bola la primera. Rápidamente se prepara ya. Castellón recibe la señal, tomándose un poquito de tiempo, se viene el lanzamiento, strike el primero.
0: Emparejándole la cuenta en uno y uno, cuenta grosera, cuenta obscena. Saludos a Chuy allá en cabina, que estamos en

0: constante comunicación. En constante charla, Vicente, para coordinarnos y que salga esto lo mejor posible, le cantan el segundo.
1: Pone ya Castellón a Darío contra la pared. Una bola y dos strikes. Tenemos ya un out, parte alta de este tercer episodio. Se prepara Castellón ahí recibiendo la señal. Ya le gustó, ahora sí. Hace el contacto, se viene el lanzamiento. Tirándole ahí el roletazo. El mismo pitcher se queda con ella. Y por la ruta 13 está cayendo el segundo out.
0: Así es que tenemos dos fuera. Habíamos iniciado esta transmisión a través de una página de Facebook que nos daba el jueguito. Esa página ya marchó, ¿eh?
1: Pasó
0: Aquí
1: mejor
0: nos
1: vida.
0: acaban, sí. Qué bueno que a tiempo nos cambiamos a YouTube porque esa ya marchó.
1: Segundo al orden, Tristín García. Segundo almohadilla del equipo de Dorados que es traído a ustedes por Burger King. Tú mandas. Ofrecimiento y la primer strike para Tristín. Vamos a ver si puede seguir con esa misma tendencia del juego pasado y por ahí se puede llegar a envasar nuevamente. Se prepara Castellón, se viene el ofrecimiento, contacto, se rompe el bat. Vamos a ver, la pelota se está yendo ya al jardín. El jardinero derecho se está quedando con ella. Hit para el pequeño Tristín García.
0: Hit de 3,000 pesos, Vicente,
1: Así
0: con
1: es,
0: ese bat que reventó. Así es que Buffalo Wild Wings trae para ti a Brett Barrera, el hombre que viene a batear por parte del equipo de Chihuahua. Tiene hombre por la inicial, dos out ya en la pizarra. Algunos compañeros ya empezaron a tener problemas, sobre todo los que salieron a Facebook. Hay ya seis transmisiones que se cayeron el día de hoy a través de Facebook.
1: cargándome el payaso.
0: Por eso nosotros decidimos pues no salir a esa red.
1: Evitar la fatiga,
0: Evitar
1: dice.
0: la fatiga, la molestia y el estrés que me
1: Así
0: ha
1: es.
0: estado.
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0: Hijo de su pinzas perra. Listo, lanzador. Ahora viene con el ofrecimiento alto y afuera para bateador derecho. Suspendido paraones venados por lluvia.
1: Sí, es lo que imaginábamos. Ahorita le vamos a dar la vuelta a los demás juegos.
0: Yo pensé que una vuelta en el pescuezo a la producer.
1: Ah, pues bueno, no suena mal.
0: Listo, lanzador. Viene ahora el ofrecimiento. Suelta para el plato. Bola, se queda muy alto ese ofrecimiento, Vicente.
1: Así es. Rápidamente aquí en el Gran Estadio Delicias, el juego que estamos transmitiéndoles a ustedes, Dorado está ganando 1-0, parte alta del tercer episodio. En el Gran Estadio Parral, Mineros le está ganando 2-0 a los Rojos de Jiménez. En el Gran Estadio Cuauhtémoc, está ganando Cuauhtémoc 4-1 a Indios de Juárez. Y el equipo
0: Y
1: de
0: en el.
1: Camargo. No, ese ya no es gran,
0: Ah,
1: es el
0: perdón.
1: Estadio Municipal Alonso Ronquillo. El revire
0: Hola.
1: ahí a primeras, llegando
0: ¿Dónde es el
1: Keto
0: Alonso Ronquillo?
1: en Camargo.
0: Ay, ¿cómo sabes tú de béisbol,
1: Ya
0: Vicente?
1: ves,
0: Ay,
1: 2
0: Dios
1: a 0
0: mío.
1: ganando Camargo a los Soles de Ojinaga.
0: Probablemente a las 9 de la noche se reanude el encuentro entre faraones y venados, lo que nos está dejando saber aquí la gente de Banqueteras TV de allá de Chantelongos. Listo el lanzador. 2 y nada la cuenta. Viene el ofrecimiento. Strike el primero. 2 y 1 ahora. Pues aquí Chihuahua hasta el momento haciendo un buen encuentro ante el equipo de Delicias. Esperemos que se mantenga esta tónica. El pitcheo de Chihuahua salió bravo el día de hoy.
1: Así es, mi Víctor. Ahí un par de chocolates. Igual el equipo de Delicias, pero pues ya le pegaron.
0: Listo el lanzador. Ahora viene con swing perdido, strike el segundo, aparece el maldito 222 en la pizarra. La cuenta que presagia el ponche. En 2 y 2 la cuenta, esperando ofrecimiento. Listo, lanzador. Se prepara, viene ahora con el ofrecimiento. Suelta para el plato. Swing perdido por la vía del ponche. Está concluyendo la parte alta del tercer episodio. Amaxa nos dice, Chihuahua tiene uno, Delicias cero y por batear.
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13: Este es Luis Flores, el intento de toque de bola. Foul y el primer strike. En 0 y 1 la cuenta, ya me andaba yo cruzando ahí, la producción le había puesto 1 y nada. Dije, ¿a qué horas pasó ese? Pero no, ya corrigieron rápidamente, gracias. El contacto, ¿quién tiene la pelota? Nomás no vimos naranjas. Chuloya, me parece, era ese. Jardinero central, el hombre que se queda con esa pelota, apúntele fly al 8, aunque no lo imaginemos.
14: El camarógrafo se
13: que perdió por el movimiento de todos. Se perdió porque corrían todos y no supo con cuál se iba a quedar.
14: Se abre nuevamente el lineup del equipo de Algodoneros, mi Víctor. Turno al bat, Omar Jarral, que es traído a todos ustedes por Mersa, calidad que cuida tu bolsillo.
13: 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De los bats más peligrosos del estado, Vicente.
14: Así es, ya lo hemos visto jugar y sí, es muy bueno.
13: Listo, lanzador, viene el ofrecimiento, el contacto elevado, la pelota de foul. Esto va a poner la cuenta en 0 y 2, rápidamente contra la pared. Contra la pared. Listo, lanzador, viene nuevamente con el ofrecimiento alto. Omar Jaramillo, bateador zurdo para el equipo de Delicias. Por ahí el cintillo que pone la producción, Vicente, de producción original, tratando de evitar que le sellen la transmisión. Otra vez Chuloya con fly al 8. Ha caído el segundo. Viene a batear ahora Naga, el shortstop por parte del equipo de Delicias, quien es traído a ti por el Centro de Estudios Superiores Ignacio Allende. Hay dos fuera ahora en la parte baja del tercer episodio. Zagarnaga, el hombre que viene a batear para el equipo de Delicias, no aparece todavía el bat, me parece extraño. Allá viene ahora sí. Trae una manga como color lila, ¿no? En
14: más o menos.
13: En el brazo derecho.
14: Bonito color.
13: Codera. En el brazo izquierdo, Zagarnaga batea por el lado de los derechos. Se prepara lanzador, allá viene Nuño con el ofrecimiento. Pelota alta, ligeramente afuera para bateador derecho. Es bola la primera. Una bola sin strike.
14: Creo que ya cesó un poco el viento. Ya no se ve que se muevan mucho los jerseys de los jugadores.
13: El contacto, la pelota de foul. 1-1 la cuenta.
14: ¿A qué viene este comentario? Me vi que outs que han entrado son, se los ha llevado ahí Chuloya, pero barriéndose, no sabía si le había hecho un extraño ahí la pelota en el aire.
13: Listo, lanzador. Ahora viene con el ofrecimiento. Machucón de foul. Todavía se ven algunos jerseys de México ahí en la tribuna, Vicente.
14: me enseñabas ahí una toma de más temprano en el día, ahí en el estadio. Parece ser que les abrieron la transmisión para ver el juego de México. Estaba casi lleno el estadio.
13: Sí, ahí tuvo mucha afluencia el estadio de Delicias para el juego de México, en lo que fue la inauguración y apertura, el juego inaugural de fútbol en la Copa Mundial de la FIFA 2026.
14: ¿Ya llenaste tu álbum de estampitas?
13: No.
14: Válgame. No,
13: cero fútbol. Por mí la FIFA puede ir mucho a sumar a chingadre.
14: Válgame, otra vez Zamudio. ¿Qué rollo? Como que necesita una limpia, irse a Catemaco, a ver. Casi en todas las series ha salido tocado.
13: Sí, en todas lo golpean. En todas lo golpean, tiene la mala suerte. Esa afición de Delicias es muy, muy fanática de su béisbol. Me extraña ver esos huecos en la tribuna, ¿eh?
0: Me extraña porque el equipo más bien está haciendo un buen trabajo. Está en el segundo lugar, pero empatado con el equipo de Cuauhtémoc.
13: El maldito 222 en la pizarra, otra vez Zamudio. Otra vez Zamudio llevándose golpe. Así es que 3-2 la cuenta, se ha ido a lo máximo. Están solas, solas las almohadillas. Ninguna estación está ocupada por parte del equipo de algodoneros. Listo el lanzador, viene con el ofrecimiento, el contacto, la pelota de foul por el lado de la tercera almohadilla. Así es que seguimos en 3-2. Por ahí, pues ajustando la indumentaria de seguridad, Eric Zagarnaga, otro que en los campeonatos nacionales siempre es figura para Chihuahua. Listo, lanzador, viene el ofrecimiento. ¡Chinga tu madre! Por la vía del ponche. En foul tip, cayó el tercero, 3 completas. A Maxa nos dice, gana Chihuahua, regresamos.
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0: Regresamos a las acciones, parte alta del cuarto episodio. El equipo de Dorado sigue todavía arriba 1-0 en el marcador. Turno al bat de Jesús Chulo. Y ahí lo tuvimos en esta parte baja del tercero con un par de buenas atrapadas. Contacto, vamos a ver, hacia el jardín derecho. Bueno, fue un flycito atrás de el segunda base, llegando quieto ahí Chuy Loya a la primera almohadilla. Rápidamente poniéndose el primer dorado en la primera almohadilla. Se viene ahora el turno de Francisco el Panchón Sánchez. Es el quinto al bat. Primera base del equipo de Dorados. Vamos a ver si el equipo de Dorados puede traerse una más a la registradora. Rápidamente Chuy se envasó, que de hecho Chuy Loya es la carrera de la quiniela de este encuentro. Francisco el Panchón Sánchez, que es traído a todos ustedes por Domino's Pizza con hambre de más. Se prepara ahí Castellón. Se viene el ofrecimiento. Oh, ahí se tuvo que hacer a un ladito el Panchón porque se la pasaron muy cerca del puerco. Ya regresando el Panchón a la caja de bateo. Ahí asentándose bien. Castellón recibiendo la señal. Checando ahí a Chuy en la primera. Se viene el ofrecimiento. Le tira con todo el Panchón de foul allá por el rumbo de la primera almohadilla. Tenemos una bola y un strike. A todos ustedes, amigos, que nos acompañan por las ondas hertzianas allá en la Patrona 94.1, cruzando por todo lo largo y ancho de este hermoso estado. 1-0 ganando el equipo de Dorados. Cuarta entrada, la alta de la cuarta. Panchón Sánchez al bat y tenemos ya uno envasado, Chuy Loya en la primera, sin out. Se prepara Castellón recibiendo la señal. Se viene el ofrecimiento, tomándose un poquito más de tiempo. Ahora sí, ahí viene el ofrecimiento. Adentro se va Chuy. Ah, caray, no sé qué le pasó ahí a esa pelota, que creo que picó primero en el montículo del pitcher y ya después llegó hasta la segunda. Robo de base ahí de Chuy Loya.
1: A ver si no tenemos repetición, Vicente.
2: Ahorita trato de arreglarla. Dame champú.
0: Champú.
2: Champú y ahorita trato de arreglarla.
0: Fíjate, ahí el Panchón todavía haciendo flexiones, como que todavía trae el golpecillo de la primera entrada. Rápidamente el mismo Chuy Loya poniéndose él en posición de anotar. Ahí lo estábamos viendo en la toma número 21 en el jersey. Se prepara Castellón, checando a Chuy. Ahí en la segunda se viene el disparo. ¡Ay, caray! Adentro y arriba. A la tercera, 3-1. El conteo para el Panchón. Rápidamente. El equipo de Dorados nuevamente en esos mismos turnos hicieron daño. Se prepara Castellón. Se viene el ofrecimiento. Adentro nuevamente la cuarta bola. Le están dando ahí el pasaporte al Panchón. Ya tenemos nuevamente dos dorados envasados. Chuy Loya en la segunda y el Panchón ahorita en la primera. Turno ahora para el sexto al bat. Tercera almohadilla del equipo de Dorados, Víctor Ruiz, que es traído a todos ustedes por la Patrona, la que manda en el béisbol.
2: Ahí está Víctor Ruiz, el hombre que tiene batear, tiene dos a bordo. No hay out otra vez para el equipo de Chihuahua, ¿eh? Mucho cuidado con esto porque otra vez no hay out que puede generar nuevamente daño el equipo de Chihuahua. ¡Qué la chilaca!
0: Te digo, es fotocopia de la entrada anterior, en la cual Víctor mandó un fly al central adelantando a Chuy en la tercera. Vamos a ver qué pasa en esta.
2: Se rompe ahora el contacto. Listo, lanzador va a venir nuevamente para hacer contacto con la placa. Hombre por la intermedia. Hombre por la inicial. Listo, lanzador. Viene ahora el ofrecimiento, el contacto que no llega. 0-1 la cuenta. Checando resultados, Vicente. Corea del Sur y República Checa están empatando a 0 al minuto 2 de la segunda parte.
0: Contrincante directo del equipo de México. Vamos a ver cómo quedan. Si agarra ventaja el equipo de México con esta victoria del día de hoy.
2: Listo, lanzador. Viene el ofrecimiento. Strike ahora. 0-2 la cuenta. 0-2 el conteo.
0: Me das tu apreciación, mi Vic. Yo sé que tú no eres mucho del fútbol. A ver qué te pareció todo este inicio del campeonato mundial de fútbol.
2: Que la Shakira era falsa, me parece. Cero y dos la cuenta. Listo, lanzador. Viene para el plato. Bola la primera. 1-2 la cuenta. Fíjate que no sé cuántos mundiales hace que yo no veía un juego casi completo como el del día de hoy.
0: Sí, sí.
2: No, yo sé que neta, no me acuerdo cuántos mundiales. No
0: es lo tuyo. De hecho, yo también ya tiene mucho tiempo que no sigo el pero bueno. Este es un, no es cualquier campeonato y sí te dan ganas de verlo de repente.
2: Listo, lanzador. Prepara movimiento. Viene ahora para el plato. Buscaba la esquina afuera, muy afuera esa pelota para bateador derecho. Dos bolas, dos strike la cuenta, dos hombres en las almohadillas.
0: Se prepara ahí Castellón, revisando, checando ahí a Chuy en la segunda. Se viene el ofrecimiento, contacto, vamos a ver hacia el izquierdo. Se le está yendo la pelota, se está yendo hasta el fondo de la barda. Se viene Chuy a la registradora. Vamos a ver dónde queda Panchón. Creo que se fue hasta la tercera, pues, ¿verdad?
2: Se me hace que sí, porque nomás se vio entrar un hombre. Así es que vamos a tener corredores en segunda y en tercera. Doblete productor de una. Le voy a apuntar yo rifándomela porque no vimos ni mamis. Pero ahí la producción nos dice y en tercera y va a venir la charla con el lanzador por parte del equipo de algodoneros. Ya está ganando Chihuahua 2-0, cruzando home otra vez Chuloya, con la carrera número 2 para el equipo de Chihuahua.
0: Leyendo la mano, echando las cartas y adivinando las jugadas aquí. Este no fue un fly como el de la vez pasada, fue más un doblete productor. Ya se vino Chuy nuevamente, el mismo que anotó la primera carrera del equipo de Dorados, anotando la segunda. 2-0 el marcador a favor de Dorados de Chihuahua. Parte alta del cuarto episodio. ¿Y qué creen? No hay outs todavía, mi Vic.
2: Ahí te va, Vicente, el por qué estoy checando el juego de Corea del Sur contra República Checa. Lo voy a poner en tus manos. Chécate lo que significa el juego. No más por eso estoy al pendiente. Háblanos de los parámetros. 0-0 en la segunda parte. ¿Qué te voy a decir? Yo no quiero meterme en eso. Kevin Zamudio, el hombre que viene a batear corredores en segunda y en tercera. 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Ofrecimiento. No le likeó el umpire. Bola la primera. Apostea que eran menos de 7 tiros de esquina en el encuentro y a que no había gol en el encuentro. O sea, el empate a 0, ¿eh? Aposté la tremenda cantidad de 21 pesos y 84 centavos. Me la rifé, la neta. ¿Sí? Me la rifé.
0: A ver qué te dice la producer, vato. ¿Cómo andas despilfarrando el dinero, la pachocha?
2: Ojalá y no metan gol, hijo de su pinta.
0: Dos bolas sin strike para...
2: A ganar 502 pesos y 52 centavos.
0: Chichas.
2: Así es que dos y nada la cuenta. Listo, lanzador. Checa el hombre en la intermedia. Viene para el plato. Swing perdido. Strike el primero. Se fue con una pelota alta. Le cantaron el primero. Le cantaron así el primero. Pues esperemos si se dé, Vicente. Esperemos si se dé, ojalá y no haya gol en el encuentro que se está llevando a cabo. Viene ahora el ofrecimiento. ¡Qué pésimo swing! Dos y dos la cuenta.
0: Luego me explicas bien cómo está ese show para ver si le puedo intentar también.
2: No, que no.
0: No, pues es que pican las manos y pues está cañón. Ahí le pido prestado a la producer. ¿Mm? Así dijo la producer. ¿Mm?
2: Como la Fluffy. Dos y dos la cuenta. 52 ya que se acabe. Listo, lanzador. Viene ahora con el ofrecimiento. Swing perdido por la vía del punche. Ha caído el primer out. No pudo ayudar Kevin Zamudio a la ofensiva de Chihuahua. Viene a batear ahora Adrián Saucedo. Número 36 en la espalda para Adrián Saucedo.
0: Adrián Saucedo, que es traído a todos ustedes por 27 y Salsas, tradición desde
2: 1973. Sí, alguien lo prometió, a ver cuándo cumple. Swing perdido, strike el primero, 0 y 1 la cuenta. Adrián Saucedo, el hombre que aparece al bat, ya nos dijo Vicente, traído a ustedes por 27 y Salsas. 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
1: No estaría nada, nada mal.
2: Ofrecimiento, swing perdido, ya lo tienen en 0 y 2. La ansiedad le está ganando el día de hoy a Adrián Saucedo.
0: Mal, mal ese segundo. El primero no estuvo tan mal, pero este segundo lanzamiento fue abajo y afuera y se fue con él. La ansiedad de querer traerse una carrera más a la registradora, pero pues no está teniendo suerte, que está queriendo adivinar.
2: Listo, lanzador, viene ahora con el ofrecimiento. Se olvida de los corredores, viene para el plato el contacto, la pelota de foul por el costado izquierdo, abierto del lado de la tercera almohadilla para mantener la cuenta en 0 y 2. También, Vicente, el agradecimiento al señor Cruz Pérez Cuellar por su apoyo a esta transmisión. Dice, buenas noches, Vic. Va muy parejo el encuentro hasta el momento. Vamos dorados por este juego. Ahí está ya el tremendo Félix Terrazas. Rodado de foul por el lado de la inicial.
0: Un saludo y un fuerte abrazo ahí del buen Félix.
2: No se mueve nada, no podemos saber cuál es cuál.
0: Acá queriendo adivinar los controles, el buen Vicky la produce.
2: Ay, 0 y 2 la cuenta después de 4 lanzamientos para Adrián Saucedo, que pide tiempo, se retira del cajón de bateo.
0: Hablando de lanzamientos, Vic, 70 lanzamientos tiene ya Castellón en la cuarta entrada.
2: Está bastante avanzado, Vicente.
0: Así es, ahorita vamos a ver.
2: Y aquí solo tiene un out. Viene el ofrecimiento, bola la primera. Buen trabajo en la receptoría por parte de Alexis Sainz, evitando el wild pitch y que se anotara la carrera de Chihuahua.
0: Tratando el equipo de Dorados a acarrear una más para tener una mejor ventaja. En este encuentro, ya la alta de la cuarta rápidamente. Uy,
2: tiro de esquina para Corea, que no se me pasen en tiros de esquina.
0: Este vato.
2: Porque valemos claxon ahí con la apuesta. ¡Viene el ofrecimiento! ¡Le gustó el umpire! ¡Por la vía del ponche cayó el segundo! Se vio claramente por ahí. Pues la actitud del umpire, Vicente, al hacer el cuerpo hacia atrás, dije, le va a cantar el tercero, y lo sentenció.
0: Turno ahora para Diego González, el último al bat, jardinero izquierdo del equipo de Dorados. Ustedes por Quinta Los Pingüinos, para todo tipo de eventos, se viene el contacto. Alto, vamos a ver. Válgame, ¿qué está pasando con los jardineros? Todos están barriendo para agarrar la pelota. Se queda ya con ese fly Jaramillo para el tercer out en los spikes de Diego González. Se está yendo así la parte alta del cuarto episodio, mi Vic. Nos vamos a ir a una pequeña pausa. 2-0 ganando el equipo de Dorados. Regresamos.
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4: Parte baja del cuarto episodio, a batear aguas con esta. El equipo de Delicias aparece...
5: Alonso Mendoza.
4: Alonso Mendoza, el hombre que viene a batear por parte del equipo de Delicias, bateador designado, traído a ti por Quinta Los Pingüinos para todo tipo de eventos. Ofrecimiento strike, el primero, esquina de adentro para bateador derecho.
5: Vidal Nuño, mi Vic, 36 lanzamientos.
4: La mitad. Allá viene el ofrecimiento, bola que empareja la cuenta grosera, cuenta obscena. Estoy checando la cantidad de tiros de esquina, Vicente, que ha habido en el encuentro. Yo al pendiente.
5: Se viene el contacto ahí que está yéndose hasta el jardín izquierdo. Ahí la toma nos ayudó un poquito.
4: Chulo, ¿no? Y al jardinero central.
5: Ah, ¿fue el central?
4: Sí.
5: Sencillo, al central con Chuy Loya. Ya tenemos rápidamente el equipo de Delicious. El primer envasado de esta tanda. No hay outs. Turno ahora de Alexis Sainz. Cuarto al bat.
4: Ya.
5: Catcher del equipo de Delicious.
4: 1-0 va ganando la República Checa. Los chequios.
5: Hijo,
4: por acá Jesús Macías en la cabina de la patrona siguiendo el encuentro y rápidamente arruinando mi tarde.
5: Alexis Sainz, que he traído todos ustedes por Amaxa. Hechos para adorar. Se viene Vidal, el ofrecimiento, contacto, que se está yendo apenas de foul por la tercera. Cero bolas y un strike. El equipo de Delicious, Delicias, se está remando contra la corriente. Siguen pasando las entradas.
4: Espérate, dice, gol y en tiro de esquina, y además fue el octavo tiro de esquina.
5: ¿Qué dijeron? Vamos a darle la torre al pisaperras.
4: Ya no me gustan las apuestas.
5: Ya no. Ya no me enseñes.
4: No me entiendes.
5: No, muchas gracias. Así nos quedamos.
4: Listo, lanzador. 0-1 la cuenta. Viene ahora el ofrecimiento. Swing perdido. Strike el segundo. Seguro que así nos quedamos.
5: No.
4: Una atención de lo que dices, ¿eh? Todo eso tengo para el día de hoy.
5: ¡Ah, carambas! Luego ahorita me lo enseñas. 0-2 poniéndose contra la pared. Ahí Alexis Sainz.
4: El receptor, el tiro es a la inicial, quieto el hombre por la primera almohadilla, no vimos nada, pero lo suponemos.
5: Así es, todos quietos, todos tranquilos. ¡Ah, qué rico aire!
4: Viento.
6: Oh. ¡Ah, caray, esa agüita!
4: ¿Ah, sí? ¿Empezó a chispear?
6: Sí.
4: ¡Ah, qué sabroso!
5: La espalda. Nos está empezando a llover aquí. Nuevo redir, otra vez hacia la inicial, quietos todos, nuevamente cambian la cámara, pero nice, nada que ver. Está lloviendo, dice la producer.
4: ¡Qué sabroso! Entonces, Vicente, vamos a cambiar de abanico. Te dejo en el micrófono y abrir puertas para que entre lo sabroso.
5: Sale y vales, carnalín. Se prepara ahí Vidal en el montículo de la responsabilidad del equipo de Dorados. Como ya les habíamos platicado, 40 lanzamientos de Vidal. Se prepara 0-2. El conteo se viene, el ofrecimiento... ¡Swing perdido! Y se la está quedando ahí la tercer, el tercer strike para Alexis Sainz. Está cayendo ya el primer out de esta entrada con ponche. Sin pegarle. Rápidamente ahora el turno del quinto al bat por el equipo de Delicias. Aarón Sillas. Primer almohadilla del equipo algodonero que es traído a todos ustedes por Marisco Los Plebes, tu lugar favorito en el canal. Se prepara Vidal checando ahí al corredor en la primera. Se viene el ofrecimiento. Abajito, bola la primera. Gracias a todos ustedes que nos acompañan allá en la radio en cabina a través de la potranca 94.1 cruzando todo el estado. Potranca, dijo aquel, la patrona, Se viene abajo. Segunda bola. Bola baja. ¿Por qué le andas cambiando el nombre a la estación?
4: Estoy bien soquete.
5: Te digo, o sea, no manches.
4: Dos y nada la cuenta.
5: Ah, qué rico.
4: Dos y nada la cuenta. Tenemos un out en la pizarra. La primera almohadilla al bat es Aaron Sillas, el hombre de la inicial. Es que también ese line-up de Delicias Vicente está complicadísimo, güey. ¿Con cuál descansas?
5: Así es.
4: Todos son tremendos chocadores de pelota.
5: Son pesados.
4: Listo, lanzador. Viene con el ofrecimiento. El contacto. Vamos a ver a las paradas cortas, a la intermedia. Uno a la inicial, elotes. Por la vía 643. Y a pesar del mal tiro, ahí por parte del tanquecito de 80 centímetros de poder, un tiro picado, complicado hacia la segunda, mira.
5: Creo que no fue, Vic.
4: Lo sacaron del hoyo, doble play.
5: No, creo que no fue.
4: ¿No fue? ¿En la primera?
5: No, se le fue la bola, parece ser el panchón.
4: Hijo de su pinzas perras, y yo ya lo había apuntado. Te decía que el tiro de Tristín era bastante mal. Fue muy cerca allí a Francisco Panchón Sánchez, no lo pudo sacar del hoyo. ¿Cómo estaría el tiro? Que el pequeño Tristín García tiró muy bajito. Para que te des una idea, así es que el animal Armando Domínguez, el hombre que viene a batear, hay dos fuera. Viene el ofrecimiento, el contacto, rodado por tercera, la pelota abriendo de foul. Burger King, tú mandas, trae para ti el animal Domínguez. Fíjate, Vicente, este hombre cuando jugaba por Chihuahua, aquella ocasión que conectó tres cuadrangulares en un encuentro, se fue de México porque tenía un compromiso con el consulado americano, no sé de qué tipo, y ya jamás volvió para Dorados. Viene el ofrecimiento, el contacto de imparable a la pradera central. Corredores a primera y a segunda, dos a bordo. Dos a bordo para el equipo de Chihuahua. ¡Qué delicias! Bola ocupada aquí, es que...
5: Le cambias el nombre a la estación, ahora...
4: Ahí estoy,
5: no.
4: Todo mecate.
5: Todo porque no salieron esa apuesta.
4: Así es que vendrá a batear entonces Chuy Gallegos, traído a ti por Buffalo Wild Wings.
5: Wings, Beers and Sports.
4: Viene a batear Gallegos, batea por el lado de los chuecos. Este ya conectó imparable el día de hoy, Vicente.
5: Así es, viene la amenaza ahora por parte del equipo de algodoneros. Se vienen los ofrecimientos. Strike el primero.
4: Rápidamente lo tienen en 0 y 1.
5: Dos outs ya, pero hay corredor en posición de anotar con Sillas ahí en la segunda almohadilla y Domínguez en la primera almohadilla.
4: Listo, lanzador. Va a venir con el ofrecimiento, suelta ahora para el plato. No le likeó el umpire, alta y afuera para bateador zurdo. Que dos y uno la cuenta por acá.
5: Se prepara ahí Vidal, se viene el ofrecimiento. Strike. El segundo se lo está pasando ahí apenas. Agarró creo el área porque yo la vi un poquito abajo, pero ya está contado el segundo strike. Uno y dos, el conteo para Gallegos. Ya lo tiene contra la pared. Vamos a ver si se la vuelve a poner por ahí. Se viene el disparo, bola la segunda. 222 ahí en el conteo. Dice el virus, la cuenta que presagia el ponche. Vamos a ver si se arma.
4: Aparece el maldito 222 en la pizarra. Ah, caray. Hijo de su pinzas perras. ¡Moco! Ya del ponche está cayendo el tercero. La pizarra de Amaxa se mantiene. 2-0 gana Chihuahua. 4 completas. Regresamos.
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0: Vámonos a la parte alta del quinto episodio. Viene a batear el equipo Dorados de Chihuahua. Aparece Darío Gómez primero en el orden. Se abre la tanda por tercera ocasión para el equipo de Dorados. Listo, lanzador. 1-1 el marcador, nos indica por acá Chuy. Viene el ofrecimiento, el contacto elevado, la pelota de foul hacia atrás, 0-1 la cuenta, Darío Gómez. 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Listo, lanzador, prepara movimiento, viene ahora para el plato afuera y abajo. Esa pelota para bateador derecho. Que el primero en el orden y designado por parte del equipo de Chihuahua, Vicente, no tiene de imparable el día de hoy. Listo, lanzador, prepara su movimiento, presenta ahora, viene para el plato, le va a cantar el 0-2 la cuenta, 1-2 la cuenta, cállese.
1: Le va a cantar el
0: está escandalosa. Una bola, 2 strikes, se sale del cajón de bateo Darío Gómez, ahora regresa. Se posa bateador derecho. 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Listo, lanzador. Viene con el ofrecimiento. El contacto a la pradera derecha. Esa pelota. Vamos a ver. Allá está el hombre capturando. Fly al 9. Ha caído el primer out. Tenemos uno fuera en la parte alta del quinto episodio. Vendrá a batear ahora el pequeño tanque de poder comprimido. Tristín García, el hombre que aparece al bat y que es traído a ti por Alarmas El Dorado. 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Así es que, un out ya en la parte alta del quinto episodio, mientras está al bat el equipo de Chihuahua.
1: Tristín ya conectó de imparable, mi Vica, a la derecha. En 2 turnos.
0: Vicente, tengo por ahí la impresión de que el pitcher tiene el número 22.
1: Vamos a ver.
0: ¿Qué dices?
1: Deja que se dé la vuelta. 22.
0: Número 22.
1: Sí, de hecho, sí lo tengo, okay. Aquí, el 22 Castellón.
0: Sí, lo tenías como el 22, sí. A Castellón. Uh-huh. Raúl Castellón Andrade, número 22. Ahorita nos dices cómo andamos de lanzamientos. Debe estar cerca. Siento alto, 2-1 la cuenta.
1: Todavía no. Este es el lanzamiento número 80, de hecho, para Castellón.
0: Te digo qué es lo que sucedió. Estaba yo abriendo los roster y abrí el de madera y el número 22 era de un coach, no de un jugador. Dije, ¿qué está pasando? Pero ya me di cuenta y fui a ver los roster. Estaba en el de Ciudad Madera.
1: Nada, es un poco lejos.
0: Algo. Y es que Huereca, el manager del equipo de Algodoneros, José Armando Huereca, tiene el número 26, entonces dije, ah, caray.
1: Hablando de, bueno, vamos a ver el siguiente lanzamiento y ahorita te digo de madera.
0: Listo, lanzador, todavía no hay reporte de si ya inició el encuentro. Sí, ok. Viene el ofrecimiento, bajito, bola número 3, 3 y 2 la cuenta, se ha ido lo máximo.
1: Primera entrada, me vi 4-0 ganando el Chantes Longos.
0: Así es, le está ganando en casa al visitante Ciudad de Madera. ¿Al revés?
1: Al revés, Madera es el local. En el Gran Estadio Madera.
0: En el Gran Estadio Madera. Listo, lanzador, viene el ofrecimiento, pasaporte. Hombre, a la primera almohadilla para el equipo de Chihuahua. Vicente, no sé si es el segundo pasaporte del encuentro apenas.
1: Creo que sí, de hecho no recuerdo otro pasaporte. De hecho, en la primera entrada
0: Dorados no ha dado pasaporte, ha dado 2 el equipo de Delicias. En la entrada anterior pasaron al Panchón y en la primera lo golpearon.
1: Correcto.
0: Al Panchón le han quitado el bate el día de hoy. Viene a batear entonces Brett Barrera, extraído a ti por Mersa, patrocinador oficial de la Liga Estatal de Béisbol. Saludos también al buen Jera allá en el Potranquitas Bar, el lugar del...
1: Dos pasaportes, Panchón y Tristín, como ya habías comentado, tienes razón.
0: ¿Sí, verdad?
1: Sí.
0: Y a Panchón golpe, además, el cocazo de la primera cocazo, entrada. Cocazo,
1: así es.
0: No, de la segunda. La segunda entrada es bola la primera, uno y nada la cuenta, aunque ahí la producción todavía no pone el ofrecimiento, pero fue bola. Así es que uno y uno el conteo. Listo, lanzador. Dicen que mi diadema se está cortando, que de repente se deja de escuchar mi voz. El tiro a la inicial.
1: No es que se esté cortando, es que estás sufriendo ahí porque perdiste el parlay y se te va la bola.
0: Porque perdí 21 pesos.
1: Se prepara Castellón. Ahí Barrera se ve imponente ahí en el plato del home. Bola alta. Dos bolas.
0: Otro bateador derecho. Vicente, en esa toma yo veo 1, 2, 3, 4, 5, 6, 7 jerseys de México y me estorba la pizarra.
1: Correcto, así es. Ahorita anda el auge fuerte por el Mundial. Se está celebrando parte de los organizadores es aquí en México. Se viene el ofrecimiento. Contacto alto, vamos a ver.
0: Elevado corto, aparentemente a la pradera derecha. En territorio de foul, se queda con ella. Fly, foul al 3. Está cayendo el segundo out.
1: Por la señal del umpire.
0: Al 9, fly, foul al 9, perdón.
1: Y se fue Tristina a la segunda.
0: Y sí, mi diadema está fallando, me dicen por acá que de repente se corta. A ver si por allá en cabina nos dice Jesús. Sí, también él nos escucha con problemas en mi micrófono.
1: Viene ahora el turno del cuarto bat del equipo de Dorados. Jesús Chuy Loya, el que ha anotado las dos carreras de este encuentro. 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Se prepara ahí Castellón. Ya tiene a Tristín en la segunda en posición de anotar. Dos outs, se viene el ofrecimiento, casi era cocazú, pero se quitó. No quiso agarrar uno por el equipo.
0: Es bola la, bola primera. La primera, así es que uno y nada la cuenta y me dicen que sí. Que de repente mi audio está dando lata, a ver si lo podemos corregir. Acá le estoy moviendo a todo, no le sea nada. A ver. Listo, lanzador. Suelta para el plato, abajo y adentro para bateador zurdo. Dos y nada la cuenta.
1: Gracias, cabina, ahí por estar siempre al pendiente de que todo salga bien. Acá este cuate de repente se pone a morderlos y demás cuando anda enojado. Y ahora ahí están las consecuencias. Se prepara Castellón. Se viene el ofrecimiento. ¡Ay, qué bonito lanzamiento! Cayó ahí la curvita. Dos y uno. Dos bolas y un strike. Para el buen Chuy Loya.
0: Lo que hice, Vicente, es tratar de amarrar cables porque el viento detrás de mí estaba meneando ahí, columpinando los cables, meciéndolos. Ahora se rompe el contacto. Dos bolas, un strike, la cuenta para Loya. Gracias a la gente que nos sigue en YouTube, también a través de FanZone, Vicente. Estamos activos ahí con la gente, los amigos y compañeros de FanZone que son un apoyo sólido para que estas transmisiones se lleven a cabo. Ofrecimiento alto, 31 la cuenta. Qué bueno que yo le iba a decir, mi compa, las de abajo están más frías. Fluffy. Se están comunicando. Me acabo de acordar de algo que no recordaba.
1: Que no me acordaba.
0: Listo, lanzador, inicia movimiento, viene para el plato alto. Pasaporte. Hombres a primera y a segunda, los dos por la vía de la base por bola. Así es que tiene dos a bordo el equipo de Chihuahua.
1: El equipo de Chihuahua. Se viene la plática, mi Vic. Ahí viene el coach Fluffy. Se viene el coach a platicar con Castellón. Vamos a ver cuál es la decisión. Ahí está la asamblea en el montículo. Ahí viene rápidamente el umpire. Es que viene el maestro. Rápidamente.
0: Y sí, ahí está la indicación, mira, con la mano derecha.
1: Así es.
0: 2 a 0. Que es la segunda visita.
1: Dorados Algodoneros, 2 a 1. Mineros a Rojos, 4 a 1. Manzaneros a Indios, 4 a 0. Faraones a Venados y 2 a 0. Mazorqueros a Soles.
0: Y 2 a 0 México a Sudáfrica.
1: Ándele. ¿Te gustó el juego?
0: Ah, me aburrí.
1: No, a mí no me gustó.
0: Me aburrí, la verdad. Tuvo 10 minutos muy intensos México y luego los últimos 5.
1: A ver cómo les va contra Chequia y Corea. Son equipos todavía más fuertes.
0: Listo, lanzador. Ahí está amenazante Francisco Panchón Sánchez bateando por el lado de los chuecos. 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Ofrecimiento, bola la primera. Uno y dos la cuenta. Perdón, uno y nada la cuenta. Dos hombres en las almohadillas. Oye. Te voy a echar para afuera, ¿eh?
1: Ya me voy a calar.
0: Listo, nuevamente lanzador. Buscan tirarle adentro al Panchón. Ya le dieron un cocazo. Viene el ofrecimiento alto. Bola número 2. Se puede llenar el cantón. Sin embargo, hay dos outs ya en la pizarra. Así es que también la posibilidad de cualquier roletazo, Vicente, y que salga el out en cualquier almohadilla. Listo, nuevamente Castellón preparando su ofrecimiento. Viene ahora hacia el plato, suelta, pelota alta y abierta para bateador

0: Se viene ahora el turno, mi Vic, de Víctor Ruiz, número 6 y sexto al orden, tercera base del equipo de Dorados, que ya conectó un doblete. Vamos a ver si puede conectar ahorita para traerse una, ¿por qué no? Dos, a la quiniela.
1: Víctor Ruiz. Minuto 80. Centro, Víctor Ruiz, el hombre que viene a batear el contacto, la pelota de foul hacia atrás, traído a ti precisamente por Fanson. En donde está nuestra producción también en vivo. Así es que 0 y 1 la cuenta. Víctor Ruiz, que ya produjo para el equipo de Chihuahua, ¿eh? Este hombre ya conectó sencillo productor, además de que avanzó en sacrificio corredores. 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Listo, lanzador. Viene ahora para el plato. El contacto rodado por tercera. Ahí está Armando Domínguez con el tiro a la inicial por la vía 53. Cayó el tercero. Le salió baratísima la entrada al equipo de Delito. Así es que 4 entradas y media, 2-0 gana Chihuahua. Pausa y regresamos.

0: aguántese tantito.
1: Vamos a corte comercial.
0: Esto viene más candente. Regresamos en segundos.
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0: Ya estamos de regreso y esto sigue encendido aquí en Cruzando Home. ¡Vámonos con todo!
8: Para quedarse con ella, Fly al 7 y 2 fuera.
9: Se vio imponente ese golpe, pero bueno, se quedó ahí. No llegó ni siquiera la franja de advertencia y Diego González está quedando con ese fly para el segundo out.

0: Turno al bat, se vuelve a abrir el turno por el equipo de Algodoneros. El primero al turno, jardinero central, Omar Jaramillo, que es traído a todos ustedes por Potranquitas Bar, el lugar del pelotero.
1: El Potranquitas trajo al potrillo Jaramillo. Ofrecimiento, strike el primero a la esquina de afuera. Así es que, en la parte baja del quinto episodio, Ulises rodado a la segunda almohadilla, Tristín García levantó, tiró a la inicial por la vía 43, lo pusieron fuera, intenta sorprender con toque de bola. ¿Qué dice el umpire? Aparentemente en terreno bueno, infield hit, sorprendiendo con el toque de bola el potrillo Jaramillo. Así es que infield hit Vicente para poner hombre en la inicial. El segundo out cayó en un solo lanzamiento a Luis Flores, que conectó a la pradera izquierda, y por allá llegó Diego González para tener el segundo out. Después el tercer bateador, lo acabamos de ver, el potrillo Jaramillo sorprendiendo, y allá viene la charla con Vicente Nuño. Así es que hay dos fuera, se cierra el quinto episodio, Jaramillo está en la inicial y la charla es para que no caiga el picheo del equipo de Chihuahua.
0: Así de tranquilidad, ver también cómo se siente, pero yo creo más que nada para romperle un poquito ahí la presión. Ya se prepara todo mundo, turno al bat del segundo, parador en corto, Eric Zagarnaga, que es traído a todos ustedes por Alarmas El Dorado, siempre me deja el jale fino.
1: Listo, lanzador. Se prepara ahora para venir con el ofrecimiento. Pelota bajita, es bola.

0: Una bola de 100 strikes para Zagarnaga. Ofrecimiento. Hay un piconazo que se está quedando Zamudio, previniendo que se vaya para atrás y se mueva Jaramillo hacia la segunda. Se queda todos quietos. Bola a la segunda.
1: Forma en la que se agacha por ahí Vidal para levantar la señal. Checa el hombre que tiene de frente en la primera. Lanzador zurdo para Chihuahua. Viene el ofrecimiento. Strike ahora. 2 y 1 la cuenta. 2 y 1 el conteo. Regresando aquí Vidal Vicente Nuño. Que el día de hoy una mejor salida, Vicente. Ya una mejor selección de pitcheos a lo que fue el fin de semana pasado. Contacto rodado por tercera. El tiro será la inicial por la vía 53. De esquina a esquina y de frontera a frontera, cruzando todo el cuadro. Cayó el tercero. 5 completas. 2 por 0. La pizarra de Maxa. Regresamos.
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3: Vámonos a la parte alta del sexto episodio. Viene abatido por parte del equipo de Chihuahua. Ya viene el primer ofrecimiento. Strike el primero. 0-1 la cuenta. Así es que 7, 8 y 9 la tanda mínima para el equipo de Chihuahua. Kevin Zamudio, Adrián Saucedo, Diego González, ofrecimiento, el contacto rodado por primera. Y el propio primera base. Está cayendo el primer out. Turno para Adrián Saucedo. Saucedo, que es traído a ti por la patrona, la que manda en el béisbol. Hay uno fuera en el sexto episodio. Trae, loco.
4: Acá yo y mis ondas.
3: Dorados le ganó a Piratas 10-1, Vicente, en la Liga Mexicana.
4: 10-1.
3: Cuarta serie consecutiva que gana. Se ajustaron ahí movimientos en el equipo. 0-1 la cuenta. Strike el primero. Según yo, había hecho una apuesta en favor de Dorados de Chihuahua para este juego, pero no la veo registrada. Viene el ofrecimiento, bola que empareja la cuenta en 1-1. Cuenta grosera, cuenta obscena, y no la tengo. Listo, lanzador. Va a venir ahora con el ofrecimiento. Suelta para el plato el contacto. La pelota que toma el para corto. El tiro a la inicial por la vía 63. Parecía que esa pelota se iba a colar hacia la pradera central. Sin embargo, ahí estaba Eric Zagarnaga para resolver la situación. Hay dos fuera en la parte alta del sexto episodio.
4: 102 lanzamientos ya de Castellón, mi Vic. Y el turno ahora de Diego González, noveno al bat, es el jardinero izquierdo del equipo de Dorados, que es traído a todos ustedes por Mersa, calidad que cuida tu bolsillo.
3: Listo, lanzador, viene con el ofrecimiento, swing perdido, strike el primero, un lanzamiento de alta velocidad, así como Nidix, sí, que te conecta la velocidad y estabilidad que necesitas. Listo, lanzador, viene el ofrecimiento, bajita esa pelota. Empareja la cuenta en 1-1, cuenta grosera, cuenta obscena. Listo, lanzador. Viene ahora con el ofrecimiento, así va de imparable. A la pradera central esa pelota, corredora la primera almohadilla. Ahí está Diego conectando su primer imparable del día de hoy y colocándose en la inicial. Vendrá a batear Darío, quien es traído a ti por Quinta Los Pingüinos, el swing perfecto, máquinas de bateo en Altamirano y 31, máquinas de bateo y mucho más en el swing perfecto.
4: Mi Vic, el equipo de Soles metió 6 en la sexta y ya le dio la vuelta 6-3 a los mazorqueros.
3: ¡Ay, Dios mío! Qué bien por el equipo de Soles. Mazorqueros entonces sufriendo rally de 6. Viene lanzador. El tiro es a la inicial, quieto corredor. No lo vimos, pero me lo imaginé. Otra. Otra que no tuvimos. Se prepara nuevamente el lanzador, va a venir con el ofrecimiento. Levantando la señal con Alexis Sainz. Le dice que sí, ahora presenta. El tiro es a la primera almohadilla, quieto nuevamente Diego González. Un hombre rapidísimo.
4: Así es. Sabe de la velocidad de Diego y por eso lo está checando ahí.
3: Vicente, hoy inició el Mundial de Fútbol y hoy es el Día Mundial del Donante de Sangre.
4: Ándele. Híjole, no fuimos a donar.
3: No fuimos a donar. Listo, lanzador. Prepara movimiento. Viene ahora para el plato el contacto, la pelota de foul hacia atrás. La cuenta está a favor del hombre de la serpentina.
4: Esperaba más, Darío, de ese que se lamenta ahí, que la mandó de foul hacia atrás. Pensó que la podía conectar todavía mejor.
3: Creo yo, Vicente, que le quitó velocidad y Darío alcanzó a ajustar y por eso la pelota salió de foul hacia atrás. Es la impresión que me da a mí a la distancia por la televisión. Listo, lanzador, levantando nuevamente la señal. Prepara movimiento. Corea ganó el encuentro. Viene para el plato. Swing perdido. Strike el segundo. 0-2 la cuenta.
4: Corea ganó. ¿Cuánto quedaron?
3: 2-1, supongo.
4: 2-1.
3: Supongo, porque así estaba el marcador.
4: Caray. Bueno.
3: Sigue al frente México, ¿no? No recibió gol.
4: Ajá.
3: Lo que sí que le expulsaron a uno.
4: ¿Y al central?
3: Es atípico, 3 expulsiones en el juego inaugural del Mundial. Listo, lanzador. Prepara movimiento, viene para la inicial. Quieto, corredor, tratando de evitar que Diego le vaya a estafar la intermedia.
4: Ahí. Un poquito atropellado del encuentro, hablando del Mundial. Y esa última del central se me hizo muy, muy drástica. Sí era falta, pero no pienso que era para Rojas, no era ni situación de gol.
3: Ah, se me hizo más fuerte que la de la expulsión de ellos afuerita del área. Viene el ofrecimiento, swing perdido, strike el tercero por la vía del ponche. Está cayendo la parte alta del sexto episodio. La pizarra de Amaxa se mantiene 2-0 ganando Chihuahua a través de la radio. Quizá nos tardemos un poquito más. A las 10 en punto tenemos una pausa larga, por lo pronto regresamos.
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1: Esto está que arde. Pausa comercial y volvemos para seguirla reventando en Cruzando Com. 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
3: ¿A poco no se te antoja algo fresco, acidito, con mariscos? Hoy utilizaremos camarón mexicano para nuestro platillo sabio. Un orgullo de nuestra producción local que nos permite tener calidad y sabor los 365 días del año. Acompáñanos a preparar un aguachile de camarón con puré de camote.
4: Además, tras una separación de pareja, reajustar las cuentas es clave para la tranquilidad familiar. Pero, ¿cómo lograrlo sin desgastar tus finanzas? En este mes de la paternidad, analizamos la realidad económica de los nuevos hogares y te compartimos cuatro claves fundamentales para reorganizar tu dinero y construir estabilidad futura.
3: ¡Comenzamos!
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4: El camarón es uno de los productos pesqueros favoritos de las y los mexicanos, ya que además de que es delicioso, está disponible en el mercado durante todo el año. Además, nuestro país es el segundo mejor productor pesquero y acuícola de camarón en Latinoamérica, según un reporte de la Organización de las Naciones Unidas para la Alimentación y la Agricultura.
3: Su consumo aporta vitamina B12, B9 y B3, las cuales apoyan al metabolismo, al sistema nervioso y al sistema inmune. Sin duda es el candidato perfecto para el platillo sabio Profeco de este mes. Un delicioso aguachile de camarón con puré de camote. Una preparación fresca y con equilibrio de cítricos y picantes.
4: Atrévete a probar esta combinación gastronómica. Para esta receta necesitaremos los siguientes ingredientes: 500 gramos de camarón mediano o grande, sal, pimienta blanca molida, 120 mililitros de pulpa de maracuyá fresca, 180 mililitros de jugo de limón, un limón amarillo, jugo y ralladura, un pepino pelado, un chile serrano, un chile habanero pequeño, medio manojo de cilantro, 40 mililitros de aceite de oliva, una cucharadita de miel y una cucharadita de salsa de soya.
3: Para la parte dulce del platillo, el puré de camote, ocuparemos 280 gramos de camote naranja, 2 cucharadas de mantequilla sin sal, 2 cucharadas de crema para batir, 1 cucharadita de miel de abeja, sal, pimienta negra molida, 1 pizca de canela en polvo, 1 cucharadita de aceite de oliva, 2 cucharadas de nuez, 2 cucharadas de queso de cabra.
4: Y para el emplatado necesitamos una taza de cebolla morada fileteada, una taza de pepino en láminas finas, un cuarto de mango petacón en cubos pequeños, medio manojo de cilantro criollo, 2 cucharadas de ajonjolí negro tostado, semillas de maracuyá y tostadas horneadas.
3: Ya con nuestros ingredientes listos, empezaremos con la preparación del aguachile. Comenzamos limpiando y abriendo los camarones con un cuchillo pequeño en corte mariposa para retirar la víscera. Una vez limpios, los colocamos en un bowl y les espolvoreamos sal y pimienta blanca. Después, los refrigeramos. Mientras tanto, licuamos la pulpa de maracuyá fresca, el jugo de los limones y la ralladura, el pepino pelado, el chile serrano y el habanero, el cilantro, el aceite de oliva, la miel, la salsa de soya y salpimentamos al gusto. Colamos la mezcla parcialmente para conservar un poco de textura. Luego, la agregamos al bowl de los camarones, revolvemos y los dejamos de 5 a 7 minutos.
4: Para la preparación del puré de camote, comenzamos lavando y secando los camotes. Los llevamos al horno enteros con aceite y sal a 180 grados Celsius durante 50 o 60 minutos. El camote debe quedarnos muy suave para poderle retirar la cáscara sin dificultad. Lo machacamos y lo colocamos en un recipiente para reservarlo. A fuego bajo, en una olla, agregamos mantequilla y la crema para batir. Apagamos la mezcla antes de que hierva. Integramos esta mezcla al camote machacado con movimientos de abajo hacia arriba. Luego incorporamos la canela, la miel, el queso de cabra, la nuez y salpimentamos al gusto. Antes de servir es muy importante integrar a nuestro aguachile, el pepino, el mango y la cebolla.
3: Ahora sí, ya que tenemos ambas preparaciones listas, vamos al emplatado. En una tostada horneada, colocamos el puré de camote y el aguachile.
4: Terminamos con semillas de maracuyá, el cilantro, un poco de aceite de oliva y espolvoreamos el ajonjolí.
3: Ya tenemos listo nuestro aguachile de camarón. No olviden que el platillo Sabio Profeco es fácil de preparar, tiene buen sabor, aporta un balance nutricional y rinde para varias porciones.
4: En este caso, esta preparación tiene un costo de $290.94 y está pensada para 6 porciones. Anímense a prepararlo y cuéntenos en nuestras redes sociales cómo les quedó.
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3: En la familia hay temas que pocas veces nos atrevemos a tocar, pero es importante y útil hablar de ello. Uno de esos temas es ¿qué pasa con la paternidad y las finanzas tras una separación? Ya que reajustar las cuentas es clave para la tranquilidad familiar.
4: Y junio, mes en que se celebra la figura paterna, representa una oportunidad para reflexionar cómo ha ido transformándose este rol. Durante una separación de pareja se requiere reorganizar las finanzas para seguir cumpliendo con las responsabilidades y mantener el equilibrio personal.
3: Además, hay que tener en cuenta que este es un tema del presente, debido a que los cambios en la estructura familiar son cada vez más frecuentes. De acuerdo con el Instituto Nacional de Estadística y Geografía, en 2024 se registraron 161.932 divorcios en México, lo que equivale aproximadamente a 33 divorcios por cada 100 matrimonios.
4: Sin duda, este contexto refleja que las separaciones forman parte de la realidad actual y que cuando ocurre, no solo implica una transformación emocional. Pasar de un sistema compartido a uno individual exige una administración consciente, ordenada y sobre todo alineada con la situación presente.
3: En otras palabras, se necesita mantener un equilibrio financiero que implica cubrir responsabilidades compartidas como el sustento de hijas e hijos mientras se solventan los gastos propios. Es común enfrentar pagos como renta, servicios individuales, traslados o el equipamiento de un nuevo hogar.
4: Muchas veces esto ocurre con el mismo nivel de ingresos o incluso uno menor, lo que hace indispensable replantear la administración del dinero para que la nueva realidad no genere desgaste o desequilibrios. Para que puedas organizar tus finanzas de la mejor manera en esta nueva etapa, aquí te dejamos 4 claves fundamentales. Toma nota.
3: Clave número 1. Redefinir el punto de partida. Antes de decidir, es fundamental tener claridad sobre la situación actual, ingresos, deudas y gastos. Este diagnóstico permite construir un presupuesto realista.
4: Clave número 2. Priorizar con visión integral. Las obligaciones legales, como la pensión alimenticia, son pilares del presupuesto, pero deben analizarse junto con los gastos básicos personales y el ahorro. El objetivo es cumplir con los compromisos sin comprometer tus finanzas.
3: Clave número 3. Ajustar el estilo de vida. Intentar mantener el mismo nivel de gasto que se tenía antes de la separación quizá no sea posible. Adaptarse al ingreso disponible es clave para evitar presiones innecesarias.
4: Clave número 4. Organizar los pagos periódicos. Contar con un calendario de pagos y ubicar fechas clave permite tener mayor control. Esta práctica evita recargos y reduce el estrés financiero.
3: Todas estas claves, junto con tu interés por gestionar tus finanzas tras la separación, te permitirán sanar tu relación con el dinero. Porque en esta etapa, la prevención no solo trata de evitar problemas, sino también de establecer las bases de una estabilidad futura.
4: También puedes seguir estas otras recomendaciones. Formaliza acuerdos para tener claridad y certeza jurídica. Crea un fondo de emergencia para respaldar imprevistos.
3: Evalúa seguros que protejan tu patrimonio y capacidad de generar ingresos. Revisa periódicamente tu situación financiera para realizar ajustes oportunos.
4: Una nueva etapa familiar merece un nuevo plan financiero. En la Revista del Consumidor de junio, te llevamos de la mano para que logres esa tranquilidad que tu familia necesita.
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1: Continuamos y prepárate porque lo que viene está para volarse la barda en Cruzando Home.
0: Que tenemos uno fuera, mientras que en la loma de los disparos está Abraham Castañón por parte del equipo de Algodoneros. A estos ya casi no los conozco yo. Castañón, una cortesía del gobierno municipal de Ciudad Juárez. Clínica Monarca trae para ti entonces a Brett Barrera. El hombre que viene a batear cubre las paradas cortas para el equipo de Chihuahua. Listo, lanzador, estás inimparable. Viene ahora para el plato, la pelota afuera, es bola la primera. Una gran labor, Vicente, la que lleva el pitcher de Chihuahua al momento.
5: Así es, todavía se mantiene Vidal. Vamos a ver qué tanto tiempo le van a dar todavía la oportunidad. Ya hubo cambio entonces por el parte del equipo de Algodoneros.
0: Ofrecimiento, el contacto. Otra vez el hombre de la inicial, fly al 3. Este hombre de la primera almohadilla, Vicente, ha sacado los dos out en este séptimo episodio. La fatídica Lucky 7, la maldita séptima entrada.
5: Él solo.
0: Él solo. Con elevado a la primera almohadilla, el segundo out. Rodado a la primera almohadilla, el primer out. Cuando viene a batear ahora Jesús Chuloya, que batea por el lado de los chuecos.
5: De 2-2 el buen Loya. Y las dos carreras son de él. Sencillo al derecho y sencillo al izquierdo.
0: Así es que dos carreras por parte de él y también, Vicente, dos imparables por parte de él.
5: Así
0: es. Lo mejor a la ofensiva por parte del equipo de Chihuahua. En el ofrecimiento por la vía del cocazo, ¿no?
6: ¡Ándele, cocazo!
0: Aparentemente, sí, sí, por sí. La vía del cocazo. Por la vía del cocazo, corredor a la primera almohadilla. Pues Chuloya sigue poniéndose en las almohadillas por parte del equipo de Chihuahua.
5: Muy ocupado en esta ocasión, Chuloya, haciendo un buen trabajo, sobresaliendo sobre los demás dorados, que también han hecho un buen trabajo, pero ahora sí que sobresale esos dos imparables y sobre todo las dos carreras que están ahorita en la quiniela.
0: Así es. Y otra vez se pone Chuloya en la inicial para el equipo de Chihuahua. Listo, lanzador, va a enfrentar ahora a Francisco Panchón Sánchez, el anfibio que ahora se para del lado de los derechos. Ante lanzador zurdo, y ahí el contacto, la pelota de foul hacia atrás, 0-1 la cuenta, Panchón Sánchez, una cortesía de Buffalo Wild Wings.
5: Unas salitas bien picosas, mi Vic. Digo yo.
0: Saludos al tremendo Apio que ahí nos está escuchando a través del 94. 2-0 está ganando el equipo de Chihuahua, mi tremendo Apio. Gracias, brother, por acompañarnos. Viene el ofrecimiento, bola. El tremendo Apio. Ya no sé ni qué estando haciendo, Vicente, con esta mugre. Dice que se desconectó de internet.
5: Ahorita le movemos.
0: Ahorita le movemos. En 1-1 la cuenta. Cuenta grosera, cuenta obscena. Listo, lanzador. Swing, el contacto. Vamos a ver esa pelota viajando sólido. ¡No te lo lavarías, María! La cámara que siga al Panchón porque sacudió la pelota. Ahí está el contacto. ¡Anda sucia! ¡Ya te olí! Cuadrangular, productor de dos carreras por parte de Francisco Panchón Sánchez. Con dedicatoria ahí para quien siempre le acompaña en nuestras transmisiones, el día de hoy no se ha comunicado. Poniendo el marcador 4-0, cruzando home. Loya con su carrera número 3 del encuentro y Francisco Panchón Sánchez. Tras sacudir esa serpentina, Vicente, estamos ya 4-0.
6: Modillas en dos turnos a Panchón por ese golpe y dos pases por bola. Y otra vez Chuy vuelve a anotar.
0: Otra vez Chuy viene, ahora el ofrecimiento es alto. Aparece Víctor Ruiz, el hombre que está al bat por parte del equipo de Chihuahua. 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Listo, lanzador. Viene con el ofrecimiento. Swing perdido. Le empareja la cuenta en 1-1. Qué tremendo contacto por parte de Panchón, que en cuanto le pegó, supo Vicente que había desaparecido esa pelota. Que te escuchas muy bajito, Vicente, que te pegues el micrófono.
6: ¿Está mejor? Hola, hola, hola.
0: Ahí le subimos el volumen a tu micrófono, que... déjame, te voy a cambiar de canal. Ahí, ahí le cambiamos ya. Ahí le cambiamos ya el canal al compañero, a ver si se escucha mejor el contacto elevado. La pelota de foul, se mantiene la cuenta en 1-2.
5: Algo pasó porque se estaba escuchando bien. Esperemos que ya se escuche mejor.
0: Algo pasó, pues la ensuciaste, cuñado.
5: Ah, caray. Pues tú eres el que le mueve ahí, te digo, te la pasas jalándole a los cables.
0: Listo, lanzador, presenta ahora. Va a venir con el ofrecimiento. Swing perdido por la vía del ponche. La parte alta de la fatídica es historia. La pizarra de Amaxa nos dice, Chihuahua tiene 4 delicias, nada y por batear. 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
1: 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Estamos a las sesiones, parte del séptimo episodio. Se vienen los algodoneros al bat. De algodón. Armando Domínguez, el turno, tercera almohadilla del equipo de algodoneros. Tenemos ya contacto ahí que se está yendo por el izquierdo de hit. Está cayendo el hit de Domínguez al central, me está diciendo el virus. A mí la perspectiva de esta cosa no me está ayudando mucho. Sencillo como quiera, ya tenemos el primer envasado del equipo de algodoneros. No hay out, rápidamente contactando ahí, tratando de hacer algo, se les están acabando las entradas y necesitan turno al bat, ahora para el séptimo, segundo almohadilla del equipo de Delicias, Jesús Gallegos. Jesús Gallegos, que es traído a todos ustedes por Domino's Pizza, con hambre de más. Se prepara ahí Vidal Nuño, se mantiene todavía en el encuentro. Contacto, vamos a ver a dónde quedó esa pelota. Se está yendo. Es fly al central. Ahí una disculpa que nos perdemos un poquito en la toma. Tenemos un out ya en esta entrada. Turno al bat ahora de Ulises Vaca, jardinero derecho del equipo de Delicias. Vaca, que es traído a todos ustedes por Alarmas El Dorado, siempre me deja el jale chido. Ahí se prepara Vidal. Ah, caray, el revir rápido a primera. Sí, está de frente. Tiene la ventaja ahí. No hubo cambios de toma, así que creemos que todos quietos. Nuevamente revisando al corredor de primera. Ahora sí se viene el ofrecimiento. Contacto nuevamente. Vamos a ver, le pega bien Franco. Hit. ¿Ah, sí? Estás ¿cómo se dice? ¿No? ¿No? Acaba de entrar acaba de empezar la entrada.
2: Y luego batió Gallegos.
1: ¿Sí? ¿Gallegos fue out? ¿Fue fly? No, fue fly al central. Es el primer out de la entrada. Ya tenemos un out. Ahí nuevamente la plática en el montículo. Se mantiene Vidal, el cual ya se está metiendo en un pequeño problema. Ya tiene dos. Tenemos ahí dos envasados, primera y segunda. Vidal, que todavía se mantiene, 72 lanzamientos, más o menos. Ha hecho un muy buen trabajo, ha sacado rápido las entradas, pero ahorita en esta fatídica séptima sí se está metiendo en un atolladero. Se prepara entonces Luis Flores, jardinero izquierdo del equipo de Delicias, que ha traído a todos ustedes por Mersa. Hay un... Parecía que se iba de wild pitch, pero bien Zamudio tendiéndose ahí hablando de fútbol como portero. Se quedó con esa pelota y todos quietos. Muy buena reacción de Zamudio. Un lanzamiento muy descontrolado, arriba y afuera. Se tuvo que aventar Zamudio quedándose con esa pelota. Se viene el ofrecimiento, contacto de foul por el área de la primera. 1-1 el conteo para Luis Flores. Atacando el equipo de Delicias en esta parte baja del séptimo episodio. 4-0 el marcador en favor de Dorado. Se van los corredores, se viene el contacto de foul. Vámonos para atrás. A recular como los camarones. Van para atrás. Se mantiene entonces Flores ahí en la caja de bateo. Una bola y dos strikes. Tras la pared. Vamos a ver si repiten la dosis, que salen corriendo ahí los jugadores de Delicias. Checando al más adelantado se viene el ofrecimiento, otra vez un piconazo, que nuevamente Zamudio se está quedando con esa pelota, haciendo un muy buen trabajo ahí el catcher del equipo de Dorados. Como que anda un poco descontrolado Vidal en esta entrada. Vamos a ver qué más tiempo le dan la oportunidad, porque son 4 carreras las que tiene de ventaja, pero no es mucho. Ahí el equipo de Delicias se puede hacer un rally, ya que apenas, bueno, ya son 2 outs, perdón, 1 out, y ya tiene 2 envasados. Se viene el ofrecimiento, contacto nuevamente de foul, ahí le está pegando en el pie, un machucón de Luis Flores. Se mantiene en su turno, haciendo trabajar un poquito más a Vidal, esperando poder hacer un contacto ahí y traerse al más adelantado, a Domínguez en este caso. Ya regresa Flores a la caja de bateo, se prepara Vidal, se viene el lanzamiento, nuevamente de foul.
2: Defendiendo todo, tratando de evitar Vicente que lo van a dejar ahí con el tolete al hombro. Es la fatídica y quiere regresar el equipo de Delicia. Un out en la pizarra. Échale Chalino.
1: Se prepara Vidal ya en el montículo, ahí checando a su jugador de segunda. Se viene el ofrecimiento. Bola alta, bola la tercera, 3-2. El conteo. Está ahí metiéndose en problemas Vidal. No ha podido dominar a Luis. Vamos a ver qué pasa con este siguiente lanzamiento. A ver si no llena el cantón de algodoneros. Ofrecimiento. Se está yendo con esa pelota alta, abanica, strike el tercero. Se está yendo ponchado Luis Flores para el segundo out de este inning.
2: Mi compa, las de abajo están más frías.
1: Sí, se fue muy piñatero ahí el buen Flores. Y se abre nuevamente el turno al bat del equipo de algodoneros. Omar Jaramillo, jardinero central, es el siguiente al bat. Ya tiene ahí un imparable. Vamos a ver si Vidal todavía le alcanza para salir tranquilo e ileso de este inning. Se prepara nuevamente Vidal, se viene el ofrecimiento, alta, altísima la pelota, y nuevamente Zamudio haciéndole el parote ahí, quedándose cuán largo es, quedándose con esa pelota, evitando que avancen los corredores. Primera bola para Omar Jaramillo. Tiene que agarrar un poquito de control Vidal, porque se le está yendo este inning. Se viene el ofrecimiento. Adentro, strike. El primero. Una pelota cerrada ahí para bateador izquierdo. 1-1 el conteo. 2 outs. Parte baja del séptimo episodio, ganando el equipo de Dorados 4-0. Ahí recibiendo la señal Vidal. Hace el contacto, se viene el ofrecimiento. Contacto, vamos a ver. Se está quedando ahí el segundo almohadilla, Tristín García, rápidamente por la ruta 43. Está cayendo el tercer out de esta entrada. Nos vamos a ir a una pequeña pausa y regresamos en un momento.
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0: Vámonos a la parte alta del octavo episodio. Viene a batear el equipo de Chihuahua. Listo, lanzador. Viene con el ofrecimiento. Bola. Abraham. Todavía se mantiene en la loma de los disparos al bat por parte del equipo de Chihuahua. Se encuentra Kevin Zamudio. El hombre que viene a batear, Kevin Zamudio, y traído a ti por el Centro de Estudios Superiores Ignacio Allende. Strike. Ahora se empareja la cuenta. En 1-1. Cuenta grosera, cuenta obscena. Qué sabrosa se veía esa hamburguesa en la pantalla, ¿eh? De ahí de Burger King. Mira, no jala. Listo, lanzador. Prepara movimiento. 1-1 la cuenta. Cuenta grosera, cuenta obscena. En 1-2 ahora ventaja para el hombre de la serpentina. El umpire pidiendo tiempo hasta que se acomode Zamudio. Listo, lanzador.
2: Ah, caray.
0: Viene con el ofrecimiento. Elevado a la pradera derecha. Vamos a ver. Allá está el hombre debajo de ella. Levanta el guante. Fly al 9. Ha caído el primer out. Tenemos uno fuera en el octavo episodio. El primer out del Octavio. Así es que vendrá a batear Adrián Saucedo. Por parte del equipo de Chihuahua y traído a ustedes por Fanson. Vamos a ver a quién nos presentan. Sí, Adrián Saucedo, el hombre que aparece al bat para el equipo de Chihuahua. Es bola la primera. Adrián Saucedo está sin imparable hasta el momento. Listo, lanzador.
2: ¿Yo estoy bien de señal?
0: Ah, ya viene el ofrecimiento, el contacto. La pelota que toma. El tiro a la inicial por la vía 43. Está cayendo el segundo out. Elige esto que dice HDMI. Es que se cruzan esos dos controles. Así es que vendrá a batear ahora Diego González. Viene por el lado de los derechos el pequeño anfibio. 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Ofrecimiento es alto. Bola la primera. 10:33 de la noche. Saludos a las comunidades de nuestra sierra que nos acompañan a través de la patrona, aquí desvelándonos con el juego entre Dorados y Algodoneros que está ganando Chihuahua. Viene el ofrecimiento afuera, esa pelota, bola número 2. Diego sí tiene ya de imparable el día de hoy, conectó a la pradera central. Listo, lanzador, 2 y nada la cuenta, aunque ahí la pizarra de la producción dice 1 y nada, pero estamos en 2 y nada al momento. Viene el ofrecimiento, strike el primero, 2-1 ahora. 2 bolas, 1 strike el conteo. Prepara su movimiento, Abraham. Presenta ahora. Desliza el guante hacia abajo, viene con el ofrecimiento rodado a las paradas cortas de trámite para Zagarnaga por la vía 63. Cae la parte alta del octavo episodio. Solo 3 hombres vinieron a batear. A Maxa nos dice Chihuahua gana 4-0. Pausa y regresamos.
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0: No era la parte baja del octavo episodio, vendrá a batear el equipo de Delicias. La tanda mínima, 2, 3 y 4 por parte del equipo de Delicias. Esto es una tanda bastante sólida. Recuerda, sábado 14 de junio, el Tigrillo Palmo, ofrecimiento strike el primero. ¿No le gustó el umpire? Sí, ahora levanta la mano. Vaya, parecía que no lo iba a marcar. Eric Zagarnaga, una cortesía para ti de Domino's Pizza. 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Listo, lanzador. Ofrecimiento, el contacto de foul esa pelota. Ya tenemos nuevo lanzador por parte del equipo de Chihuahua. Aparece con el número 3 en la espalda, Vicente. Háblanos del nuevo lanzador, Juan Alberto Ríos.
1: Claro que sí, mi vi. Con el número 3, Juan Alberto Ríos, el nuevo serpentinero por...
0: 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Y nuestro amigo Cruz Pérez Cuellar, ofrecimiento, el contacto, la pelota hacia la pradera derecha. Vamos a ver. Ahorita le digo de qué se trató. No hay out en la pizarra, no hay hombre en la inicial, no hay bateador en el cajón, no sabemos qué pasó.
1: La dimensión desconocida.
0: Vicente lo disfruta bastante. No sabemos qué carajos pasó.
1: ¿Cero y dos? Me imagino que fue foul.
0: Yo también, porque ahí está el bad boy con el bate en las manos esperando que regrese, mira.
1: Sí, correcto.
0: Así es que 0-2 la cuenta, esa pelota de foul por el costado derecho. Listo, lanzador. 0-2 la cuenta, todo a su favor. Vamos a ver cómo lo trabaja. Viene para el plato, bola la primera. 1-2 la cuenta. Parecía por la cantidad de lanzamientos que el inicialista Vidal Nuño iba a terminar el encuentro, iba a llevar toda la ruta, sin embargo, perdió el control en el episodio anterior.
1: Así es, se metió en problemas y ahí hubo cambio de serpentinero.
0: 2-2 la cuenta ahora. Dice por acá que estamos a 28 grados centígrados y está nublado. Listo, lanzador. Prepara movimiento, viene para el plato, el contacto de foul. Así es que 2-2 la cuenta. Listo. Gente ahí regresando a la loma. Ofrecimiento, cuidado, esa pelota se le queda alta y adentro para bateador derecho. Así es que ha llevado a lo máximo el conteo luego de tenerlo en 0-2. Viene el ofrecimiento, el contacto de foul para mantenerse con vida.

0: Prepara, lanzador, movimiento, viene ahora para el plato, elevado de foul por el lado de la inicial, con vida llevando su turno bastante largo. Vicente, por acá me aparece una nota que dice que estuvo muy vacío el estadio en el juego entre Chequia y Corea del Sur.
1: Ah, caray.
0: El primer juego que tuvo ahí Guadalajara.
1: No tuvimos oportunidad de ver ese juego, pero pues es un mundial, regularmente se llenan las entradas.
0: Ofrecimiento. Como que les está fallando bastante la señal por allá. Por lo menos acá donde yo la estoy viendo en la computadora, Vicente, se ve como...

0: cuatro contactos de foul para llegar a los 9 lanzamientos que tiene Juan Alberto Ríos, el hombre que vino al relevo por parte del equipo de Chihuahua. Listo, lanzador, viene con el ofrecimiento. Nuevo contacto de foul por el lado de la primera almohadilla. La gente, puedes ver ahí que le aplaude Vicente al pelear el turno de esa manera.
1: Haciéndolo trabajar de más ahí a Ríos. Defendiéndose con todo. 3 bolas, 2 strikes.
0: Ofrecimiento, lo perdió finalmente, hasta que lo hizo perder el control, y si no me equivoco es la primera base por bola del encuentro que da el equipo de Chihuahua. Vendrá a batear ahora el tercero en el orden, Alonso Mendoza, traído a ti por Nidix. 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Dímelo, Vicente.
1: Estoy buscando esa información. Bases por bola.
0: Según yo, no había dado ninguna al equipo de Chihuahua.
1: Está cambiando la información esta cosa. Vamos a ver.
0: Vamos a ver.
1: Y seguimos viendo.
0: Tiene la razón.
1: 2, 3, 4 del equipo de Chihuahua, pero no me aparece la información de Delicias.
0: Pues termina ya la círculo, allá va de regreso Zamudio a la receptoría. Y viene a batear entonces Alonso Mendoza, el designado por parte del equipo de Algodoneros. 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Listo, lanzador, viene para el plato, strike, el primero, 0-1 la cuenta. Vicente se sigue peleando con la tecnología.
1: Nos estamos echando un buen tiro aquí.
0: Listo, lanzador, le dan la señal. Le buscan tirar pegadito, ofrecimiento bajito para bateador. Derecho, abajo y adentro, es bola la primera, la cuenta se empareja en 1-1. Cuenta grosera, cuenta obscena. Listo, lanzador, viene con el ofrecimiento, el contacto, la pelota de foul, 1 bola, 2 strikes, el conteo. 1-2 la cuenta. Ventaja ahora para el hombre del bat, tiene corredor por la primera almohadilla, como que no está muy preocupado del hombre que pasaporteó. No lo veo ahí, como que revire, como que pretenda mantenerlo sobre la primera almohadilla, más preocupado de dominar a Mendoza. 1-2 la cuenta, la indicación por parte del umpire principal. Mendoza fue traído a ustedes por el swing perfecto. Ofrecimiento rodado por la inicial, no, por la intermedia, y 1 a la inicial de lotes. Por la vía, 463 la doble. Así es que, a pesar del pasaporte, dominados los dos primeros que vinieron a batear, están fuera ahora y vendrá el cuarto tronco por parte del equipo de Delicias, Alexis Sainz, el hombre que viene a batear, cortesía de Amaxa, calidad y prestigio. Listo, lanzador. Allá viene con el ofrecimiento por la vía del cocazo. Pasaporte y cocazo en 3 hombres que ha enfrentado Ríos. Pasaporteó a uno, golpeó a otro, Vicente. Al momento no ha sido una buena salida.
1: Y parece ser que lo conectó sabroso porque también se quedó ahí tirado, mira. Sigue ahí, sí. Todavía le están echando la floja todo.
0: Pues bien. Puso a 2 en la inicial. Parecía que le golpeara como el codo, ¿no, Vicente? Pero el aflojatodo se lo están echando en la pierna. Mira, ahí sí se tomaba la pierna, pero el golpe parecía que hubiese sido

0: El codo. Vamos a ver nuevamente la jugada.
1: En el costado, al parecer.
0: Sí, parecía que fuera en el antebrazo izquierdo, pero creo que alcanza a quitar, Vicente, y le da, mira, en la pierna izquierda.
1: Sí.
0: En la pierna izquierda, ahí se ve que va rengueando. Ándele, pa' qué vino. El pitcher se disculpa la distancia, y ahí algo le dice también el bateador, aparentemente de buenos amigos, Vicente. Sí, no vi ningún ademán que fuera...
1: A la distancia que me lo voy a acercar, dice.
0: Ajá. Así es que vendrá a batear entonces. Aaron Sillas por parte del equipo de Delicias. Vamos a ver si le mantienen el turno. Yo ni capturé los números, Vicente. ¿Lo tienes? ¿Qué número es Aaron Sillas?
1: Aaron Sillas es el número 7.
0: Pues ahí está. Aaron Sillas es entonces el hombre que viene a batear. Sillas en la cuarta entrada conectó imparable.
1: Oh. ¿No tiene imparable?
0: No tiene.
1: No.
0: Está sin imparable, entonces Sillas todavía por la inicial. La atención para el hombre del cocazo, por eso vemos al pitcher tirando con el hombre de la tercera almohadilla para mantener el brazo activo. Y pues Sillas lo ve usted a la derecha en pantalla, no se acerca todavía. Así es que... Buen golpe el que se llevó. Hay corredor emergente en la inicial, Vicente. No nos lo mostró. Mostró la producción, pero vi la seña del umpire indicando corredor emergente en la primera almohadilla.
1: A ver si ahorita cambian la toma y podemos ver el número de la, del jugador que acaba de entrar.
0: Listo, lanzador. Entra en contacto con la placa. También preparado ya el hombre del bat. Prepara movimiento. Balancea, viene para el plato, bola la primera, pelota alta. Son solo 4 carreras, Vicente. No se puede permitir, Chihuahua, que aquí le conecten imparable o se le envasen 2. Creo que removerían al pitcher. Swing perdido, emparejando la cuenta en 1-1. Porque si bien consiguió doble play Ríos... Pasaporteó a uno, golpeó a otro, y si le conectan imparable, seguramente vendrá la charla con él.
1: Sí, se pondría bueno este coso.
0: Ahí el contacto a la pradera central, esa pelota va a picar de imparable, hombres a primera y a segunda. Así es que 2 a bordo para el equipo de Delicias. Y yo como alto mando de Chihuahua, aquí visitaba a mi lanzador. Para sacarle el nervio de encima a Vicente. Allá viene, mira, el receptor a dar indicaciones. Voltea a ver a su caseta. Se da cuenta que no van a entrar. Y regresa Zamudio.
1: El colmillo ahí para hacer un poquito más de tiempo. A ver si se puede relajar. Ahí Ríos. Poder entrar nuevamente en control de la pelota.
0: Armando el animal Domínguez, el hombre que viene a batear, traído a ti por Marisco Los Plebes. ¡Strike el primero! 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
1: Hay que caerle, carnal, hay que caerle. Nada más decimos, pero no pasa nada.
0: Pues es que ¿cuándo si no hay champú? ¡Viene el ofrecimiento! No le likeó el umpire, le empareja la cuenta en 1-1. Cuenta grosera, cuenta obscena, una bola, un strike. Se prepara nuevamente. Ríos, levantando la señal, se olvida de los corredores. Ahora voltea a ver al de la intermedia, número 88. Swing perdido, strike el segundo. Número 88, el que vino por Alexis Sainz. A ver si sabemos de quién se trata, Vicente. Corre en la intermedia el número 88.
1: 88, vamos a ver.
0: Ahí está ya Vicente.
1: Carlos Antonio
0: Carlos Garibay, viene el ofrecimiento rodado por la tercera almohadilla. Vamos a ver, es el parador en corto en la... En la inicial, el force out, cayó el tercero. Se cuelga el cero. Nos vamos a la novena con ventaja para Chihuahua. Pausa y regresamos.
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0: Vámonos a la parte alta de este noveno episodio. Viene a batear el equipo de Chihuahua. Vamos a ver qué le trae la novena al equipo de Chihuahua. 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Ofrecimiento, el contacto elevado a la pradera derecha, la pelota buscando terreno. Pues no vimos naranjas. Vamos a ver. Hombre, aparentemente a la intermedia para el equipo de Chihuahua, doblete. Al jardín derecho. Es poquito desesperante, Vicente, que de repente no sabemos qué decirle a la gente.
1: Es que se mueve la cámara por todos lados y dices tú, pues, ¿qué está pasando? Y de repente ya ves que está en la segunda almohadilla. Así pues es. Está interesante la cosa.
0: Tristín. García, el hombre que viene a batear 80 centímetros de poder, traído a ti por Burger King. Listo, lanzador.
1: Ah, caray.
0: Pasbol, hombre a la tercera almohadilla. Así es que tenemos corredor en la antesala para el equipo de Chihuahua. En uno y nada la cuenta. Ya no veo al bateador. ¿Le harían las cuatro de forma intencional o qué? No, allá viene. Andaba haciéndole poquito a loco. Allá viene regresando entonces. Tristín. Listo, lanzador. Viene el ofrecimiento bajito, bola. En dos y nada la cuenta para Tristín. Se prepara lanzador. Viene el ofrecimiento. Swing perdido. Strike el primero. Está la cuenta en dos bolas. Un strike para Tristín. Prepara su lanzamiento. Viene para el plato. El contacto rodado por la inicial. Está cayendo así el primer out. Rodado a la primera almohadilla, que no creo que haya permitido que se anote la carrera número 5. Era una línea rapidísima. Y no, allá vemos, mira, al fondo que se quedó parado. Es nuevo lanzador, Vicente.
1: Vamos a ver el número.
0: Es nuevo lanzador por parte del equipo de algodoneros. Vamos a ver de quién se trata. El hombre que viene a batear por parte del equipo de Chihuahua es Brett Barrera. Hay un out en la pizarra. Bateando, digo, Pablo Cortés, el hombre que está en la loma de los disparos. Esa pelota queda imparable de... tiro a home, quieto, corredor, cruzando home la carrera número 5. Imparable a la pradera central. Hombre a la inicial, corredor a la primera almohadilla. ¿La agarra de un bote o la agarra de aire?
1: Se me hace que...
0: que no sé.
1: No sé.
0: Se me hace que no sé. Ahí está, por lo menos sí vimos que llegó. Porque quieto se... Darío Gómez. Hay dos out, fly al 8. Fly al 8 y empieza y corre. Se anotó la carrera número 5 para Chihuahua. Viene a batear ahora Jesús Chuloya. Jesús Chuloya. Listo, lanzador. ¿Quién te dije que era el lanzador? Ofrecimiento, el contacto rodado por la inicial. Y ahí está cayendo el tercero. La parte alta del noveno episodio es historia. Trajo una carrera para el equipo de está ganando 5-0 la pizarra de Amaxa. Vamos a la pausa y regresamos.

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2: Vámonos, estamos de regreso, parte baja del noveno episodio. No sé de quién se trate que venga a batear.
7: A ver no si sé. Le podemos ver el número.
2: No es Chuy, ofrecimiento, bola la primera. Una bola sin strike, sin embargo, lanzando sí se mantuvo a Ríos, ¿eh? Parece Gándara. Hombre, que está el vato, a ver si le alcanzamos a ver el nombre. Viene el ofrecimiento, swing perdido. Uno y uno la cuenta. Mira el tamaño que se ve junto al receptor.
7: Sí. Ah, no le alcancé a ver el número.
2: Así es que vamos a ver de quién se trata que esté al bat por parte del equipo de Delicias. Ofrecimiento, el contacto a la intermedia, tiro a la inicial por la vía 43. Ha caído así el primer out.
7: Ah, no se vio.
2: Espérame, tú síguele, yo ahí te digo quién era.
7: Dale.
2: Era Jesús Gallegos, número 34, ¿sí? O Iván Gándara, número 53. Era Iván Gándara para mí. Para mí era Iván Gándara, ¿eh? Ahí te digo, espérame. No le apuntes todavía, nomás llévate la crónica.
7: Ya le cambié aquí.
2: Oh, qué la chida.
7: Bueno, turno al bat ahora de Ulises Baca, el octavo toletero del equipo de Algodoneros, jardinero derecho. Se mantiene ahí Ríos en el montículo. Se viene el ofrecimiento, contacto. Vamos a ver si hay jugada allá en el central. Sí, se está quedando con la pelota. Saucedo fue en el derecho.
2: Mira, ya Iván tenemos... Gándara era.
7: Andas con todo, carnal.
2: Así es que por la vía 43, Gándara y fly al 8.
7: Sí.
2: Ulises Baca vendrá a batear entonces Luis Flores, a ver si le mantienen el turno al bat. Este que viene a batear ahora.
7: 5-0 el marcador.
2: Que será de Alarmas El Dorado. Este es Armando Lara, el hombre que está al bat, no sé el número, carnal.
7: Armando Lara.
2: Armando Lara. Viene el ofrecimiento. Swing perdido. Strike el primero.
7: 54.
2: Ok. Armando Lara. El hombre que está al bate entonces. Allá viene el ofrecimiento. Cero y dos la cuenta. Ha caído el out número 26. Estamos a uno de que Chihuahua se lleve el primero de la serie. de visita ante el equipo de Algodoneros. Tiempo de agradecer a todos nuestros patrocinadores.
7: Claro que sí, Mimic. 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
2: Así es que en dos y dos la cuenta. Un rodadito ya para que se acabe, Vicente. Ahí de Brett Barrera a la primera por la vía 63 va a terminar esto. Listo, lanzador. Prepara movimiento. Viene ahora para el plato. Rodado entre tercera. No, entre segunda y el shortstop. Por la. Hijo de su pinzas, perras, por la vía 63. ¡Qué trabajo del Panchón,
7: Sí.
2: Para quedarse con esa pelota y acabar con el encuentro. Así es que triunfo para el equipo Dorados de Chihuahua, blanqueando al equipo de Algodonero. 5-0 el marcador. Una labor en la loma de los disparos excelente por parte de Vidal, que se lleva el triunfo el día de hoy. La derrota es para Castellón. Así es que el primero de la serie es para el equipo de Chihuahua. Vicente, muchas gracias por acompañarnos.
7: Gracias a todos ustedes, mi Vic, a todos ustedes que nos acompañaron allá por la onda terciana, usando todo el estado. Y bueno, el equipo de Dorados se lleva el primero de la serie contra uno de los equipos de los de arriba. Entonces es un buen inicio, mi Vic. Muchas gracias a todos y nos vemos el día de mañana.
2: Gracias a Chuy en los controles. Hasta mañana.

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0: en sus colas, porque llega el habitante más saltarín del bosque de los piñones. ¡Soy yo, Toribio!
1: Llegó Toribio, el amigo de todos los niños.
0: Así es, prepárense para una aventura llena de cuentos, canciones y muchos saltos. Pónganse cómodos en sus madrigueras, que esto ya comienza. ¡Hija!
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3: Buenos días, Toribio, ¿cómo
2: buenos
3: estás?
2: Días, muy
3: quiero
2: bien,
3: saber si le puedes poner las mañanitas a mi hermanita Débora, que hoy cumple 2 años. Y también te mando un saludo y al señor productor. También le puedes poner su canción favorita, que es de ella, Langley. Dijer.
2: Ok, está cumpliendo años tu hermanita Débora, 2 años. Vamos a ver, señor productor, por favor.

0: Buenos días.
1: Yo.
0: Hola, buenos días. ¿Quién habla?
1: Ami.
0: Ami, ¿cómo estás, Ami? ¿Cómo amaneciste?
1: Me voy a poner los mañanitos, es que hoy es mi cumpleaños.
0: ¿Hoy estás cumpliendo años?
1: Sí, soy lindo.
0: ¿Cuántos estás cumpliendo?

0: Master. Muchas felicidades, Mía. Que cumplan muchos años más. ¿Vas a hacer fiesta?
1: Sí.
0: ¿Y me vas a invitar?
1: Sí. En un spa.
0: ¿Mandé?
1: En un spa.
0: ¿En un spa?
1: Sí.
0: Ah, entonces van a ir puras amiguitas.
1: Sí.
0: Ah, muy bien, qué padre, qué padre. Mande.
1: ¿Me puedes dar un pastel?
0: ¿Quieres un pastel?
1: Sí, por favor.
0: Claro, te lo regalamos hoy por ser el día de tu cumpleaños. Nada más necesito. ¿Quién recogería, papi o mami?
1: Mami.
0: Mami, dile a mami que me mande la credencial de elector. ¿Ok? ¿Cómo se llama tu mami? No te escucho.
1: Ivette Cruz.
0: Ivette Cruz. ¿Cuál es el teléfono de mami?
1: Es 14198070.
0: A ver, despacito, 614.
1: 198. 0707.
0: Ok. Dile a mami que necesito que nos envíe la credencial de elector al WhatsApp. Ok. Y ahorita se van a comunicar con ella.
1: Ok.
0: Ok, que no se les olvide para poder regalarles este pastel. Dile a mami que mande la credencial y que diga que es la ganadora del pastel de Mía.
1: Ok.
0: Gracias. Felicidades, Mía.
1: Ami.
0: Ay, perdón. Ami. Es que nomás volteé las letras, ¿verdad? Ami, Mía. Sí, mira, sí quedan. Ami.
1: Ami.
0: Y Mía. Sí, es cierto. Eres Ami. La de la mochila azul. La de ojitos dormilones. Ami. Dile a mami que me mande la credencial, por favor. Gracias, bye bye.
2: Bye, gracias.
0: Si te preguntan qué estación de radio escuchas, ¿qué les vas a decir?
1: Yo escucho a la patrona 94.1, la que manda en Chihuahua.
0: ¡Claro, lo que manda en Chihuahua! ¡Bye, bye!
1: ¡Bye!
0: ¡Felicidades!
1: Sí, gracias.
0: ¡Gracias, bye, bye! Tenemos por acá otro mensajito, vamos a ver, por favor.
3: Buenos días, querido, soy Ana. ¿Me puedes cantar las mañanitas? El martes cumplo años y vas a estar de vacaciones. ¿Me puedes mandar las buenas vibras, por favor? Hoy es mi último día en el kinder. ¿Me puedes poner la canción de Dorada de las guerreras K-pop? Bye.
0: ¡Claro! ¡Vamos a ponerte las mañanitas! ¿Cómo me dijiste que te llamabas?
3: Buenos días, Toribio, soy Ana. ¿Me puedes?
0: ¡Anita! ¡Ok! Por favor, señor productor, las mañanitas para...

0: felicidades, que cumplan muchos años más próximo martes. Sí, ya estamos de vacaciones a partir de hoy. A partir de hoy estamos de vacaciones. Qué bonito, ¿verdad? Decir vacaciones.
1: Buenos días, ¿cómo estás, Toribio?
0: Hola, buenos días. Hola, hola. Hola, no se escucha ya después. Buenos días. Nomás hasta ahí llegó el mensaje. Ok, buenos días, buenos días, buenos días. Un abrazote. Ya no sé por qué me iban a poner. ¿Qué iban a poner? Llegó cortado el mensaje. Llegó cortado el mensajito, este mensajito.
1: Buenos días, ¿cómo estás, Toribio?
0: Hola, ¿no nos dijiste cómo te llamabas, amiguita? Buenos días, Toribio, ¿cómo amaneciste? Así. Así amanecí dormido. ¿Le puedes mandar las buenas vibras a Adrián Morales hoy en su último día de cuarto año? Que la pase muy bien en su convivio de fin de cursos. Te queremos mucho, Toribio. ¡Gracias! Gracias por alegrarnos las mañanas con tu risita. Saludos al señor productor. ¡Gracias! Gracias a ustedes también. Yo les mando un abrazo, dodote. Un abrazo, tototototototototototote. Y que tengan unas muy bonitas vacaciones.
2: Hola, Toribio. Hola,
0: buenos días. Hola, buenos días. ¡Ganó!
2: ¡Qué regina! ¿Me puedes poner el rap de los Michis?
0: ¡El rap de los Michis! ¡Claro! ¡Claro! ¡Hay que poner el rap de los Michis! Vamos a poner la de Behar de Elegant Dream. ¿Qué dice aquí? Behar de Elegant. ¡Sí, se llama así! ¡Buenos días!
3: ¡Hola!
0: ¡Hola! ¡Buenos días! ¿Quién habla?
3: Melisa.
0: Melisa, buenos días, ¿cómo amaneciste? ¿Melisa la que ganó el regalo? ¿Melisa y Aretsi Parra Urbina?
3: Sí.
0: Hola, Melisa, ¿cómo estás?
3: Muy bien, ¿y tú?
0: Bien, también, ya bien contento porque ya nos vamos de vacaciones. ¿A dónde vas a salir de vacaciones?
3: No, pues, no sé.
0: ¿No sabes?
3: No.
0: ¡Qué barbaridad! ¡Qué barbaridad! Yo voy a ir a dar un tour.
3: ¿A dónde?
0: Yo voy a ir a... Fíjate muy bien, vamos a empezar un tour en Francia, Inglaterra, Irlanda, París, Eslovenia, Rusia y Checoslovaquia.
3: ¡Hala!
0: Ahí nomás voy a dar una vueltecita. ¡No, no es cierto! ¡No voy a ningún lado! ¡No es cierto! No voy a ir a ningún lado, yo creo que voy a ir a las paradisíacas playas de Aldama, Chihuahua.
3: ¡Toribio!
0: ¡Mande!
3: Estaba muy rico el pastel, gracias.
0: ¿Sí te gustó?
3: Sí, me gustó mucho.
0: ¡Claro! Los pasteles de Pastelería Los Cedros son los más ricos, ¿verdad? ¡Dile gracias a Pastelería Los Cedros!
3: Sí.
0: ¡Dile gracias a mí!
3: Gracias, Pastelería Los Cedros.
0: Muy rico su pastel.
3: Toribio.
0: Mande.
3: Hoy lo envié al 21 otra vez.
0: Ya ganaste. ¿Quieres otro regalo?
3: Sí.
0: Qué bárbara, qué bárbara. Ok. Vamos a jugar al 21, pero me tienes que decir el abecedario completo. Ok.
3: ¡Toribio!
0: ¡Mandy!
3: Ana, ahí va.
0: A ver, ¿lista?
3: Sí, sí, sí.
0: A la cuenta de tres. No me digas que lo están leyendo, ¿eh?
3: ¡Ana, no!
0: Ok, no seas tramposita. Dile a mami que no te lo enseñe, porque tú te lo tienes que aprender solita, ¿eh?
3: Ok.
0: Ok, una, dos, tres.
3: A, B, C, D, E, F, G, H, I, J, K, L, M, N, N, O, P, Q, R, T, R, C. No, no me lo sé, sorry. R, S, RSP D RSP U V W.
0: No, ya no, ya te lo están diciendo. Ya te lo están diciendo.
3: No sabía, no me lo sé.
0: Melissa, necesitas aprenderte también el abecedario. Yo sé que eres muy inteligente. ¿Qué te parece si regresando de vacaciones me retas de nuevo y me dices, Toribio, ya me sé el abecedario completito, al derecho y al revés?
3: Ok.
0: Muy bien. Okay. Melissa, te mando un abrazo y unas excelentes vacaciones.
3: Sí.
0: Ok. Si te preguntan qué estación de radio escuchas, ¿qué les vas a decir?
3: La Patrona 94.1, la que manda en Chihuahua.
0: ¡Claro! Melissa, te mando un abrazote.
3: Sí.
0: Un abrazote, Tete. Gracias, bye bye.
3: Bye.
0: Bye, gracias. Gracias. Tenemos por aquí otra llamadita, vamos a ver. Buenos días. Buenos días.
4: Gracias.
0: Buenos días. Bueno, buenos días, ¿quién habla? Buenos días. Bueno. Buenos días, papi.
4: Ahí te va, ahí viene.
0: Hola, buenos días.
4: Dale, platique con él, ¿qué me vas a decir?
5: Si podríamos jugar a 2021.
0: ¡Al 2021! ¿Vamos a jugar al 2021?
5: Sí.
0: Ok, vamos a jugar. ¿Cuántos años tienes?
5: 7.
0: ¿7 años? Ok, me vas a decir la tabla del 7, ¿ok?
4: No se la sabe, Toribio, está en segundo apenas.
0: Ay,
5: bueno, un año.
0: Necesitamos. No. ¿Qué tabla te sabes?
5: La del 1.
0: Necesitamos que sí te sepan las tablas de perdido, la del 4.
4: Uy, no.
5: Sí, me sé la del 4.
0: ¿Sí te la sabes?
5: Sí.
0: Ok, a ver, adelante, lista. A la cuenta de tres. 1, 2, 3.
5: 2 por 4, 4. 2 por 4.
0: No, no, ok, vamos a hacer, ¿cómo te llamas?
5: 2 por 4.
4: ¿Cómo te llamas?
0: No te escucho. Si se pueden acercar un poquito al teléfono, porque no escucho nada, por favor.
4: Ivette,
0: ok. Ivette, necesito que te pegues al teléfono o que quites el Bluetooth del vehículo. Hay que quitar el Bluetooth. No se escucha. Está llegando por aquí otro mensajito. Ahora vamos a ver.
6: ¡Ela Langley, Toribio!
0: ¡Ela Langley!
6: Muchas gracias por la felicitación a mi hermana.
0: ¡Gracias! ¡Una felicitación enorme, enorme, enorme!
7: Hola, Toribio, ¿me puedes poner la del ratón vaquero?
0: ¡El ratón vaquero!
7: Perdón, muchas gracias.
0: ¡Gracias! ¡Aquí ponemos el ratón vaquero!
7: Hola, Toribio, ¿me pones la del ratón vaquero? Por favor, me llamo Linet, gracias.
0: Linet, ok, buenos días. Linet, ok, te mandamos un abrazote.
8: Hola, Toribio, ¿cómo estás?
0: Hola, muy bien.
8: Mauro, estoy muy feliz porque voy a la escuela de mi mamá y mi papá. No hay agua en la escuela. ¿Me puedes mandar las buenas vibras? Adiós, Toribio. Saludos al señor productor.
0: ¡Saludos para ti también! ¡Te mandamos un abrazo, Dododi! ¡Hola, buenos días! ¿Podrías felicitarle a Dani por su cumpleaños? Esta semana que entra, pero estará de vacaciones. Y quiere que Toribio le cante las mañanitas, por favor. ¡Claro! ¿A qué número, por favor? ¿A qué número tenemos que marcarle, por favorcito? ¡Buenos días! ¡Buenos días!
9: ¡Buenos días, Toribio!
0: ¡Hola! ¿Quién habla?
9: Camila.
0: Camila, ¿cómo estás? ¿Cómo amaneciste?
9: Bien, gracias a Dios.
0: ¡Qué bueno! Gracias a Dios, Camila.
9: Sí.
0: ¿En qué te podemos ayudar, Camila?
9: ¿Me puedes mandar saluditos a mi mamá, que se llama Elizabeth, a mi papá, que se llama Mario, a mi hermana, que se llama Dana, y a mí, por favor?
0: ¡Claro que les mandamos un saludo enorme para toda tu familia y les deseamos unas bonitas vacaciones para todos!
9: Ok.
0: Ok. Unas lindas y hermosas vacaciones para todos ustedes.
9: Puedo jugar al 21.
0: Ok, ¿cuántos años tienes, Camila?
9: 7.
0: Camila Sofía Márquez, ¿verdad?
9: Sí.
0: ¿Tienes 7 años?
9: Sí.
0: ¿No tenías 9?
9: No, tengo 8. Digo, 7.
0: Y tu hermana es Dana Victoria Márquez, ¿verdad?
9: Sí, ella tiene 9. Digo, ella tiene 10 años.
0: ¡10 años! ¡Ah, ok! Sí, aquí las tengo ya anotadas, como que ya ganaron, ¿verdad?
9: Sí.
0: Sí, ya habían ganado, perfecto. Ok, tienes que decirme la tabla del 9.
9: ¿Por qué del 9?
0: Tienes que decirme la tabla del 9. Ya me ganaste.
9: Me la sé.
0: Tienes que aprendértela.
10: Torillo, yo te la digo porque mi hermana, como no se sabe la de la 9, por eso.
0: No, no, no, no. Ya me la había dicho Camila. No sean trampositas.
10: No, es que la que mi hermana se sabe la de las de la 1 a la 8. De la 1 a la de la 7, todavía no le enseñan la de la 8 y la de la 9.
0: Tiene que aprenderse la del 8 y la del 9. De eso se trata, que se aprendan las tablas. Necesitamos que se aprendan las tablas para poder participar. Ese es el chiste. Que se aprendan las tablas. ¿Ok?
10: Ok. Ahí te paso a mi hermana para que te diga las tablas, Espanto.
0: Ok, a ver, pásame a tu hermana para que me diga las tablas. A ver, Camila, dime las tablas, por... Camila. ¿Qué pasó? ¿Qué pasó? ¡Camila! ¿Dónde estás? Para que me diga las tablas, Camila. ¿Dónde estás, Camila?
11: Hola, Toribio.
0: Hola, buenos días. Buenos días.
11: Oye, espero que te vaya muy bien en tus vacaciones.
0: Gracias, igualmente.
11: Que te la pases muy bien.
0: Gracias.
11: Oye, tu mami va a ir. Bye, soy Renata.
0: Renata, sí, me voy a ir con mi mami de vacaciones. ¿Verdad, mami, que nos vamos de vacaciones? Buenos días, Toribio. Le manda las buenas vibras a Cassandra, de 4 años, que va a exponer sobre la inundación. ¡Claro! Le mandamos lo mejor de las vibras a Cassandra. ¡La mejor de las vibras para ti, Cassandra! ¡Un abrazo! ¡Un abrazo grande!
12: Hola, Toribio. Buenos
0: Hola.
12: Días.
0: Buenos
12: Soy
0: días.
12: Zay Josué.
0: Zay, buenos días. Buenos días.
12: Hasta el miércoles voy a estar de vacaciones, porque el miércoles voy a ir a un paseo.
0: Muy bien, que te vaya muy bien, Zahir. Te deseamos un excelente día en ese día que tengas de paseo. Ese día que tengas de paseo, te mandamos un abrazo.
13: Hola, Toribio. Soy Kelsey. ¿Me puedes poner la canción de la Cantrix? Gracias.
0: Ok. Ahí te ponemos la cancioncita. Vamos a hacer. A ver si podemos hacer una llamadita. A ver si podemos hacer una llamadita. Vamos a ver.

0: ver si nos contestan, ¿eh? A ver si nos contestan. Buenos días. Buenos días. Buenos días.
1: Bueno.
0: Buenos días. ¿Se encuentra por ahí el compa Dani?
1: Sí, soy yo.
0: ¿El que va a cumplir años el próximo martes?
1: Sí.
0: ¿Cuántos años vas a cumplir, Dani?
1: Cinco.
0: ¡Cinco

0: Gracias.
1: Que cumplas muchos años más y que te la pases increíble, ¿ok?
0: Sí.
1: Muy bien, te mandamos un abrazo, tototototote. Gracias a ti por escucharnos, compa Dani. Bye bye.
0: Bye.
1: Voy. Voy. Todo tiene tambor. Ueu, todo tiene tambor. Ueu, todo tiene tambor. Ueu. Buenos días.
2: Buenos días, Toribio.
1: Buenos días. ¿Quién habla?
2: Edgar.
1: Edgar, qué gusto de verte. Supe que eras... ¿Qué quieres ser de grande, Edgar?
2: No sé.
1: ¿No sabes qué quieres ser?
2: No. Oye, Toribio, hoy es mi cumpleaños.
1: ¿En serio? ¿Cuántos años estás cumpliendo?
2: 11.
1: ¿11 años?
2: Sí.

0: Toribio, ¿puedo competir por un pastel?
1: ¡Híjole, ya lo regalé! ¡Ya lo regalé a otro cumpleañero! ¡Ay, me marcaste tarde! ¡Ya lo había regalado a otro cumpleañero!
0: Bueno.
1: ¿Ok?
0: Sí.
1: ¡Te mando un abrazo, totototototote, grandototote!
0: Oye, ¿podemos jugar al 21?
1: ¡Claro, podemos jugar al 21! ¿Ok? Solamente tienes que decirme la tabla del 9.
0: Claro, claro. 9 por 1, 9. 9 por 2, 18. 9 por 3, 27. 9 por 4, 36. 9 por 5, 45. 9 por 6, 54. 9 por 7, 63. 9 por 8, 72. 9 por 9, 81. Y 9 por 10, 90.
1: ¡Perfecto! ¡Lo hiciste muy bien! ¡Ok! Ahora sí, vamos con el 21. ¿Inicias tú o inicio yo? Recuerda que es en inglés, ¿eh?
0: Ok, inicia tú.
1: 1, 2, 3, 4, 5, 6, 7, 8, 9, 10, 11, 12, 13, 14, 15, 16, 17, 18, 19, 20, 21, 22, 23, 24, 25, 26, 27, 28, 29, 30, 31, 32, 33, 34, 35, 36, 37, 38, 39, 40, 41, 42, 43, 44, 45, 46, 47, 48, 49, 50, 51, 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
0: Del 21, como que falta un número, ¿no?
1: No, en mis números estamos correctos.
0: Sí, Cris, sí.
1: En mis números estamos correctos.
0: Fíjate, Torín, fíjate.
1: Ok, inicias tú, inicio yo, dame la revancha.
0: Ok, inicia tú.
1: 16.
0: Aquí todos los que te están escuchando lo saben.
1: ¿Y qué dicen? ¿Que sí es cierto? ¿Dicen que sí es cierto? ¡Ey! ¿Me estás escuchando?
0: Sí.
1: ¡Ok!
2: ¡Sí! ¡Ganaste!
1: ¿Cuál es tu nombre completo, por favor?
0: Edgar Antonio Chávez López.
1: Edgar Antonio Chávez López, ¿verdad?
0: Sí.
1: 11 años. Muy bien. Edgar, dile a papi o a mami que ya pueden pasar por tu regalo hoy, antes de las 12:30, solamente el día de hoy, ¿ok?
0: Sí, ok.
1: Te mando un abrazo y unas excelentes vacaciones.
0: Sí, muchas gracias, cariño.
1: Bye, bye.
0: Bye.
1: Amiguitos, tenemos boletos para que vayan al béisbol este fin de semana de vacaciones. Sí, fin de semana de vacaciones. Tenemos boletos para que vayan a ver a nuestros Dorados de Chihuahua enfrentando a Guerreros de Oaxaca. Así que los invito para que vengan ustedes el día de hoy. Que vengan el día de hoy, papi o mami. Papi o mami, vengan ustedes a recoger sus boletos. Vengan a recoger boletos para que vayan a disfrutar del béisbol. Nuestros Dorados de Chihuahua enfrentando a Guerreros de Oaxaca. A Guerreros de Oaxaca. Así que, bueno, pueden venir el día de hoy por sus boletitos antes de la una de la tarde. Antes de la una de la tarde, para que nos digan a qué juego quieren ir. Viernes, sábado o domingo. viernes, sábado o domingo, para que vayan a disfrutar del béisbol. Nuestros Dorados enfrentando a Guerreros de Oaxaca. ¿Quieren ir al estadio, amiguitos? Se pone muy padre, muy, muy padre. Allá voy a andar yo. Yo sí voy a ir.
3: Hola, Toribio, soy Julia.
1: Hola, Julia.
3: Mandar un saludo a mi amiga Lucero, porque hoy cumple 7 años.
1: Hoy cumple 7 años, ok. Vamos a ponerle los mañanitos.
2: ¡Sí!

0: felicidades. Muchas felicidades. No, hombre. Claro que sí. Muchas felicidades.
1: Toribio, le puedes mandar saludos a mi primo Leo y también me puedes poner la canción de Pero Salchicha. Soy Elías.
0: Elías quiere la canción de Perro Salchicha. Perro Salchicha. Esa le gusta mucho a Marianita también. La de Perro Salchicha. Perro Salchicha. Buenos días, Toribio. ¿Podrías cantar las mañanitas? A Mauro Francisco cumple años en vacaciones y le gustan muchísimo tus mañanitas de parte de sus papis y sus hermanos. Román, que lo amamos con todo el corazón. Ok, ¿estamos listos para grabarlos? ¿Estamos listos para grabar las mañanitas? Me dice, lo vamos a grabar para ponérselas en su día. Ok, ¿ya estamos listos? ¿Estamos listos? Ok.

chistes de mi amigo Mauro Francisco, que está cumpliendo años, están grabados en este día. De parte de tus papis que te aman y tu hermano Romón. Ok, que la pases increíble, Mauro. Muchas felicidades. Muchas, muchas felicidades. Dice por aquí, Toribio, ¿cuándo regresas de vacaciones? Aproximadamente estamos viendo el... Sí, más o menos en agosto. En agosto regresamos. ¡Qué barbaridad! ¡Qué bonito! ¡Qué bonito que ya vamos de vacaciones! ¡Ya nos vamos de vacaciones! ¡Ya nos vamos de vacaciones! Cuando ustedes regresen de vacaciones, yo también regreso, porque nos tocan las vacaciones igualitas, igualitas. Regresamos hasta agosto. ¿Alguien sabe la fecha correcta que regresamos de vacaciones? A ver, amiguitos, ¿alguien sabe el día exacto que regresamos de vacaciones? Claro, a ver si me lo pueden decir. Buenos días, Toribio, ¿le puedes mandar buenas vibras a Mauro para que se recupere pronto de su herida, por favor? ¿Qué te pasó, Mauro? Platícame, ¿qué te pasó, Mauro? Pero esperamos que te recuperes pronto de tu herida. ¿Qué pasaría, Mauro? A ver si nos puedes decir, por favor.

0: qué le pasaría a mi amigo Mauro. Les mando un abrazote. Un abrazote. ¡Buenos días! ¡Buenos días!
1: Hola, Toribio.
0: Hola, buenos días. ¿Quién habla?
1: Alguien que ahorita se marcó, pero no sé. Se colgó.
0: ¡Ah, se colgó!
1: Sí, pero soy Camila.
0: ¡Ah, Camila! Me colgaste, ¿verdad?
1: No, se colgó solo.
0: Ah, bueno, ¿eh?
1: Yo no fui.
0: Bueno, ok.
1: Bueno, ya no las memoricé.
0: Ya te las memorizaste, ¿segura?
1: Sí.
0: A mí se me hace que las tienes por ahí en el teléfono o las apuntaste.
1: No las tengo.
0: ¿En serio?
1: Sí, ¿en serio?
0: ¿En serio? ¿Me lo prometes?
1: Sí.
0: No me estás contando mentiritas, ¿verdad?
1: No.
0: Ok. Yo te las voy a preguntar y tú me vas a responder.
1: Ok.
0: Ok. ¡Lista!
1: Okay.
0: Ajá. A la cuenta de 1, 2, 3. ¿Ok?
1: Sí.
0: 9 por 8.
1: 9 por 8, 72.
0: 9 por 5.
1: 45.
0: 6 por 9.
1: ¿Mande?
0: 6 por 9.
1: 54.
0: 7 por 9.
1: 73.
0: 2 por 9.
1: 18.
0: 4 por 9.
1: ¿Manda?
0: 4 por 9.
1: 36. 36.
0: 9 por 9.
1: 81.
0: 8 por 9.
1: 72.
0: 7 por 9.
1: 63.
0: Camila, ¿sí te las aprendiste en serio?
2: Hola, Toribio. Soy la mamá de Camila.
0: ¿Qué
2: y le dije que sí se sabía la tabla, le digo, nada más es cuestión de que voltees el número, le digo, ¿te sabes la tabla del 2, del 3? Entonces voltea los números.
0: Muy bien.
2: Ya te acordó con él.
0: Muy bien, mami, lo hizo usted perfecto. Yo sabía que sí se las iba a aprender rápido. Porque Camila es una niña muy inteligente, ¿verdad, mami?
2: Muy lista. Claro. Las Camila son muy listas.
0: Claro, yo lo sé. Muy bien. Camila, ahora sí vamos a participar en el juego del 21, ¿ok?
1: Sí.
0: ¿Inicias tú o inicio yo?
1: No sé. Yo.
0: Adelante.
1: 9, 1. Ay, ya me confundí. 1, 1, 2,
0: 3,
1: 4, 5,
0: 6, 7,
1: 8,
0: 9, 10,
1: 11,
0: 12,
1: 13,
0: 14, 15,
1: 17, 18,
0: 15.
1: 16, 17, 18, 19, 20, 21. ¡Oh! ¡Me puedes dar la revancha!
0: Ok, ¿inicias tú o inicio yo? ¿Inicias tú o inicio yo? Ok,
1: 1, 2, 3, 4, 5, 6, 7, 8, 9, 10, 11, 12, 13.
0: ¿Cuál dijiste?
1: 14.
0: 14, 15.
1: 19,
0: 21.
1: Gracias, ¿me puedes poner la canción de... de un... esta de... ¿cómo se llama? Game Boy de Cacay.
0: Ok, déjame la busco y la ponemos, ¿ok?
1: Ok.
0: Te mando un abrazo, Tododi, y que tengan unas excelentes vacaciones, tú y tu hermana. ¿Ok? Camila, okay. Y Dana. ¡Excelentes vacaciones!
1: Este todavía no salimos de vacaciones.
0: ¿Hasta cuándo?
1: Ese no sé, porque vamos a empezar los exámenes.
0: Ah, ok, pero ya nomás van exámenes, ¿verdad?
1: Sí.
0: Muy bien, les mando un abrazo grande.
1: Bye.
0: Bye, bye. ¡Excelentes bye. Vacaciones! Vamos a corte, señor productor. ¡Y regresamos!
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¡Oye! Toribio, antes de que te vayas, ¿podrías mandarle un saludo especial para mi hijo? Su cumple es el 27 de junio, se llama Patricio, y le podrías decir que lo amo con todo mi corazón, que él y su hermana son lo mejor que me han pasado en la vida, y que mami siempre hará todo para que esté en sus manos, para que cumplan sus sueños y sean inmensamente felices, ¿ok?

0: cumpliendo años de parte de mami, que te ama con todo el corazón. Con todo el corazón, ¿ok? Y que va a hacer todo lo posible que esté en sus manos.
1: Hola, te dice buenos días.
2: Ayer sí viste el partido.
0: Sí, lo vi.
2: Que ganó México.
0: Sí, 2-0.
2: Mándame las buenas vibras porque hoy tengo examen. Que tengas felices vacaciones. Gracias.
0: Igualmente, bye. Te mando la mejor de las vibras. La mejor de las vibras para ti. La mejor de las vibras. Vamos a checar por aquí.
3: Hola, Toribio. ¿Me podrías mandar un audio, un saludo a Iván Mateo?
4: Te queremos, Toribio.
0: Yo también te mando un abrazo grande. Un abrazo tototote, grandototote. Gracias. Dice por aquí, a ver, vamos a checar.
5: ¿Cómo estás?
0: Ángel.
5: ¿Quieres ayudarme? Me voy a

0: Ángel, casi no te escuchas, Ángel. No se escuchó, es que como que estabas hablando del Bluetooth. No se escuchó, pero te mando un abrazo grande, grande, grande.
1: Toribio, se me olvidó decirte, ayer ganamos en el mundial.
0: ¡Sí, ganamos!
1: ¡Qué padre! ¿Me podrías poner la canción del bosque de la chinita de Cepillín? ¡Bye! ¡Te quiero! ¡Te mando un abrazo totote!
0: ¡Yo también te mando un abrazo totote, grandototote! ¡Muy bien! ¡Te mando un abrazo grande, grande, grande! ¡Bye, bye! ¡Bye, bye! ¡Un abrazo! ¡Gracias! ¡Buenos días! Amiguitos, yo ya me voy. Yo me despido. Les deseo un excelente, excelente vacaciones. ¡Excelentes vacaciones! Les deseo unas excelentes.

0: ¡Uf! ¡Qué día tan movido, amigos! ¡Se me acabó la energía! 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
3: Y muy buenos días, tengan todos ustedes y sean todos completamente bienvenidos al noticiero matutino de La Patrona 94.1 en este excelente viernes 12 de junio del año 2026, donde espero primero que nada usted amaneciera muy bien el día de hoy y sobre todo amanecieran muy bien las aguas después de disfrutar los partidos del mundial del día de ayer. Ya no sé cómo se portó usted después del partido o antes, no sé, pero espero ande al 100% el día de hoy. Aprovechando de todo el equipo de La Patrona, saludarlos y agradecerles por el favor de su escucha en esta mañana y por siempre estar al pendiente de la programación que tenemos para ofrecerle a todos y cada uno de ustedes. Saben que de todo corazón los queremos bastantito. También saludo a Katy en los controles. Katy, buenos días, ¿cómo andas? ¿Todo bien? ¿Todo chido? ¿Feliz porque es viernes, ya, loco? ¡Ah! Ya hasta le sabe diferente. Saludos, Katy, qué bueno, me da muchísimo gusto. Y aprovecho también para presentar en esta tarde a Norma Ranados. ¿Cómo andas, Norma?
4: ¿Qué onda? Muy buenos días, Luis. Buenos días,
3: Katy. Buenos
4: días a toda la gente bonita que ya está conectada con nosotros. ¡Y viva México! ¡Lo logró!
3: Sí, qué bueno, sí estuvo sufridón, la neta. Pero está bien, se ganó.
4: Súper sufridón.
3: Estuvo bien a secas. Tuvimos muy buenos primeros 20 minutos. La verdad es que dije, órale, si mantenemos ese ritmo, pues va a estar bastante, bastante chido. Fue la pausa de hidratación y siento que se perdió un poquito la selección mexicana. Si hubo jugadores que les pesó el Azteca, a Brian Gutiérrez se me hace que sí le pesó un poquito el estadio. El Piojo Alvarado jugó bien. Israel Reyes me quedó un poquito de ver porque me parece que es un muy buen lateral derecho. El Cachorro Montes fue un tarado a hacer esa falta al final. Siempre los centrales de México tienen que hacer algo, pero pues bueno, en este caso particular pues fue con Sudáfrica. Vamos a ver cómo nos pasa factura esto con Corea. Quiñones muy bien. La verdad es que mis respetos para Julián Quiñones. Los minutos que estuvo jugando propuso bastante juego. Raúl Jiménez bien a secas. Gilberto Mora tuvo ahí sus destellitos. Digo, no jugó tanto, no hay que darle tampoco tanta carrilla en ese sentido todavía a Gilberto Mora, pero que sí tengo que destacar que qué gran jugador es Eric Lira, ¿eh? La verdad es que el día de ayer qué bien se vio el jugador de la Máquina Cementera del Cruz Azul. Ya ese chavo ya tiene un pie en Europa, mi gente, ¿eh? Ya tiene un pie. Ya se sabía desde que había sido campeón, pero ya, eso es definitivo, nomás esperar al equipo que lo va a fichar por allá. Álvaro Fidalgo me quedó un poquito de ver. Creo que también estaba un poquito presionado el partido del día de hoy, sin embargo creo que va a haber ciertos cambios interesantes en contra de Corea para no quedarnos sin idea tan rápido, pero díganos usted qué opina del partido del día de ayer al 6-14-111-31-85 o hasta la inauguración. Puedo opinar qué le pareció los 0.2 billones, ya reportaron el rating del día de ayer de la Copa de la Inauguración.
4: Me quedé en uno.
3: 1.2 billones, ya mandaron el corte también, superando, pues el Super Bowl tuvo 580 superado. Y tantos millones de personas conectadas. La inauguración del Mundial pues les puso una santa fregota. Para los que critican mucho el fútbol, digo, me gusta mucho el fútbol americano, pero que digan, nadie lo ve, pues 1.2 billones de personas estuvieron al pendiente el día de ayer de la transmisión de la selección.
4: Oye,
3: mexicana.
4: Lo que pasa es que es mundial, tengamos que entenderlo, ¿no? El Super Bowl es más como americano, más como de Norteamérica, ¿no?
3: O sea, eso está entendido, pero el fanático de fútbol americano te dice, somos los más vistos, el Super Bowl es el evento deportivo más visto. Le digo, No. En algunas ocasiones sí puede ser que sí, porque de repente finales del mundial un poquito más flojitas que otras, pero pues en ciertos casos, pues la neta es que no. Es un deporte muchísimo más popular, el fútbol. Pero aprovechamos para saludar a la gente de San Juanito, de Krill, de Bocoy, Nauriquio, Campo, Maguarichi, Guerrero, Carichí. Un abrazo para todos ustedes, gente de Cerocago y Basaseachi, Mori, Yuruachi. Gente de Batopilas, Valles, Albergel, Guadalupe, Calvo, Huachochi y Majaca, gracias por estarnos sintonizando en esta mañana. Y les recuerdo que estamos cubriendo más de 47 municipios para que participe el 614-111-3180. 85. Si nos va a sintonizar en Facebook, todavía hay una fallita por ahí, en Facebook en general, ya verificamos también en nuestros celulares. Puede ser que a Mark Zuckerberg se le haya caído un poquito las plataformas, así que no se asuste, no lo hackearon, no le tumbaron su cuenta, hay fallitas en lo que es Facebook, WhatsApp, para que esté bastante al pendientito, pero sí estamos completamente en vivo en YouTube, ese sí no ha fallado, ese sí está bien, así que ahí estamos en La Patrona Radio si nos quiere estar sintonizando a través de nuestras plataformas digitales. Digo, vamos a ver si en esta ahorita se soluciona lo de Facebook, les avisamos luego, pero pues ahí les avisaremos en su momento. Pero tenemos mensajitos ya desde bien tempranito. 614 nos dice, excelente día, Normita, y mi buen sujeto Golden Totem documentado. ¿Cómo se les hizo el himno nacional con Chavela Vargas? Ah, no digo con Alejandro Fernández.
4: Pues sí, sí me gustó.
3: Estuvo bien, estuvo chido, Loreta, estuvo chido.
4: ¿Por qué dijeron que se equivocó?
3: Mira,
4: estaban diciendo que se había equivocado.
3: No le puse tanta atención porque en ese momento estaba cotorreando con gente antes del partido. Más o menos vi a Alejandro Fernández. Si usted sí le puso mucha atención al himno, pues va, díganos en dónde se equivocó. Dice, y la neta, pues yo aquí en el jale la pasé mal escuchando la narración de Televisa, nos dicen por acá. Opa. Lo bueno es que vengamos al profe Ibáñez el día de ayer. Lo bueno es que la venganza resultó en contra de Sudáfrica. Y fíjate algo muy curioso de Sudáfrica. Me mandaban unos videos ayer, personas que conocen gente de Camerún y todo, que de repente en Instagram también te salía que mucho africano, mucho nigeriano estaba apoyando a México. Ya le pregunto a un camarada que juega a fútbol, oye, pues no manches, ¿a poco sí es cierto que todo el mundo odia a Sudáfrica? Y lo, sí, no manches, esos vatos se quejaban de la apartheid y también tienen su apartheid contra los negros, ningún africano quiere a Sudáfrica, así que todos están con México. Dije, perfecto, sigan comprando más jerseys de la selección mexicana para ser el más vendido. Entonces más gusto me dio derrotar a Sudáfrica el día de ayer.
4: Oye, qué bonito, hermoso, precioso se ve el estadio verde. Verde, era una mancha verde.
3: Lleno, como sea, la
4: neta, 80, pero lleno. 80,000 y cacho de 83,000
3: personas.
4: Wow.
3: Sí, y no tenemos la final, pero bueno, ya eso lo arreglarán.
4: Oye, Luis, una pregunta seria, ¿por qué vienes de traición a la patria?
3: No, sí pensé que me iban a decir eso, porque tengo un jersey para cada día del mundial, mi gente, así que hoy le toca jugar a Estados Unidos y traigo el de Estados Unidos, porque el de Canadá no lo conseguí, la neta. Y no me gusta tanto, el de Bosnia tampoco me entona tanto, y de Paraguay menos. Entonces dije, voy a comprar el de Estados Unidos, dije, sinceramente, sabía que iba probablemente a llegar toda la chairiza, a subirse y decirme, eres traidor a la patria. Pero no, pues es la verdad, pero la neta, pues, no estoy acomplejado con Estados Unidos, no estoy acomplejado tampoco con España, digo, yo sí he superado los traumas que tenemos del pasado, pero no, o sea, es que está bien chido el jersey, la neta. Sí, y aparte sí hay jugadores chidos en Estados Unidos, como Serginho Dest y Cristian Pulisic, y que sí me gustaría ver el día de hoy, que les vaya bastante
4: si
3: chido.
4: Si usted quiere ver el jersey de Luis Arnoldo Loya Alvidres, ponga YouTube, La Patrona Radio, en vivo, y ahí lo va a ver. Está muy
3: es
4: bonito.
3: El de local de Estados Unidos, con este juegan
4: precioso,
3: hoy. Mañana uso el de Brasil, pero el de visitante, el amarillo no, porque me veo muy raro de amarillo. Y el domingo voy a usar el de Alemania.
4: ¿Qué de amarillo se viste? Ay. En su belleza confía.
3: Sí, no, mejor no. No, está bien, por eso me compré el de visitante de Brasil, mejor así. Así lo dejamos, Norma, pero usted prepárese para este día de hoy viernes, porque la Coordinación Estatal de Protección Civil advirtió que continuarán las lluvias en gran parte del estado. Por mi casa hasta un árbol se cayó. Algunas de ellas de moderadas a fuerte, principalmente en municipios de la sierra y la región centro-sur, por lo que exhortó a la población a mantenerse alerta a las condiciones del clima. De acuerdo con el pronóstico, las precipitaciones podrían estar acompañadas de tormentas eléctricas, fuertes rachas de viento e incluso caída de granizo. Entre los municipios con mayores probabilidades de lluvia se encuentran Madera, Temosa, Chicmori, Socampo, Guerrero, Huachochi, Guadalupe y Calvo, Valleza, Allende, San Francisco de Conchos y Camargo, además de otras localidades del centro y occidente del estado. Asimismo, Protección Civil informó que a partir de las 11 de la mañana se espera una reducción importante de la visibilidad de la zona norte, debido a la formación de tolvaneras, por lo que recomendó a los automovilistas extremar precauciones, reducir la velocidad y mantenerse informados a través de los canales oficiales para que tome sus debidas precauciones. Ayer sí estuvo el ratito que duró, por lo menos en mi casa, la lluvia estuvo chido, estuvo machín, y el aire estuvo pero bárbaro, por eso les digo, si anda usted circulando por la calle 23, hay un árbol tirado antes de las Rosales, nomás para que se ponga ahí, vean el tiro, sí lo puede rodear, o sea, no pasa nada, si hay formas de desahogar el tráfico, ya hay conitos de que ya lo están atendiendo, nada más por si lo ve, pues no se vaya a paniquear, ¡de un árbol! Todo bien, todo en orden, puede manejar sin problema. Sí, con razón, yo escuché un zambombazo en la noche, dije, pues ¿qué pasó?
4: Ya, trancazote.
3: Pues, resultó que fue el árbol, Simón.
4: Oye, ¿sí? Pero hasta eso fue maravilloso. El clima, creo que en todo el país, ¿verdad? Con temor a equivocarme, pero al menos aquí en Chihuahua estuvo nublado.
3: Estuvo todo dar.
4: Todo el juego, digo, toda la gente que los 100, ¿cuántas personas fueron al Ángel?
3: Como más de 1,000 personas,
4: ajá,
3: ¿no?
4: Ajá, y
3: Aproxi ese número que a mí me pasaron.
4: Y
3: bueno, pues, depende de quién le pregunte.
4: Sobre todo en la Ciudad de México, les llovió al finalizar, y es que andaban allá festejando en la lluvia.
3: Y en ciertos lapsos del juego se veía que estaba lloviendo. Ajá. También. Pero tranqui, o sea, nada muy, muy
4: no raro. Se ahogaron, vaya.
3: No pasó a mayores.
4: Bueno, con agua del cielo.
3: Sí, dice, no pasó a mayores. Qué bueno, no, sobre todo porque pues era el partido inaugural y que de repente el clima pues ahí nos jugara un poquito más en contra. Dice 614, oye, mi Luis, ya le hizo justicia el fútbol a Raúl Jiménez después de creo 4 mundiales. Raúl Jiménez, si no me equivoco, debutó jugando 6 minutos en Brasil y luego estuvo en Rusia como 50 y tantos o 40 y tantos y luego en Qatar como 50 minutos. Este que es su cuarto mundial, ya por fin pudo meter un gol. La neta, qué chido, independientemente del equipo donde haya salido Raúl Jiménez, porque hay mucha gente que no ve más allá, o independientemente que haya salido del América, pues la gente le tiene coraje, pero la neta, yo sí les digo, la historia de Raúl Jiménez, uh-huh, desde el trancazote creo en el 2021 para que no estuviera jugando.
4: Oye, sí, platícanos, ¿por qué traía eso en la cabeza, esa diadema?
3: Es que en un partido de los Wolves, en contra del Chelsea, un defensor brasileño, David Luiz, le dio un cabezazo aquí a Raúl Jiménez, lo cual pues lo noqueó, loco, o sea, lo dejó así tirado, enclochado y todo. Ajá. Pues tuvo su inflamación cerebral y lo tuvieron que operar y el vato pasó por un chorro de rehabilitaciones. Se rehabilita y el equipo del Wolves dice, no, pues sabes qué, al Chile, esa directiva en ese tiempo, no, pues ya no me sirve y la frega y lo botan. Tarda un rato para volver a agarrar ritmo, para volver a jugar y todo ese rollo. Entonces, la neta, era para que Raúl Jiménez ya no estuviera jugando. Incluso el doctor le dijo, si vas a jugar, vas a tener que usar siempre protección craneal y evita lo menos posible cabecear. Y el gol de ayer fue de cabeza, ¿no? Pero acabando de decirlo, entonces sí tuvo como que una recuperación de ritmo de unos 2 años, 3 años Raúl Jiménez a partir de ese accidente en el 2021. Incluso se rumoraba que iba a regresar a México porque ya no tenía las condiciones para jugar en Europa, y hasta ahorita jugó bien en el Fulham a secas, está agarrando su ritmo de nuevo, que es su último equipo, va a regresar al Wolves, que descendió en la Liga Premier de Inglaterra, y le están dando la bienvenida como lo que es en el equipo de los Wolves, del Wolverhampton. La verdad es que un héroe, y la verdad es que Raúl Jiménez me dio muchísimo gusto que metiera el gol el día de ayer. Uno de los sueños de su papá era verlo, uh-huh, meter un gol en los mundiales, no se le hizo, pues falleció en el mes de marzo, pero lo importante es que se logró. La verdad es que es un jugador bueno de la selección mexicana, sí es un jugador importante, y la neta, independientemente del equipo donde él salga, hay que olvidarnos de ese tipo de odios de los clubes, eso es muy de nosotros, pero cuando están con México, pues son mexicanos igual. Exacto. Que absolutamente todos nosotros, así que qué chido por Raúl
4: como
3: Jiménez.
4: Como Quiñones, ¿no?
3: Qué chido por nosotros. Sí, Quiñones ya está adoptadísimo. En cuanto así pasó la red, ya, Quiñones ya.
4: Golazo.
3: Si alguien dudaba de ti, qué chido.
4: Golazo que se aventó
3: no,
4: también.
3: No, la verdad es que los dos.
4: Bien.
3: Deja tú el Piojo Alvarado, que decía, ya sáquete el Piojo Alvarado, porque anda medio perdido en pum, le empató el centro a Raúl Jiménez y yo. Ya no voy a decir nada, muy pobre Piojo. Bueno, no, la verdad es que qué bueno por la selección mexicana, sí. Hay mucho que corregir. Ayer vi el partido de Corea. Corea también parecía viernes botanero el día de ayer, la verdad sí estuvo medio aburrido al principio, los primeros 45, es más, los primeros 45 minutos del Chequia Corea estuvieron aburridísimos. Como hasta el 60 se puso chido, como que los dos dijeron, pues sí podemos jugar. Chequia le mete el gol, mete el gol Corea, Chequia lo empata y luego de repente lo mete el gol Corea, pues la neta sí. Sí traen. Pero sí se puede, o sea, honestamente con Corea va a ser el más complicado.
4: Si se ajusta México, ¿no?
3: No tiene que, porque pues no tienes al Cachorro Montes. Entonces, pues le sacaron tarjeta roja. Edson Álvarez va a ser el central por ahí y poner a Eric Lira un poquito más a defender. Yo empezaría con Gilberto Mora, Raúl Jiménez igual y Quiñones. La neta, pues para que los coreanos no sepan a quién cubrir. Con eso, sí la armas, ¿eh? Rafael Aguirre, si me estás escuchando, eso es lo que necesitas para sacarlo.
4: Está bien
3: neta.
4: Enojado, Javier.
3: Sí, pues jugaron del lado.
4: Enojadísimo está.
3: Era para meterle 4-5 a Sudáfrica ayer. O sea, sí era, ¿eh?
4: Yo ayer, después de la segunda expulsión, dije, los van a golear, van a meter hasta 5 goles, ¿no? Estaba bien emocionada, dije, hasta 6, ¿por qué no?
3: Dijo México, no me retes.
4: Híjole.
3: No me retes, porque no lo voy a hacer como buen mexicano. Sí, yo por lo menos esperaba, uno que pegó en el poste, pues ahí desafortunadamente, pues no. No entró, pero sí yo esperaba por lo menos ya después de la primera expulsión un 4-0, pero por ahí no se dio. Afortunadamente hay que ajustar ganando, que eso, uh-huh, es muchísimo mejor, te relaja un poquito más la cosa. Desafortunadamente pues ganó Corea, entonces estamos 3 puntos contra 3 puntos, la única diferencia pues es diferencia de goles. Entre esos dos se va a estar el pase, el partido del jueves va a definir el primer lugar del grupo, así que vamos a ver qué hace Javier Aguirre, va, porque tuvimos buenos chispazos. Y Quiñones, pues tú has todo.
4: Y se rompió la maldición.
3: Gracias a Dios.
4: Del primer
3: fin,
4: juego.
3: Por fin que ya pues, se pudo ganar. 6-14 dice, buenos días, feliz y bendecido buen viernes, día. Inicio de fin de semana, un fuerte abrazo, hermoso, gracias por estarte reportando. Ahí leemos más tus mensajitos, síganos escribiendo al 614-111-3185, porque vamos a un corte comercial y regresamos.

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0: 8:17 de la mañana, mi gente, y gracias por continuar en sintonía del noticiero matutino de la Patrona 94.1. Seguimos aquí platicando un poquito más. Estábamos charlando en el bloque anterior de la victoria de México 2-0 ante la selección de Sudáfrica, así que pues vea, empezamos bastante bien. Tengo mensajitos que ustedes nos hacen llegar. Uy, espérate, acá está. Dice, traes el de Estados Unidos por tu color de piel privilegiada y no ser color peligro. Dice, oye, pues sí. Oye, Luis, ayer que entró la hormiga, creo que en este mundial no va a tener que activar a Santiago Jiménez. ¿O tú crees que ahorita en unos 5 minutos a jugar, aunque sea? No creo que metan a Santiago, la neta, se me haría muy complicado. Sobre todo que está en la búsqueda también de dónde va a jugar la siguiente temporada. Porque ya se dijo que el Milan lo va a vender. Y yo no creo que los vayan a dejar. Pero la hormiga prefiero que juegue. Trae más ritmo que Santiago, la verdad. Dice, yo sigo en mi teoría de que el marrano ese David Luiz lo hizo a propósito. No lo dudes, pero pues hay que reconocer también la resiliencia de Raúl Jiménez. Y la neta, al vato le quitaron 3-4 años donde estaba repuntando su carrera. Trae un ritmo impresionante cuando lo lesionaron, la verdad. Dice, es que era para el que el Vasco le soltara el equipo a Rafa. El Vasco no tiene variantes, sus cambios son hasta predecibles, hombre por hombre. Sí, ayer que estábamos viendo el partido, todas las personas, hasta que no se vean tan futboleras, inmediatamente le atinaron a los cambios del Vasco. Yo siento que va a meter un poquito más de mano, Rafa Márquez sí, contra Corea. Verdad. Esperemos y diga, oiga, pues vamos a hacer este tipo de cuestiones. Digo, lo importante es ganar, ¿no? Independientemente de quién ponga el parado táctico. Dice, ¿qué coraje habrá pasado la presidenta al enterarse de que el señor Salinas Pliego asistió a la inauguración del mundial a nivel de cancha? Llega desde su pajarera en una alcaldía. Me dio mucha risa de que le dijeron, ¿y quién lo invitó? Una televisora. Sí, le gritaron que era la perra de Trump, ¿no? Le estaban gritando ahí cuando iba caminando.
1: Unos le gritaron, pero otros le gritaron presidente.
0: Sí, estuvo.
1: Por un lado, unos, pues como todos, ¿no? Unos.
0: Sí, iba a haber pues, 80 mil personas.
1: Somos monedita de oro, no le caemos bien a todo el mundo. Y pues bueno.
0: Pero pues estuvo chido y traía a su esposa el número 20 en el jersey, ¿no? Y era el 30 y haciendo los guiños de la presidencia. Pues está bien, pues si quieres hacer Choluchita, pues que la haga, sinceramente. Ahora sí que pues puede, sí. Puede. 6:14 dice, Salma Hayek fungió como mandataria ya que la presidenta hizo el desaire de asistir nunca en un mundial. Se ha visto una falta de respeto donde un mandatario de Estado no asistiera. Dice, pues yo digo que se hubiera ido, sinceramente. 6:14 dice, en el 86 a Miguel de la Madrid lo abucharon y aún así soportó y entregó el trofeo a Maradona. Sí soportó. Y sí se ve el videito, está de, ¿qué estoy haciendo aquí? Son muchas personas las que me están gritando en un hormiguero.
1: ¿Y pero lo que modo, hizo lo Salma que lo debió de haber hecho la presidenta? O sea, ¿era un requisito? No, ¿verdad?
0: Desconozco si es un requisito, no creo. No creo. Yo creo que estar ahí con Infantino, la presidenta y cosas así, ¿verdad? No creo que estar a nivel de cancha haciendo ese protocolo. No sé, tampoco vi la orden del día, quién lo tenía que hacer, sinceramente. Pero pues me parece que la presidenta de la República pues tendría que estar en los palcos con el presidente de la
1: FIFA. Sí, la verdad yo también sentí.
0: O sea, para estar sentada y mira, ves, todo salió bien. Oye, mira, somos 83,000 personas, mándame un mundial a mí solo. Considéralo, mándame un mundial de clubes, mándame algo, ¿sabes cómo?
1: No, pues al menos en este sexenio no va a pasar, ¿verdad?
0: No, pues muy difícil porque ya lo tenemos, o sea, pero tienen que pasar otros 15 años para que podamos ser considerados más o menos porque ya las siguientes 6 ya están casi definidas todas. Pero un mundial de clubes, ¿por qué no? O sea, si se pudiera organizar, se puede llevar a cabo. ¿Estás loco, un mundial de clubes? De repente ver aquí a los fanáticos, a los mexicanos, ya con jerseys del Pumas, de la, bueno, Pumas no va a pasar, de la Cruz Azul, de la América, de la Chivas, y de repente cambiarnos por el Real Madrid, del Chelsea, no, si la gente está saliendo fascinada del ambiente futbolístico que se está viviendo el día de hoy, pero ya vi que tenemos, ya llegó el invitado de esta mañanita, déjenme un corte musical y regresamos.

0: 8:23 de la mañana, mi gente, y gracias por continuar en sintonía de Noticiero Matutino de La Patrona 94.1. Mi gente, estamos más que listos y más que preparados para recibir con el gusto de todos los días al presidente del CUM, a Ricardo Santana. ¿Cómo está, Ricardo? Muy buenos días, ¿cómo andas?
1: Muy buenos días, Luis. Norma, pues agradecerle la oportunidad de estar aquí en su espacio y bueno, pues muy contentos porque ganó México ayer.
0: Sí, no, definitivamente ahora sí que todos compartimos ese gusto, ese júbilo. Espero que hayas disfrutado bastante el juego y sobre todo la ciudadanía, que se le haya pasado bastante, bastante bien en ese breakcito que tuvimos todos, incluso del jalecillo, pero pues ahora te toca compartirnos de chamba, loco. A ver, ¿cómo te ha ido de jale?
1: Mira, realmente ahorita el Consejo de Urbanización Municipal, bueno, pues seguimos trabajando en varias vías, ¿no? Por un lado traemos toda la parte administrativa, los procesos administrativos para seguir realizando obra del presupuesto participativo. En este tema pues traemos en la programación de ejecución 51 tramos de calles de presupuesto participativo que rondan los poco más de 60 millones de pesos que son calles que fueron ganadoras de este programa del año pasado. Pero además nosotros como Consejo de Urbanización Municipal, bueno, pues traemos también en el esquema de coparticipación, ajá, que es la esencia del Consejo, y yo diría que el primer esquema de participación ciudadana fue el CUM desde los 90, porque precisamente eso trata, ¿no? De la participación de los vecinos con la aportación de ellos y la aportación de la presidencia municipal. Y bueno, en ese tema nosotros estamos calendarizando alrededor de 40 tramos de calles en la ciudad de Chihuahua que ya tienen una coparticipación de vecinos, ¿no? Esto que implica que los vecinos hacen su aportación cuando llegan a un 60, 70% de la aportación, algunos un poquito menos del 50%, nosotros empezamos los trámites administrativos para ejecutar esa obra. En el mes de mayo empezamos el proceso administrativo de 6 calles, en el mes de junio otras 6 calles, y bueno, pues así vamos a ir de alguna manera avanzando en este tema. Fíjate que comentarte, la semana pasada yo estuve en algunas colonias, en la colonia 20 aniversario, en la colonia Francisco Domínguez, uh-huh, en reuniones de vecinos que el área de promoción del consejo va teniendo, y tuvimos muy positiva respuesta de parte de los vecinos. Por ejemplo, en la colonia Francisco Domínguez estaban ellos con una queja, por decirlo de alguna manera, de que tenían ya bastante tiempo aportando y no llegaban a la cantidad de aportación para poder pavimentar la calle. Tuvimos esta reunión, motivamos a los vecinos y les dimos las dos opciones que tenemos para el tema de pavimentación en este momento, que una es el esquema CUM y la otra es que ingresen al presupuesto participativo, y ellos optaron por meterle al esquema CUM, aportar la parte de los vecinos, y en dos días de una calle que está al 20% se pusieron al 45% de participación. Ahorita los vecinos están haciendo el esfuerzo de llegar al 50% y se hizo el compromiso que en cuanto llegaran arriba del 50% pues se pudiera pavimentar. Entonces es una calle que tiene, lo que nos comentan los vecinos, 15 años esperando la pavimentación, y que probablemente para el mes de noviembre ya puedan haber logrado este objetivo en este esquema del CUM, ¿no? Y pues decir, el esquema funciona, pedirle a la ciudadanía que se siga acercando al consejo pues para que puedan lograr ese objetivo.
0: Lo que te iba a decir, ¿no? Pues todo nace nomás de que acérquese y pues hablamos y
1: exactamente vemos cómo se trabaja. La verdad es que nosotros estamos motivando a la ciudadanía para que se acerque a este tema. Desafortunadamente pues se han perdido fondos federales importantes que se tenían para que la pavimentación fuera gratuita, como el tema del fondo minero, fondo metropolitano, ramo 20, otras fondos federales que llegaban a los estados y municipios para el tema de pavimentación, y bueno, pues hay que regresar a lo que tenemos hoy en mano, que es el esquema CUM con esta coparticipación y el esquema del presupuesto participativo.
2: Más o menos, ¿cuánto cuesta hacer la pavimentación de una calle? ¿Depende de cuánto mide y depende de cuántos vecinos son?
1: Sí, mira, tenemos dos tipos de pavimentación. Cuando la calle es de terracería y va el primer tema es a concreto hidráulico de inmediato, ¿no? No, ya el asfalto no se pone como una primera pavimentación. Aquí el precio actual del metro cuadrado de pavimento de concreto hidráulico es de 1,250 pesos el metro cuadrado, de los cuales el 625 pesos lo pone el municipio y 625 pesos lo pone el ciudadano. Uh-huh. ¿De qué depende el presupuesto? Del ancho de la calle, claro, y del frente de la casa del vecino, ¿no? Uh-huh. Ahora, este precio hay que hacer el sondeo y la revisión del tema de las tuberías. Por ejemplo, esta calle que yo comentaba ahorita, que ya tienen 15 años, pues bueno, es una calle que, si bien es cierto, no está pavimentada, pero sí tiene drenaje y agua potable. Hay que hacer la revisión de las tomas domiciliarias y del drenaje. ¿Por qué? Porque si esa tubería ya está desgastada, ya es vieja o está hecha con materiales no actuales, por decirlo de alguna manera, hay que cambiar también la tubería. ¿Por qué? Porque pues cuando se compacte la calle, se le ponga el concreto, pues se va a aplastar, va a haber una fuga y luego hay que romper el concreto, y eso pues sí. Imagínate, pues
0: cambias doble.
1: Exacto, y aparte ya no queda igual el pavimento. Eso es en cuanto al concreto hidráulico. Y el otro tema es, ya hay colonias que se pavimentaron en su momento con asfalto, y ahí lo que se está haciendo es el recarpeteo, y en el recarpeteo el precio del metro cuadrado de recarpeteo es de 330 pesos el metro cuadrado. Okay. Y ahí en ese esquema igual entramos en coparticipación, le cuesta 165 pesos, 165 uh-huh. pesos al vecino, 165 pesos el municipio, y se recarpetea la calle. Y igual el valor que le toca a cada vecino, bueno, pues es el, depende del ancho de la uh-huh. calle que sea, que se vaya a pavimentar. Tú sabes que no todas son del mismo ancho. Uh-huh. Y también del frente de la casa del vecino, es cuando se hace, le denominamos acá internamente la derrama de cada uno de los vecinos, y a cada vecino se le da su presupuesto y ellos van aportando de manera paulatina.
2: Esa pregunta, ¿cómo van ellos pagando? ¿Cada cuándo hay que hacer el pago? ¿O es de un jalón?
1: No, lo pueden ir haciendo. Hay calles en de este listado que nosotros tenemos y que mantenemos en derrama, que así le denominamos nosotros. Nosotros traemos en derrama alrededor de 100 tramos de calles. O sea, y estas calles son, algunas de ellas empezaron hace 2 años, hace 3 años, y no han claudicado los vecinos. Hay vecinos que tienen la capacidad económica de hacer de inmediato la aportación. Okay. Y hay otros vecinos que pues no tienen la misma capacidad económica y van aportando hasta semanalmente, quincenalmente, claro, la cantidad que ellos puedan aportar. Aquí nosotros, quienes ya están en ese esquema, nosotros les estamos respetando el precio que fue desde el inicio que se hizo uh-huh. ese presupuesto, porque uh-huh. pues obviamente no es lo mismo un presupuesto en 2026 a un presupuesto uh-huh. en 2022 claro. o 2023. Entonces también ahí está haciendo un gran esfuerzo el municipio de esta diferencia, porque a lo mejor el concreto hidráulico hace 3 años estaba en 760 pesos uh-huh. y ahorita está en 1,250. Y como los vecinos no han dejado de hacer su aportación, uh-huh. a esos vecinos que han aportado desde el inicio se les respeta el precio. Hay vecinos en algunas calles que no empezaron a hacer la aportación, o sea, a lo mejor había 10 vecinos, 6 se pusieron las pilas y siguen aportando, 4 no han aportado, o 4 dicen, no, hasta que yo no vea que llega la máquina. Exacto. Pero bueno, pues eso también los va a afectar, porque esos que no han aportado nada, sí les vamos a actualizar el precio al precio okay. 2026. Entonces, obviamente, si ellos hubieran empezado la aportación junto con el resto de sus vecinos, a lo mejor la calle ya hubiera estado pavimentada, pero bueno, es decisión uh-huh. de cada quien, y al final del día también nosotros pues solamente les estamos respetando el precio a quienes desde su momento empezaron a hacer las aportaciones.
0: Hicieron su apartado.
1: Exactamente. Hay vecinos que en ocasiones se desesperan, y bueno, tienen algún apuro económico y van y solicitan al consejo incluso la devolución. Y esto lo comento para que sepan que la parte de los vecinos está resguardada ahí en el Consejo de Urbanización Municipal. Simplemente nosotros estamos esperando, en base a que esos presupuestos pues lleguen a las derramas que deben de ser para poder ejecutar la obra. porque aquí hay que ser también, y invito a los vecinos que ya obtuvieron el beneficio del CUM, porque hay vecinos que le aportaron, llegaron a un 60%, no sé, me tocaba aportar 10 mil pesos, pagué 6 mil, me pavimentaron la calle, ya la vi pavimentada y ya no vuelvo a, ya no pago los otros 4 mil que debía pagar. Esto ha generado que al Consejo de Urbanización Municipal tengamos un pasivo y nosotros tenemos un departamento de ejecución. Okay. Este pasivo que tenemos ahí, o esta bolsa de cobro, pues ya ronda arriba de los 70 millones de pesos. O sea, entonces, estos 70 millones de pesos es un retraso que también como consejo tenemos, porque pues son obras ya realizadas donde los vecinos se comprometieron a aportar, dejaron de aportarlo. Digo, habrá algunas cuestiones justificadas, otras no tanto, y eso nos ha también venido a ser un retraso, porque pues bueno, si nosotros siguiera circulando ese dinero, pues obviamente podríamos ir avanzando más rápido en las obras que nosotros tenemos de otros vecinos que siguen aportando, ¿no? Entonces yo invitaría también a los vecinos que se acerquen al CUM, que concluyan ese compromiso de caballeros que hicimos en su momento, como luego se dice, porque además a nadie se le obligó a entrar al esquema CUM, ¿no? Ellos decidieron. Obviamente estas derramas a las que yo hablo es, ya se construyó la calle, o sea, no es algo que, está ahí en veremos. Los que están en veremos son los que siguen aportando, digo, no en veremos, pero en proceso. Uh-huh. Y los que ya están en la parte de la deuda, pues bueno, ya son obras ejecutadas y que ya disfrutan del pavimento, ya sea asfalto o concreto hidráulico en el frente de sus viviendas.
2: ¿Estas aportaciones se hacen directo al CUM?
1: Sí.
2: ¿O cómo se...?
1: Sí, se hacen directamente al Consejo de Urbanización Municipal. Nosotros, hay varias vías, puede ser vía transferencia y acudir al consejo ahí en la cuarta y 8A, ahí tenemos nuestras cajas, ahí directamente pueden ir, pueden hacer transferencia a través de Oxxo, perdón.
0: Sí.
1: Perdón. Y bueno, pues tenemos múltiples, ahora tenemos el área de ejecución y pueden ir, van los ministros de ejecución a visitar a quienes ya están en el otro esquema. Y bueno, van y los visitan, ellos traen ahí hasta su terminal para que les y muy probablemente si hay oportunidad más adelante venir de nuevo.
0: Sí, claro.
1: Vamos a estamos preparando un programa precisamente de regularización de esta cartera.
2: Okay.
1: Pues porque necesitamos que esto siga fluyendo.
0: Claro. Llegan mensajitos antes de comenzarnos a despedir, le dicen por acá: sí, buen día, en un evento me tomaron los datos una persona del CUM para pavimentación de mi calle y dice que no ha recibido ninguna llamada. Si quiere, aquí te comparto el número.
1: Sí, me lo compartes,
0: para que lo apuntes, favor. Acá te lo voy a poner con mi letrita, ¿eh?
1: Sale, vale.
0: Mira, acá nomás para no decirlo al aire. Y ahorita a ver si le entiendes, ¿verdad? Pero acá te lo voy pasando. Y otro, a ver si apuntamos la dirección. Dice: la calle María Los Ángeles, en fraccionamiento Lince, desde Colegio Militar hasta Río Sacramento, está hecha garras. 3 años tienen sin arreglar, es hidráulico y hacen el cochinero de echar asfalto y al mes ya se está cayendo, dicen por acá, nomás para estar al pendiente de estas denuncias que nos hace por acá la ciudadanía. Y ahora apuntó acá Ricardo, muchísimas gracias. Antes de comenzarnos a despedir, Ricardo, ¿algo que tengas que decir, algo más que se nos pase? No,
1: pues nada más dejar nuestros número de contacto. Contacto 614-410-9009 es el teléfono del Consejo de Urbanización Municipal, el 072, que es el Centro de Respuesta Ciudadana, y bueno, estamos ubicados ahí en la calle Cuarta y Ochoa, en la tradicional Colonia Santa Rosa, muy cerquita aquí de la patrona, y bueno, estamos ahí a sus órdenes para este tipo de denuncias, para quien les interese entrar al esquema de coparticipación del CUM. Bueno, pues nosotros ahí canalizarlos al área de promoción para que hagan toda la reunión vecinal, iniciemos este proceso, y a quienes están esperando la ejecución de la obra, es decirles un poquito de paciencia, pero vamos a salir en estos próximos meses de estos compromisos con ellos.
0: Así que muchas gracias, Ricardo, por haber estado con nosotros. Te vemos próximamente para que nos platiques de todo,
1: claro,
0: eso también.
1: Claro.
0: Así que vamos a un corte comercial y regresamos.
1: Muchas gracias.
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0: 8:39 de la mañana, mi gente, y gracias por continuar en sintonía del noticiero matutino de La Patrona 94.1. Sígase reportando al 614-111-3185. Repito, 614-111-3185, porque ya se encuentra con nosotros en la línea telefónica en esta muy bonita mañana de viernes el señor Gerardo Gutiérrez, mejor conocido como el señor Silicio. Muy buenos días, señor Silicio, ¿cómo está? ¿Qué cuenta?
1: Pues gracias a Dios bien, Luis, gracias a ti. Y pues aquí en Ciudad Juárez, mira, punta de brincar al paso, pero primero llegamos a una estación de radio que se llama La Z.
0: Okay.
1: Acá en Ciudad Juárez, porque ya tenemos rato abriendo, pero ahorita vengo una entrevista, pues para darle alce al Silicio. ¿Cómo la ves, Luis?
0: No, qué bueno, señor Silicio, me da mucho gusto que esté bien, que haya llegado bien para allá a Ciudad Juárez y que se haya dado la vuelta un poquito para allá, para los Estados Unidos de Norteamérica. ¿Cómo lo ha recibido la gente de Ciudad Juárez?
1: Pues bien, fíjate, nos tocó un viaje placentero, nublado, nomás que no les ha llovido. Pues así está la cosa, está muy agradable, está nublado y pues no había tráfico porque estaban viendo el mundial, ¿verdad?
0: Sí, no, definitivamente. Ahora sí que lo que es del 11 de junio, señor Silicio, el 19 de julio, pues muchas cosas van a estar detenidas porque ahora sí que toda la atención va a estar en la Copa del Mundo. ¿Pero qué tiene para contarnos ahora, señor Silicio? ¿Qué hay de nuevo?
1: Pues mira, la salud no tiene precio y ver el mundial o disfrutar de un viaje o estar en su casa, pues hay que estar sanos. Hay que estar sin ningún dolor, hay que estar sin ningún padecimiento. Si una persona está enferma, dele en Silicio para que se levante de la cama. Ahorita me habló una señora muy temprano de, pues ahí por Cuauhtémoc, la señora se toma el Silicio y me dice, oiga, el Silicio baja la lonja, porque me bajó 10 kilos de lonja. Y yo, oiga, pues señora, pues qué bárbaro, está bien. Y ahorita pues ya no le duelen las piernas, porque ahí les va, muchas personas les duelen las rodillas y les duelen las piernas y se toman el Silicio, sí les disminuye, pero hay que bajarle a la canasta. Pues la maravilla del Silicio es de que les baja de peso, se nivelan y eso les ayuda mucho más para que no les duelan las rodillas, porque el sobrepeso, tú sabes bien que es un problemón bárbaro.
0: Sí, las rodillas y los tobillos duelen un chorro cuando andan muy pasadito de kilos, la verdad, y porque a mí de repente también me ha pasado y ya estamos un poquito más disciplinados, pero no, si luego se sienten caliente.
1: Sí, pues el Silicio que hace dentro de nuestro cuerpo, nos limpia, pero al decir que nos limpia, es que nos quita el colesterol malo, nos deja el bueno, nos quita los metales pesados, nos quita el azúcar, que es un veneno que nos inventaron para enfermarnos. Acuérdate que somos unos proyectos para enfermarnos. Se dedica la gente, los allá de alto rango, a enfermarnos. ¿Cómo? Pues nos entubaron el agua, nos impusieron el plástico y muchas cosas que nos están enfermando, como el azúcar. Entonces, el Silicio te limpia el azúcar, el colesterol, metales pesados, virus, parásitos, células cancerígenas, las elimina. Entonces, te limpia completamente, pero limpiar a nivel celular. Te limpia de células muertas, te limpia de todo, y ahí empieza la regeneración. Aparte, te mineraliza la sangre, te mineraliza el cuerpo, produce colágeno y elastina. El Silicio es el regenerador de las células, pero ya lo dijimos y ya lo hemos comprobado, ¿verdad?, con los testimonios, que vuelve a crear nuevas células. Entonces, señora, señor, está ante una maravilla, de veras. Ya vamos el próximo, bueno, creo que es el 27 de este mes, a la convención en México con los doctores del Colegio de Estudio para la Longevidad Humana. Pues el tema principal es, ¿qué crees? Es el Silicio orgánico.
0: ¡Órale, órale! Y principalmente, ¿qué va a decir del Silicio orgánico ya? Porque es público diferente, ¿estamos de acuerdo?
1: Sí, pues son puros doctores. Ajá. Pero fíjate que así como estoy hablando, yo así hablo.
0: Okay.
1: Voy a hablar como debe de ser. Pues yo no soy doctor, nunca me he puesto ese apelativo, ni mucho menos. Yo nada más hablo con mis testimonios, con mi conocimiento a grosso modo, y pues de veras, el Silicio funciona. O sea, yo voy a decir la verdad, nada más la verdad, Luis. Entonces, no se me hace difícil, sí, los doctores imponen, pero quiero que sepas que ya me incorporaron a su colegio. Ahorita, el próximo, yo creo que en 2 meses, ya va a tener una certificación a nivel mundial el Silicio y se va a empezar a recomendar en las universidades, en la Facultad de Medicina, en las clínicas, en todos lados se va a vender el Silicio, gracias a Dios.
0: Ay, la fregada, no, pues sí está bastante, bastante interesante. Qué chido, señor Silicio, felicidades, ahora sí que hay que reconocerlo.
1: Gracias a Dios, así funcionan las cosas, Luis. Cuando tú te le pones empeño a algo que es verdad, algo que está funcionando, algo que Dios dejó en la naturaleza para sanar, no es el producto milagro que están acostumbrados a escuchar. El silicio está muy avalado, ahorita es el boom de la tecnología. Todas las personas que ven el fútbol, que ven las cámaras y todo, tienen microchip de silicio, por eso la tecnología ha avanzado tanto. Entonces el silicio nos está hablando por sí solo, pero en nivel de salud, pues necesitamos el silicio para limpiarnos, producir colágeno y elastina y estar bien de cualquier tipo de enfermedad. Y si tienes un hijo, hace poquito presenté que lo voy a... Ay, es más, ya está en la página el señor Silicio. Un niño de 9 años, fíjate, Luis, te voy a platicar rápido.
0: Échale.
1: Yo tengo mi bodega ahí en Ciudad Jiménez, enfrente de la secundaria federal. Pues le abrimos la cortina y los costales se agujeraban. Resulta que un niño que es vecino agarraba terrones. Cuando limpiamos esa estiva, ya no había terrones. Y llega y me toca y me dice, ¿me das trabajo? Le dije, órale, pues vente ahí, hombre, a platicar, me cae muy bien el niño. Y me platica, aunque yo siempre me robaba los terrones, pero ahora ya no puedo. Pues es un niño súper inteligente. El niño estaba muy chaparrito, de repente creció. Ahí lo pueden ver en la página. Y le pregunta, Luis, fíjate, le pregunta el locutor. Oye, ¿tú qué piensas de los niños que están todo el día en el celular? Pues que están mensos. Dijo así, ¿eh? Okay. Están mensos. Hay que salir de la bicicleta, jugar al trompo. Pero el celular, dijo, a mí no me llama la atención. Ese es un mensaje increíble, porque todas las mamás, los papás, ¿qué hacen con el niño? Le dan el celular, ¿sí? Y si le quitan el celular, le quitan hasta el apellido a la mamá, ¿verdad?
0: Sí, no, completamente de acuerdo con usted, señor Silicio. 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Ya pregunta y le va a asesorar un poquito más en temas del silicio. Señor Silicio, su teléfono y redes sociales, por favor.
1: 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Ahorita ya estamos en Juárez, por si a las personas se les ofrece, a Estados Unidos también lo ponemos allá y lo mandamos. Entonces, ya andamos abarcando casi todo el estado de Chihuahua, yo creo que no me falta ni el 10%. Todas las personas deben de consumir silicio. Yo creo que nadie en este mundo quiere estar mal, enferma. Yo sé que muchas personas pierden la esperanza y dicen, no, así me la llevo. No, señora, levántese de esa cama, tome silicio, va a ver que se va a mejorar de lo que tenga sin ningún efecto secundario. Lo de tomar desde una mujer embarazada hasta un jovencito, una jovencita, cualquier edad, cualquier enfermedad, sin efecto secundario.
0: Señor Silicio, como siempre, gracias. Ahí nos escuchamos en la tarde y éxito allá en Juárez y en El Paso.
1: Órale, gracias, Luis, gracias.
0: Ahí estamos, bye bye, un abrazo. 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Vamos a un corte comercial y regresamos.
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0: ritmo sin igual. 8:52 de la mañana, mi gente, y gracias por continuar en sintonía del noticiero matutino de La Patrona 94.1. Nos dicen por acá que qué pasa con Facebook. Está caidote, locos, está caído totototote las aplicaciones de Meta, para que tomen ahí sus debidas precauciones. No he mencionado ahora sí que el gobierno corporativo de Facebook está pasando. Probablemente les fallaron por allá los servidores, así que un poquito de paciencia. No somos nosotros, ahora sí que son ellos. Aguas con el WhatsApp, aguas con el Facebook, ya se está renovando en ciertos lados, pero no todo el mundo tiene Facebook todavía.
1: Pónganle
0: en YouTube, y si quieres seguirse informando otras cosas, pues también ahí en Twitter. En Twitter luego salió de que cuánta gente buscando en X que acaba de pasar con Facebook. Pues sí, somos un chorro, ¿no? Buscando lo que acaba de suceder. Así que calmados, denle un poquito de tiempo al tiempo. Probablemente el gobierno de Estados Unidos esté revisando cuentas de las personas que dan los juegos del Día Mundial ahora que ya comenzó. Pudiera ser, digo, pues tampoco es así como que muy drástico eso que pudiera llegar a suceder, porque recordemos que hay mucha gente concentrada en estos tres países. Pero ya se encuentra con nosotros en la línea telefónica nuestra compañera Cristina Bustillos. Cristi, ¿cómo estás? ¿Cómo andas?
2: Hola, muy buenos días, Luis, muy buenos días, Norma, buenos y acá tienen controles, y a toda la gente bonita, y quien no ha visto a Luis, póngale en YouTube, porque está en jersey tan bonito, hermoso, me imagino que es de Pulisic.
0: No le puse nombre, sí me lo gustó ponerle Pulisic, pero no le puse nombre.
2: Que de la selección de Estados Unidos, que hoy juega a las 7 de la tarde, pero como dice Selena, griten con locura, porque pues felicidades, ganamos, buen partido de la selección mexicana, y bueno, pues hoy nos convertimos un poquito en gringos para ver cómo le da la selección de Estados Unidos, que trae muy buen, pues con el capitán que tienen, la verdad, buenísimo. ¿Tú qué opinas, cómo le va a ir, Luis?
0: ¿A México o a Estados Unidos?
2: No, a Estados Unidos hoy.
0: Es Paraguay, va a estar difícil.
2: ¿Sí? Estados
0: Unidos sí ha evolucionado futbolísticamente, pero
1: que pierdan.
0: Le toca un rival interesante. Ay, no, sudamericano. Pienso que pueden empatar el día de hoy. Es Pochettino, okay. El técnico. Pochettino no se distingue por ser muy bueno, digo yo, a final de Champions, pero no me gusta mucho su manera de dirigir, pero yo digo que van a empatar, sinceramente. Va a empatar, okay. Estados Unidos. Que está bien, está bien. Yo lo tomaría como algo bueno para ellos, sinceramente.
1: Que pierdan para que se enoje Trump.
2: ¿Cómo, perdón?
1: Que pierdan para que se enoje Trump.
2: Eso sí, ¿verdad? Eso sí, pero bueno, vamos a ver cómo. Yo la verdad tengo que ponerme el día de hoy mi jersey. Fíjate que yo tengo el jersey de visitante, me gustó más que
0: el color negro.
2: Sí, está, el de color negro con las estrellitas.
0: Bien, ¿no? Bonito, bien
2: ¿verdad
0: bonito.
2: ¿Verdad que sí?
0: Sí, está muy
2: chido.
0: De hecho
2: es el que primero se agotó acá en las tiendas, ¿eh?
0: Sí, es que está muy elegante. Este está más exoticón, como sí. Jersey de fútbol de gringos, que siempre están más exóticos.

0: Cores algunas veces, pero el negro sí está perronzote, la neta.
1: Está perronzote. Y bueno, pues ahora sí hablar de cosas mexas. Y bueno, felicidades a toda la selección mexicana. La verdad, envidia de la buena. Yo quería estar ahí en el Fan Fest que puso ahí el que pusieron ahí en Chihuahuita la Bella. La verdad, envidia de la buena. Pero bueno, a seguir festejando, a seguir bailando, que espero que a Norma le haya gustado esta canción, que yo sé
2: Sí,
1: que sí.
2: claro.
1: Sí, de la reina del Tex-Mex, de la reina de la cumbia. Y bueno, un abrazo, Salina, también. Y bueno, pues quienes crecimos en Chihuahua, a ver, ¿qué balneario se acuerdan o han ido de ahí de la ciudad?
2: No, nunca fui, pero el Robinson,
0: Yo fui al Robinson
2: obviamente.
0: también en su tiempo.
1: Sí, ¿verdad? Pues el famoso que tienes que pasar una caseta, pues, es más nuevo, vamos a hacer, pero bueno, pues también allá para la salida al Dama, ¿no? Más bien se especifican por esta, se
2: También.
1: caracterizan por estar allá para la salida al Dama, allá para Camargo, en otros lados. Y bueno, quienes crecieron, y bueno, con envidia la buena, como dijimos ahorita también, después de 1974, y ya lo expolió ahí Norma, no se crean, le adivinó, conocieron el famoso balneario Robinson, el llamado también famoso, más bien el balneario Joaquín Amaro, que ya después le apodamos balneario Robinson, ¿verdad? Un lugar que tuvo años de brillo y de dar mucha diversión a las familias del estado. Hoy hablaremos en Chihuahuita la Bella, el viernes Chihuahuita la Bella, de este famoso balneario, que desgraciadamente, pues ahorita ya no está en uso. Está ubicado, y ahí Katy nos está regalando unas fotos. Las de arriba eran cuando estaban en uso, obviamente. Ahí, qué bonito, miren, hasta clavadistas, ¿eh? No, hombre, qué barbaridad.
2: Órale.
1: Se antojó con este calor que está haciendo, qué bárbaro. Y abajo, pues a como está actualmente, desgraciadamente. Y bueno, este balneario, bien, se está ubicado, si a quien no lo conocen, o si usted es nuevo en la ciudad, está ubicado en el periférico Lombardo Toledano y Carretera Palestina, y fue la materialización de un proyecto de allá en aquel tiempo de don Mariano Valenzuela. Fíjense, tras visitar, don Mariano Valenzuela le gustaba viajar, ¿no? Y un día fue a Cuernavaca, y dicen las malas lenguas que vio que estaba bien bonito Cuernavaca, y fue un balneario y se llevó el modelo de diversión a Chihuahua. Dijo, yo voy a poner un balneario, no en la salida, en la mera Chihuahuita la Bella. Y bueno, dijo, voy a poner este modelo de diversión en Chihuahua para ayudar a que las familias tuvieran días inolvidables y memorables recuerdos. Así nació el balneario Robinson. Fueron 3 años lo que se invirtieron en esta construcción, en lo que don Mariano estuvo siempre pendiente de toda la instalación de las albercas, compré trampolines, toboganes. La verdad es que estaba bien nice, estaba padrísimo. Los archivos periodísticos son testigos de que en 1971 se inicia la construcción de este complejo, el cual tenía un concepto único de aceptar, fíjense, a familias de todas las clases sociales, para que disfrutaran, y si nada de que tú te haces por un lado, no, no, aquí todos iguales y parejos, para que disfrutaran de las nuevas albercas, toboganes, el primero con toboganes, así como sus áreas verdes. La construcción llevó 3 años en ser terminada, hasta 1974 se dio la inauguración, convirtiéndose en uno de los lugares favoritos de la ciudadanía y de sus visitantes. Y en este lugar, pues también se entrenaban clavadistas, porque yo creo que por eso lo de la foto, se entrenaban clavadistas. Se realizaron obviamente fiestonones y eventos sociales, sin olvidar. Este parque acuático cerró desgraciadamente en los 90, ¿cierto? Yo todavía me tocó la famoso Día del Niño en el balneario Robinson, gracias a Dios que sí me tocó conocerlo. Y sin mayor, fíjense, lo más raro es que sin mayor explicación alguna, de repente le pusieron un candadito y vámonos, dejando un vacío en las vidas de todos aquellos que habían disfrutado de sus vacaciones y fin de semana en ese balneario. Tras años de completo abandono, allá por el 2015 fue inaugurado como el Centro Deportivo de Esparcimiento Familiar, el CDEFAM, en beneficio de los agentes de la Fiscalía General del Estado y sus familias, quienes podían hacer, fíjense qué envidia, podían hacer uso de las instalaciones, nada más y nada menos, con un descuento de 50 pesitos quincenales. Yo se los pagaba, la verdad. Y bueno, no obstante, tras casi 4 años en que se les cobró este mantenimiento de instalaciones, el complejo fue cerrado totalmente en septiembre de 2018 y nuevamente, sin previo aviso, sin dar alguna explicación alguna. Y bueno, a 50 años de la apertura del balneario Joaquín Amaro, más conocido, como dijimos, el balneario Robinson, por su proximidad con la colonia, el complejo, que alguna vez fue un popular destino acuático y de turistas, ya se ha abandonado en ruinas. Este espacio que guarda y no le da recuerdos para toda Chihuahuita la Bella, pues ya, que solía destacarse como uno de los pocos balnearios dentro de la ciudad, hay que aclararlo.
0: Sí.
1: Y bueno, y también gracias a su cercanía se convierte en el predilecto tanto para los niños, y bueno, desgraciadamente deberían de rescatarlo, nos hace falta algo más cerquita, y bueno, pues para que nos pegue la nostalgia y sobre todo para que se nos quite el calor, que qué barbaridad. Sí. Y bueno, Joaquín Amaro, Robinson, Chihueta la Bella, bonita historia.
0: A mí, yo fui, estaba en secundaria, ahora ha sido como 2008, 2009, se me hace cuando fui, de ahí es más, pues nunca volví. De hecho, la gente te comenta, dice, estaba muy chido, dice, ya el último iba mucho cholito, ya iba uno con el pendiente que lo fueran a tumbar uno con sus cosas ahí. Se hace que ahí también me tocó más o menos cuando estaba así la cosa, que iba yo con mis camaradas de la secundaria. 614 dice, muy buenos días, los clavaditos eran Héctor Barreñada y Javier Rodríguez, nos dicen. ¡Órale! Por acá, nos pasan los nombrecitos, y también nos dicen que yo a señales el Robinson, dicen por acá, María Los Ángeles Morales Vargas, dice, muy buenos días, saludos a Cristi y a todos en su casa, te dicen por acá.
1: Gracias, saludos a mi tía, que siempre se reporta.
0: Que siempre está pendiente, sí, siempre anda mandando un mensajito,
1: es
0: pero...
1: fan número uno, fan número uno, patrón.
0: No, no, eso es todo, no, hombre, pues ahí le mandamos después un detallito, unas cosas que vamos a estar preparando por acá, que después te digo la sorpresa, Cristi, pero lo que sí podemos decirles es que sí, sí hace falta como que para irte a refrescar un poquito más cerquita, pero sí, se ve triste que esté todo solo, todo derrumbado, todo abandonado, está gacho, porque pues es una parte que no se está utilizando de la ciudad, pero pues bueno.
2: Pues bueno, se intentó,
1: y luego,
2: ¿no?
1: Pues la inversión, ¿no? O sea, todo lo que tiene ahí, lo que debe costar todavía.
0: No, no, olvídate, y pues ahora sí que pues serían albercas nuevas, loco, y también nuevos sistemas de limpieza y del agua y todo. Sí está un poquito complicado, digo, sí estaría chido, pero pues entendamos ahora sí que pues la situación que estamos viviendo hídricamente, ¿no? Aquí por lo menos también en el municipio, así que pues probablemente se quedará solamente como un recuerdo, Cristi.
1: Así es.
2: Recuerden que se intentó, pero no se logró, enfrente de las ferias de Santa Rita.
0: Así que, pues bueno, ni mono, si Yolanda Mari Carmen, lo que usted se lo pasó chido, pues eso es lo suave. Si no, pues dése vueltas allá al Dama y vayas a Cuatro y por ahí a otros lados, u otros municipios también aquí del estado, para que se la pase también chido ahí en las albercas. Yo nomás he ido a dos balnearios. Bueno, nomás fui al Robinson cuando estaba en la secundaria, y se hace que también como por secundario primaria fui con mis papás a las cabañas del tío Alberto. Hace un chorro, y nunca he regresado. Y nunca, nunca, no, se hace que nunca he ido a ningún balneario de aquí en adelante, no, se me hace que no. Son los que yo conozco, he escuchado de otros, pero no los conozco, honestamente, no los conozco, no voy a andar contando mentirillas, y pues tampoco vamos a estarnos metiendo gol, ahora que son las vacaciones de verano, que esperemos a toda la gente que tiene balnearios les vaya bastante, bastante bien, disfrutando del tiempo con su familia, viendo partiditos del mundial, ahora sí que encendiendo el carboncito. Y pues Cris, digo, no hablamos contigo el día de ayer, pero pues ya dinos tu pronóstico por lo menos del juego de Estados Unidos hoy, que sé que te toca el mismo día.
1: Híjole, yo digo que vamos a decir, no digo que ganado, pero empatado, como dijiste.
0: Empatado, y luego empatado. Pues te voy a preguntar de una vez, porque México juega hasta el jueves contra Corea. ¿Tú cómo crees que nos vaya contra Corea?
1: Híjole, se me hace que va a estar difícil,
0: Va a estar complejito, sí. Va a estar complejito.
1: Ya digo, vamos a decir lo que empatados, ¿no? Se me hace muy feo decir que perder, vamos a decir empatados.
0: te da uno, cosita. Uno. ¿Y el campeón del mundial, quién te gusta a ti?
1: Me gusta... Ay, híjole, ojalá que estuviera ahí Messi o Cristiano Ronaldo.
0: ¿Te imaginas que fuera la final soñada Portugal-Argentina? Hijo de su Pink
1: Híjole,
0: Floyd.
1: Sí, uno
0: estaba diciendo que ojalá en un mundial se diera la superfinal, el campeón de Europa contra el campeón de América, estaría bien, bien chidote, así como en ciertos torneos, ¿no? Que se llega a dar el campeonísimo, ¿no? Campeón de América contra campeón de Europa estaría bastante, bastante chido, porque sería Argentina contra España. Hiciera un juego bastante, bastante buenísimo, interesante. Ya, ¿no? Y ahí, pues, la última de Messi, ahora sí, pues estaría muy morbosito, muy, muy morbosito, la verdad. 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Te llegan mensajes todavía, como que se acaba de actualizar el WhatsApp. 614 dice, hola, buenos días, mi hermano y yo íbamos siempre los domingos y de la casa agarramos un camión y de la Chimex nos íbamos a pie hasta las albercas Robinson y nos pasábamos muy chévere, pero pues ahora todas las albercas quedan muy lejos y pues todo está muy caro. Buen día a todos, nos dicen por acá. Gracias por compartirnos los mensajitos. Gracias por estar al pendiente. Te mandamos un abrazo enorme. Dice, un saludo a Cristi. Ay, espérate. Y un fuerte abrazo, te dicen por acá, porque no se ha actualizado el WhatsApp.
1: Igualmente, abrazos y besos.
0: Y dice otro, dice, saludo Luisito, Normita, Cristi, bendiciones, me caen muy bien todos. Gracias, igualmente saludos. Para ti, Aurora, te mandamos gracias. Un abrazo gracias. Enorme, gracias por estarte reportando. Así que nosotros comenzamos a despedirnos, gracias Katy, por allá en los controles. Norma, por favor, y ahora te va a pasar Cristi, ¿eh?
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0: Y Cristi, por favor, cierra con broche de oro.
1: De este lado se despide Cristian Agustinos, agradeciéndole siempre su presencia en este noticiero. Recuerde que el lunes tenemos también una cita al punto de las 8 de la mañana. Y bueno, cuídese mucho a disfrutar del fútbol, de lo más hermoso, el partido de también de Estados Unidos en México el jueves. A que usted le vaya, ¿verdad? Cuídese mucho, pórtese bien. Chau, chau.
0: Chau, chau. Bye.
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Buenos días, buenas mañanas. Ya estamos a viernes, gracias a Dios, gracias a mi Padre Dios. Ya estamos a viernes, gracias Señor por un día más de vida, de trabajo, de salud. Gracias Padre. ¡Qué barbaridad! Así que los invito para que se comunique en línea abierta 614-111-3185. 111-3185 dice...

bonito. Ya estamos a viernes. Gracias, Padre. Gracias, Señor. Así que los invito para que se comuniquen, ¿eh? Línea abierta, línea abierta. 614-590-9636. 590-9636. Es el teléfono de cabina. Oye, te recuerdo que tenemos los accesos para que te vayas a ver a nuestros dorados. Dorados en contra de Guerreros de Oaxaca. Esta segunda serie que se juega en casa. Contra equipos del sur, que por cierto, nuestros Dorados ya ganaron ayer, ¿eh? Ganaron la serie en contra de Piratas de Campeche. Y también, déjenme les digo, Dorados de Liga Estatal le ganó 5-0 a Algodoneros de Delicias. Ansino más. Nuestros Dorados ganaron dos, ganaron en la Mexicana, ganaron en la Estatal. De rechupete.

0: Oye, dice por acá, buenos días, buena mañana. Saludos para el buen Iker. Saludos al Iker y al buen Anubis, que ya salió de vacaciones. Ya salieron de... ¡Ah, qué belleza! Sí, estaba escuchando la mañana al Toribio, que estaba diciendo que ya se van de vacaciones. Que ya vuelven en... Pues pasando agosto, ¿verdad? Ya a mediados de agosto creo que regresan, ¿verdad? ¿Alguien sabe cuándo... es el regreso a clases? Digo, apenas están saliendo, ¿verdad? ¿Pero saben cuándo es el regreso? ¿El regreso a clases? ¿El back to school? ¿Se la saben cuándo es? Hola, chavita, buenos días. Saludos a mi cuñado Fernando Cabrera. ¡Saludos, Fernando Cabrera! Buenos días, buena mañana. Échale, a ver qué dice por aquí. ¡Vámonos! ¡Listos para divertirnos en las vacaciones! Dice Iker que hasta fines de agosto. Ok, fines de agosto. ¿Qué será? ¿Últimos de agosto? ¿Mediados? ¡Qué belleza, verdad! Todo lo que sobra de junio. Dijeron que el... ¡Ah, la lona! ¡31 de agosto! ¡A bárbaros! Es neta. O sea, 2 meses y medio de vacaciones. Sí, porque estamos a 15. Digo, perdón, a 12. 13, que sí. Estamos, son 2 meses y medio, ¿haz de cuenta? ¡Qué belleza, eh! ¡Qué belleza! 2 meses y medio de vacaciones. ¿Y a nosotros cuándo nos tocan vacaciones o qué?
1: ¡Chavita!
0: ¡Eh!
1: ¡Chavita!
0: ¿Qué?
1: ¡Chavita!
0: ¿Qué quiere?
1: El bote banquetero para que se enoje el cornudo. Para que se enoje el cornudo. Ahí le mandas un saludo a mi Charlie. Porque me fui a trabajar, chavita.
0: ¡Neta!
1: Me fui de pinta, chavita. ¿Cómo la ves?
0: ¡Qué vergüenza! ¡No te da vergüenza, Cindy! ¡No te da vergüenza, mijo! ¡Ya! ¡Ya, ya, ya! Estamos a viernes, viernesitos. Lo chido, lo padre hubiera sido que fuera quincena, ¿verdad? ¡Uf! Ahí hubiéramos cerrado con broche de oro. Broche de oro, fin de semana, quincena. Pero no, ¿cuándo es quincena? ¿Hasta el qué, lunes? A ver, vamos a ver qué dice aquí el... ¿Qué dice el...? Oye, está caído el Facebook, ¿ya se dieron cuenta? Está caído Facebook. En algunas, tu página tú entras y está caído, ¿eh? Sí, el lunes 15. ¡Ah, bárbaro! Ah, hasta el lunes. Hasta el lunes juegan. Digo, hasta el lunes pagan. Y pues sí, el fin de semana, nuestros dorados enfrentando a Guerreros de Oaxaca. Viernes, sábado y domingo. Y luego descansamos lunes, martes y miércoles. Y luego jueves, viernes y sábado, los dorados se enfrentan a Algodoneros de Delicias ahí en nuestra casa, ¿eh? ¡Qué barbaridad! México 2, Sudáfrica 0, amigos. Sí, así quedó esto, mijo, ¿eh? ¡Qué belleza! Para toda la gente que vio el partido de ayer, digo, nos dieron la chancla de salir del trabajo temprano, ¿eh? ¡Claro! ¡Claro! ¿Quién juega el lunes? Yo con tus sentimientos, Pitirijas. Yo con tus sentimientos. Pagan, sí, el lunes pagan. Qué curioso, ¿verdad? Las quincenas, dice uno, ah, no, que para el fin de semanita, no, este fin de semana también va a ser sin billuyo. ¡Hasta el lunes! Y luego ya para el fin de semana ya no traemos dinero. Así es. A los Cepis ya nos pagaron hoy, mira. ¡Qué belleza, mijo! ¡Qué belleza! Pero les dura menos el dinero, mijo. Ya, si ahorita lo llega el fin de semana, cero, ándele. Preste. Agaste y gaste. Pero que llegó la luz, que llegó el agua, que llegó el aquí, que llegó el allá. Y hubo le que cuá. Que cuántos son para no contarlos. Y ándele, ándele, pues. ¡Vámonos, pues! ¡Con música! Ellos son los de Sonora. Esto que es amargura. Amargura como la que trae el Pitirijas. Limón. Es un limón amargado. Amargado, Pitirijas.
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0: 9:45, 9:45 de la mañana. Está llegando por acá un mensaje. A ver, échale, mijo. Échale, chiquitín.
1: Oye, Chavita. Chavita. Quiero que me saludes al tremendísimo Abarrotes el Güero.
0: ¿Y esos qué o qué?
1: Excelente de engorda. Bien sabroso al menudo.
0: ¿Cómo te encanta echarle agua a la perra, mijo? ¿Qué te vas a llevar de ahí o qué? ¿Qué te van a dar? ¿Qué te van a dar? ¿Qué te van a dar ahí? Cindy, dime qué te van a dar, mijo, la neta.
1: ¿Cómo la ves? Buen día, Chavita.
0: Buen día. Buen día. Buena mañana, buena mañana. Dice, oye, ando malito, no soy de amargado. Oye, saludos a mi compa Pitirija, sé que si anda malito, le mandamos un abrazo. Amigo, que te recuperes. Que te recuperes, en serio, anda malito el compa Pitirija, si le quiere mandar saludos. Ya, ya, dejándola de broma. Usted sabe bien que cotorreo mucho con el Pitirijas, pero sí, en verdad, anda un poco malito. No sé, trae algo... ¿Dónde me dijiste que es Pitirijas? En los riñones, ¿verdad? Hay algo en los riñones ahí. Entonces, sí, anda malito mi compa Pitirijas. Le mandamos un abrazo. Si usted le quiere mandar un saludo, ¿verdad? Y pronta recuperación, con todo el gusto del mundo para el compa Pitirijas. Que se aliviane pronto. Porque sí... pues me lo mandaron al hospital, el dolor me lo mandó al hospital. Así que, mijo, te mandamos un abrazo y que todo esté bien. Digo, si es que traes piedritas, papá. Ay, papá. Ay, papá. Dice por acá, que te agarró la Ivana, mijo. Dicen, ¿quién es la Ivana? ¿Quién es la Ivana? Pregunta.
2: Chavita.
3: Chavito.
0: ¿Qué pasa?
3: Chavitita.
0: ¿Qué?
3: Mándame un beso y un saludo a los del hielo. Un besote.
0: A los del hielo. ¿De cuál hielo, mijo? ¿De cuál hielo? ¿El iceberg? ¡Saludos, mijo! Están allá en la industrial, ¿verdad? ¿Son los de la industrial? Les mandamos un abrazo, mijo. El abrazo. Lo agarró Ivana como trapo viejo. Por eso ando a los... ¿Quién es Ivana, mijo? A ver, Pitirijas, ¿quién es Ivana? Están acá diciendo. A ver, Pitirijas, entra a tu cuerpo si estás perdido. A ver, ¿quién es la Ivana? Para saber, digo, para saber el contexto, mijo, cuando más ustedes... Chiste local, pues yo no sé ni qué está pasando, ¿eh? Yo no sé ni qué. Oye, te recuerdo que tenemos los accesos para que te vayas a ver a los Dorados de Chihuahua en contra de Guerreros de Oaxaca. Oye, recordarte para todos aquellos villamelones, ya que las Dorados andan mal. Ya van 6 series que ganan seguiditas, ¿eh? 6 series que vienen ganando seguiditas. Una cosa sí les digo, necesitamos de su apoyo. Se requiere del apoyo de la afición. Dorados está a 3 juegos de playoffs. A 3 juegos de playoffs. No estamos lejos. No estamos lejos. Así que los invito. Si usted dice, oye, pues para la entrada, se las patrocinamos. Le patrocinamos la entrada. La patrona los manda de a free, sin gas, sin gastar.
3: Así, Chavita, pero yo estoy en la planta acá en el Lombardo Toledano. Besos.
0: Abrazo y apapacho, mijo. Dice, Ivana es una amiga que era mi amigo. ¿Para qué lo borras? Ya lo leí. ¿Para qué lo borras? Ya lo dije. ¿Ya qué? O sea, que era tu amigo conocido. Ten cuidado, mijo, porque esas mañas se pegan. El que con lobos se junta. Así nomás te digo, Así nomás te digo. La neta, ten cuidado. Dice, hay que apoyar porque el juego de ayer es el único que van a ganar. O sea, no saben ni qué, mijo, la neta. Sí. Hombre, qué bárbaros. ¿Qué no son 4 series, mijo? Dijiste 6. 6 juegos, 8 juegos ganados, 8 juegos. 8 juegos ganados, 8 juegos, la verdad, anda muy bien Dorados, ¿eh? Andan ganando bastantes series. Y esta serie contra Guerreros de Oaxaca va a estar buena.
4: El que aprendió a aullar fue la Ivana, porque es el que se andaba juntando con lobos, bueno, con lobas.
0: Por eso, pero aquí también mi compadre está diciendo de los lobos y que era una amiga, que es una amiga que era amigo. Entonces todas siguen con las amistades, yo nomás eso digo, ¿eh? Yo nomás eso digo, ya ustedes sabrán. Ya sus mañosidades, ustedes sabrán. Yo no juzgo. Yo nomás observo y callo. Ancina nomás.

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5: Diez de la mañana con 6 minutos, ya llega la hora del sax, la hora de Chihuahua, la hora de Chihuahua, claro, la hora del sax. Así que los invito para que se reporten 614-111-3185, 111-3185. Oye, te recuerdo que también tenemos los accesos para que te vayas a ver a Irlán García este próximo sábado 27. ¡Allá nos vemos, raza! En el palenque de la Feria Santa Rita va a estar espectacular. Y la patrona te lleva de free, sin gas, sin gastar, como a ti te gusta. ¡Vámonos con música!

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1: 10 de la mañana con 25, 10, 25 de la mañana. Buenos días, buenos días, buenos días. Oye, dice por acá, Xavi Gigi. ¿Qué pasó, mijo? Buenos días, buena mañana, échale.
2: Qué tranza, mi gordo, ¿cómo amaneció mi cachetón?
1: Así, hermoso. Dormidito, mijo, dormidito.
2: Hola, cachetón, una rolita. Nuestro orgullo con Conjunto Primavera.
1: Acabo de poner Primavera. Favor, acabo de poner a Primavera, mijo, con la cumbia francesa. ¿Alguna otra que solicite mi niño? ¿Alguna otra?
3: Chavita, salúdame a Pitirijas. Con razón estás bien triste porque está malito. No, pronta recuperación al Piti.
1: Pronta recuperación al Pitirijas. Sí, mijo, anda malito. Oye, dice Chavita, buen día. En cuanto se fueron Mejía, el Samurai, Roosevelt Estrada y Smeltzer, que eran los tóxicos y que perjudican al equipo. ¿Y tú cómo sabes, mijo? ¿Tú cómo sabes? En cuanto se fueron los Dorados, juegan bien. A ver qué argumentan los villamelones que no saben de béisbol. Y ahora que vuelvan a jugar en Chihuahua con sus nuevos equipos, hay que abucharlos porque nos hicieron daño. Y qué buena del bullpen de Campeche por echar agua. Ganó el Chavito y salió muy ligero. Lo que pasa es que, fíjate, o sea, qué mala onda que por parte del bullpen de los visita le echen agua al Max Bedman. Le echaron agua y eso perjudica, quieras que no, pues vas corriendo y te echan agua en la cara, pues te saca de onda, no ves. Entonces se me hizo muy mala onda, la verdad, y sí, la porra se encargó de mandarle un saludo hasta el bullpen allá, que la porra, ¿verdad? Sí, eso es lo malo, que le echan agua al corredor, pues no ve, le echan agua en la cara, realmente es muy grosero por parte de ellos, ¿eh? Oye, échale por aquí, ver qué dice, mijo, ¿qué dice?
4: Buenos días, Chavita, buenos días.
1: A buenos días. Puedes
4: complacernos con la de Nomás el Pilar Quedó.
1: Ah, eso es buena.
4: Por favor, de Paul Urías, gracias.
1: Nomás el Pilar Quedó, del señor Paul Urías. Ya está, mijo, con ese nos vamos a ir, con ese nos vamos, chiquitín.
5: Chavita, buen día.
1: Buen día, mijo.
5: Mande una canción acá para la red del coche y para Tetejachi.
1: ¿Cuál quiere, mijo?
5: La de Atrevidos de Durango. Ojitos de Capulín,
1: déjame la busco y te la ponemos, mijo. Sí entra en el sax, ¿verdad? Sí entra en el la hora del sax. Dale, pues, vámonos. No más el Pilar Quedó. 10 de la mañana, 27, 10, 27, temperatura 29 grados centígrados. Tal, no entran los millones, ¿eh? Ya después de 30 son 30 millones de grados centígrados. Tenemos 70% de probabilidad de lluvia. 70%.

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4: Oye, 10 de la mañana con 52, 10 de la mañana, 52 minutitos. Así que sigan enviando su mensajito. Les recordamos que tenemos los boletos para que se vayan a ver a nuestros Dorados de Chihuahua enfrentando a guerreros de Oaxaca el día de hoy. Viernes, sábado y domingo es esta serie. En contra de equipos del sur, recordando que ya se le ganó la serie a Piratas de Campeche. Estamos a 3 juegos de zona de playoffs, ¿eh? Solamente a 3 juegos, que es lo que necesitamos de su apoyo. Necesitamos de su apoyo, mi gente. Así que nos vemos hoy en el Monumental en punto de las 7 de la tarde. El sábado, el día de mañana, sábado a las 6 y el domingo a las 5. Sí, viernes a las 7, sábado a las 6 y domingo a las 5 de la tarde. ¡Allá nos vemos, raza! En el Monumental apoyando a nuestros dorados de Chihuahua. Con todo cual debe de ser. Así que, mi gente, vámonos con música. Llega por aquí Exceso Norte. Esto que es Las Arañas. ¡Las Arañas! ¡Échale, mami! Mira nomás. Ya te viste, ¿verdad? Mira, Las Arañas. Hay saludos para Aranza y Marianita. Y para la mami. ¿Qué pasó, mami? Ya nomás. Ya te viste, ¿verdad? De ahí directo saliendo a la alberca. A baile. ¿Qué hubo, le que cuá? Buenos días. Ya son 29 grados centígrados aquí en la ciudad de Chihuahua.

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1: Gracias, ya son las 10 de la mañana con 57. 3 a las 11, 3 a las 11. Oye, hice por acá, Chavikikiki. Hoy vamos por nuestra quinta serie ganada. Dios te oiga, mijo, Dios te oiga. Ya se fueron algunos del equipo. Al señor Rojas se le está dando el tiempo y no lo serrucharon hace semanas. Esperemos esta nueva actitud que tienen mis dorados de toda la vida y sigan muy bien. Oye, pues ellos están haciendo su trabajo. Ya nada más necesitamos que también la afición haga lo suyo. De ir a apoyar y claro, estar con todo. Ellos están haciendo el trabajo. Digo, para quien ha ido a estos últimos juegos, yo creo que han visto el cambio de los jugadores. Qué tanta actitud, qué tanta fuerza le están poniendo a los juegos, ¿verdad? Mucho trabajo están haciendo los dorados. Así que los esperamos el día de hoy, mañana y el domingo. Viernes, sábado y domingo para esta serie en contra de Guerreros de Oaxaca. Estamos a 3 juegos, 3.5 juegos para zona de playoffs. Y recordar, déjenme les digo algo, esto es algo muy importante. De las series que se jugaron en esta semana, es zona norte contra zona sur, de los cuales series que ganaron zona norte, nada más Dorados y Tijuana, solamente. De ahí en más, ni Monclova, ni Acereros de Monclova, ni Zaraperos de Saltillo, ni Charros, ni Sultanes, ni Rieleros, nadie ganó serie más que Dorados y Toros de Tijuana. Eso es muy bueno, Eso es muy bueno. Así que los invitamos para que apoyen a nuestros dorados el día de hoy. Hoy es viernes, ya son vacaciones. Fin de semana. Para que apoyen. Y si usted no tiene boletos, aquí tenemos. Aquí tenemos en cabina para que venga por ellos aquí la primera de mayo. 2405 Colonia Santa Rita. Déjese venir. Vámonos con la fiera de Ojinaga. Esto que es Home Run. Para que lo cante fuerte. Oye, el último home run fue el Catito Muñoz. Hombre, qué tablazo, qué demoniazo metió mi Catito, ¿eh? ¡Échale! 10 de la mañana con 59, 10:59, 1 a las 11.

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13: 11 de la mañana con 7 minutos. Ya estamos en el bote banquetero porque es viernes. Viernes de bote banquetero, qué belleza. Oye, saludos al licenciado Reborujo que está en el despacho, nos está escuchando. Saludos al licenciado Reborujo, el Reborujo Hernández. Le mandamos un abrazote, a mi buen Lick. El Ic Reborujo. Oye, estamos checando por acá el clima. Vamos a Veracruz. Qué belleza, señores. Tenemos un 70% de probabilidad de lluvia. Esto está diciendo el pronóstico de cielos parcialmente nublados como a las 12, ráfagas de viento hasta 14 kilómetros por hora. Y tenemos pronóstico de lluvia por ahí de las 11 de la noche. Sí, con relámpagos y toda la cosa. Sí, ya que se termine el partido, porfa. Ya que se termine el partido, si nos pueden echar la mano, ¿verdad? Digo, ¿verdad? Digo, y va a amanecer, va a amanecer lloviendo. Va a amanecer lloviendo el día de mañana, sábado. El domingo también tenemos probabilidad. El lunes también, martes también. Y luego ya se tranquiliza miércoles, jueves. Y luego ya otra vez viernes y sábado tenemos probabilidad de lluvia de la próxima semana. ¡Qué belleza, qué bonito! ¡Qué bonito esto! La verdad que sí. La verdad que sí.
14: El día chava, buenos días, chava.
13: Buenos días, mijo.
14: Sí, salúdame a una morrilla.
13: Chale.
14: Se llama Verónica Morales, de parte del Venegas. Con una canción del Señor de la Chamarra, ¿no?
13: ¿Cuál?
14: Mi chava.
13: ¿Cuál quieres?
14: De ¿qué ha sucedido con ella? Ay, por favor.
13: ¿Qué ha sucedido con...? Oye, mijo, pero ya acabamos de salir de la hora del SAC. Ya estamos en el viernes de bote banquetero, mijo. Viernes de bote banquetero. ¿Qué hubo? ¿Qué hubo? ¿Qué quieren escuchar? Échenle acá ya, con ganas del... Que se oiga así, mira. Con ganas de que se oiga así. Ah, papá. ¿Qué se les antoja? Viernes de bote banquetero. Sigue. Oh, que otra vez conjunto. Mijo, acabamos de salir la hora del sax. Acabamos de salir con la hora del sax. Otra del conjunto primavera. Es lo que te estoy diciendo. Es lo que te estoy diciendo. ¿Qué otra? Otra. Que no sea de sax, mijo. Ya cámbiale. Dale, güey, acá. ¿Qué hubo, le que cuá? Échale, a ver qué dice por acá. A ver.
15: Una rolita de Norteños de Ojinaga. No sé.
13: ¡Sigues!
15: Si macho, güey, por favor.
13: ¡Sigue este vato! Compa
15: el Pitirijín.
13: ¡Sigue este ingrato! O sea, si no es primavera, es Norteños o Rieleros, mijo. Acabamos de salir de la hora del sax. ¡Otra! A ver, ¿qué van a pedir a qué? Échale.
16: ¿Qué onda, mi chava? Pues vámonos con la de Me Rindo del Laberinto, ¿no?
13: Ándale.
16: La hora del bote banquete.
13: Ándale, Me Rindo del Laberinto. Ándale, es así. Vámonos, ahí está. ¡Complacido, mijo! ¡Complacido! Oye, para toda la gente carrerera, tenemos carrerononones este fin de semana en Hipódromo Ábalos. ¡Allá nos vemos, raza!

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1: ¡Qué bárbaro con esta canción del señor Chalino! ¡Cómo! Aquí me tenían a canticante.
2: ¿Qué dice mi Chaviki? Ay, porfa, mi Chaviki, para el viernes de Bote Banquetero.
1: ¿Cuál?
2: Que ya te vas con el Canelo de Sinaloa y los dos del sitio. Es para toda la gente del barrio de La Periquera, Guadalupe y Calvo. Y que truenas a tu bona de peltre, mi Chaviki.
1: El Canelo. Que ya te vas, el Canelo. El Canelo de Sinaloa, mijo.
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1: Salta. Salta. 12 ya con 13, las 12 con 13. Oye, dice por acá, ¿qué onda, Chavita? Ponte algo los invasores de Neolion, ¿cómo qué sería?
2: Chavita, Chavita, ¿qué pasó?
1: ¿Qué pasó, mijo?
2: Los ojitos de Capulín.
1: Ojos de Capulín. Ah, nos pidieron ojitos de Capulín. Ojitos de Capulín. ¿Cómo no? Vamos a ponerla, mijo. ¡Vamos a ponerla! ¿Con quién la quieres? Con, ya te la voy a poner con Laberinto. Con Laberinto, mijo, para que sienta bonito, ¿eh? Estos son los ojitos de Capulín para toda la gente de la Arroyo del Coshi. Allá de Tetehashi también. Ya nomás. Ojitos de Capulín, viejón. 12 del día ya con 15 minutos. Temperatura de 30 grados. Pronóstico 70% de lluvia para el día de hoy. ¿Ya se está poniendo más nubladito o qué? A ver, está nublado.

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1: Oye, ya son las 12.25, 12.25, que no se le vaya a hacer tarde, que no se le vaya a hacer tarde. La temperatura está en 31 millones de grados centígrados, 31 millones, qué calor, qué calor.
2: Por la canción.
1: ¿Pasa, oye, amigo?
2: De repente nos pone esa, así se llama, Ojitos de Capulín con los...
1: Ya la puse, mijo.
2: Atrevidos de Durango, es otra cancioncita parecida a esa, pero más de rancho, más de acá.
1: Gracias, ¡Ándele, ándele! Ya está, pino para atrás. Échale, mijo, ¿qué tenemos por acá?
3: ¡Chavita!
1: ¡Eh!
3: ¡Chavita!
1: ¿Qué pasó?
3: ¡Chavita!
1: ¿Qué quieres?
3: Ya que andamos con esas rolas, esa deliciosa roble, regresa a mí, para destapar el primer bote.
1: La de regresa a mí de Eliseo. Oye, mijo, no la encontré con Eliseo, ¿eh? Regresa a mí. ¿No te sirve con Talía, mijo? Esa sí la tenemos. Regresa a mí. Y no digas que todo acabó. Mira, mira. ¿No la quieres con Talía? Mira, seguro, mira. Regresa. Mira.

0: ¿Ya qué?
1: ¿Lo llevamos?
0: No,
1: de
0: no.
1: Por sí. ¿Cómo anda el pitirija? No. ¿Cómo lo dejaron?
0: Mijo.
1: ¿Con esa rola?
0: Yo no sé. A mí me dijo que Ivana, que no sé qué, que los de la 30, que... Yo no sé, mijo. A mí no me diga nada porque yo no sé. Eso dijeron... yo les creo, la verdad.
2: Apenas esa, chavita, apenas esa para el bote banquetero.
0: Vea que sí, mijo.
2: Aquí pusiste a bailar al Cindy.
0: Mira, y si quiere la de Regresa a mí de Thalía. Regresa a mí, no digas que todo acabó. Échale, mijo.
3: Sale, Rubén, nos vemos, pues.
0: ¡Órale!
3: Ya huele a carnitas, perro.
0: ¡Ah! Me dijiste otra vez. Me dijiste... Órale, pues. ¡Bloqueadote! ¡Bloqueadototote! Ven a mí. A ver, esa sí puede ser. Ven a mí. Ven a mí. De Eliseo Robles. A ver. Es que dime los nombres como sean, mijo, la verdad. No, no se llama así. No, se me hace que andas mal, mijo. Andas mal. Se me hace que andas mal. Sí, algo así se llama. Andas mal, mijo. La verdad que sí. Oye, chavita, ponte la canción de la borrachera. ¿Cuál es esa, mijo? ¿La borrachera? ¿Cuál es? ¿Cuál es? ¿Cuál es? La canción de la borrachera de Jesús Ojeda, por favor. A la lona, la borrachera. A ver. De Jesús Ojeda. O los Canelos. Ahí te lo buscamos. A ver. Con Jesús Ojeda. Jesús Ojeda. Ay, Jesús Ojeda y los parientes. ¡Esa es, mijo! ¡Qué bárbaro! ¡Qué bárbaro! Ya nomás, puro fiestón, puro fiestón. Buenas tardes, 12:28. Temperatura 31 millones de grados centígrados. 31.

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1: ¡Qué barbaridad! 12:39. Te recordamos que puedes pasar por tus accesos para los Dorados. Dorados de Chihuahua en contra de Guerreros de Oaxaca. ¿Pero qué creen, mi gente? ¿Qué creen que también tenemos? Tenemos un pastel de Pastelería Los Cedros. Pastel de Pastelería Los Cedros que te vas a llevar el día de hoy porque es viernes. Porque dices tú, lo vamos a celebrar, nos acaban de decir. Señor Salvatore Larribini, Pastelería Los Cedros nos regala otro pastel. Otro pastel. La mañana el Torillo regaló uno. Y ahorita vamos a regalar otro. ¿Qué es lo que tienes que hacer? La llamada, ¿qué les gusta? ¿La llamada número 10? A la llamada número 10. Vámonos, llamada número 10. Al 614-590-9636. Yo quiero el pastel de Pastelería Los Cedros. Yo quiero el pastel de Pastelería Los Cedros y tu nombre completo. Y ya estás participando. ¿Te recuerdo la llamada número 10 que se... que se va a llevar este pastel? Que se va a llevar este pastelito. ¿De qué? De chocolate, de vainilla, el cocado, el de Oreo, el Rafaelo. Tenemos también el de frutas tropicales, papá, que anda, el alemán, que anda haciendo, loco, el reina también. Solamente tienes que comunicarte a cabina al 614-590-9636, 590-9636, y te recuerdo la llamada número 10, la llamada número 10, yo quiero el pastel de Pastelería Los Cedros y tu nombre completo. Buenos días.
2: Buenos días, yo quiero el pastel de Pastelería Los Cedros.
1: ¿Tu nombre? ¿Perdón?
2: Yuri Vázquez,
1: llamada número uno, Yuri, gracias.
2: Gracias.
1: Ahí está la llamada número uno, number one, call number one. Vamos a ver, llamada número uno. Buenas tardes, ¿con quién tenemos el gusto?
3: Buen día.
1: Buen día, mijo.
3: Yo quiero el pastel de Pastelería Los Cedros.
1: ¿Tu nombre, mijo?
3: José Luis Madrid.
1: José Luis Madrid, llamada número dos, mijo, gracias.
3: Gracias.
1: Gracias, llamada número dos, number two. Oye, ponte la canción de Con Tu Imagen de Los Invasores. Órale, mijo, déjame la buscamos. Claro que sí, Con Tu Imagen. Buenas tardes.
4: Hola, ¿qué tal? Buenas tardes. Yo quiero el pastel de Pastelería Los Cedros. Luis Chávez,
1: llamada número 3, mijo. Gracias, hijo. Gracias, papá. Llamada número 3, number 3. Esa es la llamada número 10, ¿eh? Buenas tardes. Buenas tardes.
5: Yo quiero el pastel de Los Cedros.
1: ¿Tu nombre es?
5: Sofía Judith,
1: número 4, tu llamada.
5: Gracias.
1: Gracias, bye bye. A la 10, llamada número 10, ¿eh? 614-590-9636, buenas tardes.
6: Buenas tardes.
1: Sí, ¿con quién tenemos el gusto?
6: Con Israel Chavira, yo quiero el pastel de Pastelería Los Cedros.
1: Israel Chavira, era la llamada número 5, mijo.
6: Okidoki.
1: Ya está, mijo, vámonos con música. Ellos son los invasores de New Lion. Con Tu Imagen se llama esto, mijo, lo que acabas de pedir, mira, porque es viernes.
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0: Gusto.
1: Buenas tardes, ¿con quién tengo gusto?
0: Bueno.
2: ¿Qué pasó? ¿Qué pasó, mijo? ¿Qué pasó? ¿Colgaron o qué?
0: Buenas tardes, buenas tardes.
3: Hola.
0: Buenas tardes.
3: Hola, Evelyn.
0: Evelyn, llamada número 6. Dame la frase, échame la frase. Gracias, llamada número 6. Gracias. Hágale caso al niño allá, mamá. Buenas tardes,
4: soy mi chavita, soy el Ulises.
0: Es el mi Ulises, mijo, échame la frase, mijo.
4: No, mijo, yo quiero que me pongas una rola.
0: ¿Cuál canción quieres?
4: Una rola de los Tigres.
0: De los Tigres.
4: Ramiro Sierra, si la tiene.
0: La de Ramiro. Hijo, ya está, ahorita la buscamos, te la ponemos, mijo.
4: Ya está, mijo, suerte, buen día.
0: Órale, bye bye, gracias, bye. excelente tarde, bye bye. Gracias. Mira, mi compadre, tuve la oportunidad para hacer la llamada número 7. Nada, dijo, yo quiero nomás una rolinguis, ya estás peinado para atrás. Échale. Buenas tardes.
5: Buenas tardes, yo quiero pastel para Pedro.
0: Échame. José Luis Madrid, llamada número 7, mijo, gracias, suerte. Dale. Bye bye, llamada número 777777. Buenas tardes. Bueno. Buenas, ¿no te escuchas? Bueno. ¿Cuál es tu nombre, mijo?
6: Roque Ríos,
0: ya acá está. Órale, pues. Bye bye. Oye, las llamadas son al 590-9636. 590-9636. 590-9636. Esa es la a donde tienen que marcar, 614-590-9636 para el pasteliki. Para el pasteliki, llamada número 8, ya fue la llamada número 8, Faltan dos, échele. 614-590-9636. Buenas tardes. Bueno.
3: Bueno, yo quiero el pastel de pastelería Los Cedros.
0: ¿Tu nombre es?
3: Soto.
0: ¿Perdón?
3: Cintia Soto,
0: llamada número 9. Eres la llamada número 9. Llamada 9, vámonos con la llamada número 10. Esta es la ganadora. Buenas tardes.
7: Sí, buenas tardes.
0: Buenas tardes.
7: Listo la. Para la pastelería de Los Cedros.
0: ¿Qué?
7: Que quiero el pastel de Los Cedros.
0: ¿Cuál es tu nombre, mijo?
7: Carlos Marrufo.
0: ¿Carlos qué?
7: Marrufo.
0: Carlos Marrufo. ¿De qué colonia?
7: De Villajuárez.
0: Villa Hollywood.
7: Así es.
0: ¡Qué bárbaro, chiquitín! Muchas felicidades, Carlos Marrufo. Pásame tu número.
7: 614.
0: 614.
7: 540.
0: 540.
7: 26.
0: 26, ok, nada más necesito que me envíes tu credencial de lector al mensaje del WhatsApp, ¿sí lo tienes?
7: No.
0: Ok, aquí te van a marcar, 614-540-2626, ¿verdad?
7: 540-2626.
0: Sí. Órale, pues, ahí te van a marcar para que recojas tu pastel.
7: Ya, gracias.
0: Órale, ya está, Carlos Marrufo, muchas felicidades. Mi gente, yo me despido, que tengan excelente fin de semana, nos vemos en el Monumental. Hoy los Dorados enfrentando a Guerreros de Oaxaca. Aquí tenemos boletos todavía para que se que venir por ellos con el buen Gibran, Déjense venir por ellos. Aquí lo estamos esperando, nos quedaron para viernes, sábado y domingo. Viernes, sábado y domingo para que se dejen caer, ¿ok? Para que vengan ustedes por sus boletos. ¿Cuántos necesita? Para que se vaya a divertir. Cuídense mucho. Mi nombre es Salvador de la Riva Chavita. Que tengan excelente fin de semana. Besos. Bye, bye. Adiós. Mira nomás con qué cerramos. Con broche de oro. El corrido Mazatlán.

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2: Y muy buenas tardes, tengan todos ustedes y sean todos completamente bienvenidos al noticiero vespertino de La Patrona 94.1 en este excelente viernes 12 de junio del año 2026, donde espero que su mañana haya transcurrido de la mejor manera y sobre todo ya esté preparado para recibir con el ánimo de siempre el fin de semana. Saludos a Cabo en los controles, buenas tardes Cabo, espero te encuentres bastante bien. Y a todos ustedes mandarles un saludo de parte de todo el equipo de La Patrona, gracias por su sintonía, gracias por su preferencia, gracias por siempre estar al pendiente de toda la programación que tenemos para ofrecerles a todos y cada uno de ustedes. Y aprovecho también para presentar aquí de mi lado izquierdo a Norma Garrado. Norma, buenas tardes, ¿cómo estás?
3: ¿Qué onda, Luis? Muy buenas tardes, de nuevo muy buenas tardes Cabo en cabina y muy buenas tardes a toda la gente que ya está conectado aquí con nosotros. ¿Cómo te trató el calor?
2: Sí estuvo machín.
3: Digo que ayer nos trató bien el clima.
2: Sí, pues que juega a México, loco. Yo siempre lo he dicho, adiós, su deporte favorito es el fútbol, le dijo ayer, mi selección favorita es la mexicana. Yeah. Así que les toca el día de ayer que esté ya, al 100%.
3: Ya me la ando creyendo que sí iban a ganar,
2: No, semifinales. Están tranquilos, un pasito a la vez, pero también para discutir un poquito más de estos temas se encuentra con nosotros desde bien tempranito en esta tarde el subdirector de Desarrollo del Deporte del Instituto Chihuahuense del Deporte, Tomás Aguilera. Tommy, buenas tardes, ¿cómo estás?
4: ¿Qué tal? Buenas tardes. Tommy, sí, Norma, Luis, Cabo, pues muy buenas tardes, muy buenas tardes a todo el auditorio que seguramente se encuentra ya en los Sagrados Alimentos y pues bueno, muy contentos de venir a platicar que la selección inició con el pie derecho, ¿no?
2: Sí, y nos vamos a platicar eso todo el santo día, así que bueno. Agárrese, ojalá podamos hablar de fútbol todo el santo día. ¿Qué bonita playera traes,
4: Ah, gracias, ahí luego se las hacemos llegar. Es, bueno, es la del Instituto Chihuahuense del Deporte, de la selección de los que nos representan en los Juegos CONADE, pero esta es la edición 2025 y les hacemos llegar la edición 2026.
2: Está muy bonita y el color y el diseño está muy, muy fregón, qué padre, y gracias sí. también por sí. tenernos ahí.
4: El morado nos distingue en Chihuahua.
2: Sí, sí, definitivamente, eso es completamente cierto y pues bueno, oye, pues te preguntaba ahorita antes de iniciar el noticiero, Tommy, que si anduviste en el evento el día de ayer que puso la gobernadora ahí en la Plaza del Ángel, ¿te diste la vuelta o no?
4: Sí, pues la verdad es que encantado de ser el portavoz de nuestra gobernadora Maru Campos, de nuestra maestra, la directora Teporaca Romero del Hierro, en este magno evento que tuvimos, ahí estuvimos haciendo una visita a medios, pues para invitar a la gente y agradecer a todas las personas que se dieron cita. Oye, yo me había tocado gritar un gol en familia, con amigos, pero la adrenalina de gritarlo en un lugar así, no hombre, no, la verdad es que hasta me mareé, me bajé.
3: Y no uno, dos,
4: y no, la verdad es que una gran fiesta. Y bueno, la verdad es que muy contentos pues de todos los jovencitos que estaban en las diferentes activaciones, todo el mercado también que se movía, la parte de la venta de alimentos, de bebidas, claro, bebidas sin alcohol.
2: Claro.
4: Y la verdad es que los precios súper accesibles, la gente muy contenta y qué mejor que iniciar con esa victoria de la selección mexicana.
2: Y sobre todo ponerle una zona tan accesible para muchísima ciudadanía que hasta por curioso que pase, sí. Pues, ¿qué hay aquí? Ay, ¿qué onda? Pues, pásale, digo, pues, es grapa, pues, de grapa, pues, luego de ese la vuelta, y sí, lo vimos con bastante injundia toda la ciudadanía que andaba por allá, y te va a dar la razón. Ahora sí que gritar un gol en multitud está canijo, está bien canijo. No me imagino las personas que andan en el Azteca como si hicieran esos 80,000 gritos al mismo tiempo en el primer gol, pero digo, una sensación similar, ¿no?
4: Eso y el himno nacional, muchachos, sí. No, hombre, qué cosas, la verdad es que hasta la piel se pone chinita.
2: ¿A poco no lagrimeaste con el himno?
4: No, estaba acá grabando porque era impresionante. Ver tanta gente, o sea, yo estaba cantando y veía toda la multitud, decía, no, pues qué padre, gracias que tengo la oportunidad de vivir estas experiencias, y la verdad es que, bueno, también seguir haciendo la invitación, digo, el mundial dura cerca de 40 días, entonces, pues bueno, aunque los juegos de la selección van a estar, por supuesto, ahí el otro jueves y luego el próximo miércoles, esperemos, como bien mencionaste, pues avancen al quinto partido, sexto semifinal, entonces... Aunado a todo eso, pues se tienen diferentes dinámicas para todos estos días. Entonces, pues que chequen ahí las páginas del Instituto Chihuahuense del Deporte para que vean todas las actividades que vamos a tener en el marco del Mundial.
3: O sea que todos los días va a haber actividades, no solamente el jueves, que es el siguiente partido.
4: Así es, y gran variedad de actividades, ¿eh? No únicamente.
3: Platícame.
4: Bueno, pues por ahí vi una clase de jumping, donde pues la intención es que estos espacios tengan vida por medio de la activación física, un torneito de fútbol, cambio de estampitas de esas del álbum, órale. Hasta clases de country, o sea, la intención es que se viva una fiesta y que bueno, pues al final del día toda la comunidad que tenga la intención de ir a vivir a estos partidos, pues también pueda hacerlo un espacio seguro. La verdad es que agradecer ahí todo el trabajo interinstitucional, porque pues está un lugar muy bonito, muy limpio, pero además seguro para que ellos puedan ir a pasar un rato ameno.
3: ¿Y de qué hora a qué hora estarían estas actividades todos los días?
4: Todas estas actividades ya van a ser más bien por la tarde. Ahorita, por ejemplo, pasaron o ya subieron a nuestras redes sociales el partido de Estados Unidos. Entonces, pues de 5 a 7, 8 de la tarde, pues ahí se va a observar, además del juego, pues las actividades que van a hacer en la parte de donde el Instituto Municipal del Deporte, el Instituto Chihuahuense, pues tienen todas estas actividades.
3: O sea que no solamente los partidos de México, todos los partidos se van a dar hasta...
4: Algunos. No todos, ajá. Ah, okay. No todos, pero sí algunos que resulten atractivos, pues okay, para que la gente pueda ir a verlos. Pero te digo, sobre todo es darle el espacio, darle vida al espacio tan padre que ha quedado, ¿no? Hombre, quedó impresionante el domo, la bienísimo pantalla y todo.
2: Sí, mucha gente. Entonces, hoy,
4: ¿cuántos les calculan ustedes que son expertos?
2: Unos 1,000 y pico, unos 1,100.
3: Yo más
4: 200.
3: De
4: 1,000. No, sí, mucho más de 1,000.
2: Ajá. ¿Neta?
4: Sí, yo creo que 7, entre 5 y 7,000.
2: ¿Neta, loco?
4: Sí.
3: Ah, caray.
4: Si nada más de sillas, estaban puestas 2,000.
3: 2,000
2: sillas. No, pues ya con eso, ajá, sí, ya o sea, mi cálculo ya valió queso.
4: Y aparte, mientras estaba el mundial, estaban nuestros compañeros ahí de cultura física poniendo actividades, entonces, pues sí. Bueno,
2: fregada.
4: También intermitente, ¿no? Pero más o menos sí, entre 5 sí. Seguras, sí, por allá anduvieron.
2: No, pues con el puro 2,000 de las puras sillas, pues ya es un número bastante alentador, sinceramente.
4: No, hombre, estaban las sillas y aparte, adelantito estaba como un espacio, pues, uh-huh, de área libre, de pastito. No, todo el mundo llegó, se sentó con sus hijos, abuelitos, hasta los abuelitos ahí los veía sentados.
2: Caño.
4: Y cada vez que repartíamos estos souvenirs que también están muy padres para la gente que se pueda dar cita, no, hombre, era una locura. O sea, la verdad es que el fútbol sí mueve más.
2: ¿Estaban regalando souvenirs?
4: Bueno, mira, desde balones, playas de la selección, órale, las típicas bubucelas, banderas de nuestro país, por supuesto, y así pues muchos detallitos acorde a esta fiesta mundialista.
2: Órale, no, pues qué chido. Entonces, hoy el de Estados Unidos sí lo transmiten, porque ahorita está jugando Canadá en contra de Bosnia, ese pues sí, no, pero el de la tardecita del día de hoy, el de Estados Unidos sí sale.
4: Aquí les digo exactamente cuál es
2: el... Para saber el plan del fin de semana.
4: Es el de Estados Unidos contra...
2: Paraguay.
4: Paraguay, correcto.
2: Hoy. Sí.
4: Hoy a las 6 de la tarde, Plaza del Ángel, habrá activación mundialista para los niños.
2: Perfecto. También. Mañana no sabemos si van a transmitir juego o no, no te han dicho.
4: Todavía no está como tal, pero seguramente pues otras actividades de las que ya te he comentado, es así, están programadas. La intención es que estos 40 días se viva una fiesta.
2: Porque el Brasil-Marruecos de mañana está bueno, Está también muy, muy interesante ese juego.
4: Pues Marruecos fue el año pasado como el mundial pasado como el caballo negro.
2: Una sorpresita y probablemente también lo sea este mundial. ¿Tú a quién le vas en este mundial, Tommy?
4: No, pues México.
2: Aparte de.
4: Bueno, pues también siempre por tradición, pues el fútbol brasileño es muy alegre, ¿no? También,
2: claro,
4: pues crecimos con esas figuras muy importantes como lo fue Pelé y Maradona en el caso de Argentina. Cuando me tocaba ver también los mundiales, pues Alemania también siempre es una gran potencia, y luego ya de un tiempo para acá los españoles que pues bueno, existe una relación muy cercana con nuestro país y también han hecho papeles muy importantes en los mundiales.
2: ¿Y hasta dónde llega México según tú? Yo dije semifinales, para que te quite el miedo de decirlo.
4: No, igual, yo aspiro que nuestro país llegue a las semifinales. La verdad es que, pues como se dice, está el pastel nada más para meterlo al horno. Y la verdad es que pues, yo los veo muy, muy bien integrados. Es un equipo muy padre. Como veía el día de ayer cómo al ingresar un chavito de 17 años, es la locura, ¿no? Ay, o sea, qué chido.
2: Todo el estadio se
3: volvió
2: Mora, ¿no? ¿No?
4: Y luego...
3: Mora,
4: sí, ¿no? Qué increíble. También, pues, por ahí ovacionaron mucho a La Hormiga y todos estos jóvenes talentos, pues, que pues con 17, 18 años están en estos aparadores tan, tan importantes, y ojalá que, pues, de nuevo vuelvan a surgir estos nuevos talentos, ¿no? Ya consolidados como Raúl Jiménez, que después de todo lo que trabajó, pues metió su gol y no, la verdad es que sí, se nos ponía la piel chinita de ver a todos estos muchachos.
2: Y sobre todo, recuerde mi gente, el número 19 es un número especial para los jugadores jóvenes, porque en el año 2006 Messi debutó con el año 2019 con la selección, en el año 2006, perdón, con el jersey número 19, y Gilmerto Mora trae el 19, Lamine Yamal trae el 19, y Endrick de Brasil también trae el 19, entonces todos los ojos de la FIFA están viendo a esos nuevos prospectos jóvenes, que sí están muy jóvenes los tres, sinceramente, de cuál se pudiera convertir en el nuevo número 10 de su selección.
4: Pues sí, y también el dato ese relevante, que en caso de que hubiera metido gol Mora el día de ayer, pues que sería el más joven.
2: ¡Hijo!
4: Por un día, ¿no?
2: Le dio miedo tirar, ¿verdad? Es que tuvo la bola y dije, ¡no la pases! Y no le pegó, chinito.
4: Sí, no, pero pues muchos datos muy interesantes, y pues bueno, la verdad es que como país el fútbol, no me imagino la fiesta de que se armó por allá por el estadio Ciudad de México, ¿no?
2: Te mandan saludos, Tommy. Y Rubén Maldonado dice saludos a mi querido Tommy.
4: Ah, pues, yeah. ¿Dónde anda ese Rubén? La verdad es que también se anda de un lado para otro. Ahora, ¿en qué parte del mundo andará el
2: ¿quién
4: buen Rubén?
2: Sabe? No sabemos si esté aquí, si esté por allá, que esté por Ajuyá, pero lo que sí le podemos decir es que le mandamos un saludo a donde quiera que esté, pero siempre nos escucha de donde quiera, donde quiera que se encuentre. Así que, mi gente, sigue usted disfrutando estas amenidades, que qué chido de que lo pusieron. Yo, sinceramente, al principio pensaba que nomás iba a estar habilitado. Juega México ayer, juega México el jueves, y luego el siguiente partido, de repente ahí cerradito. Qué padre que hay activaciones para la gente, qué padre que van a estar participando, sobre todo todos nosotros en Ciudadanía, y qué bueno que nos ilustras que hoy vaya, está a gusto el día, y disfrute el partido de los Estados Unidos.
4: Así es, y al igual cuando nuestra selección vaya a jugar, pues bueno, si por ejemplo va el próximo jueves, ¿no? Que juega a las 7 de la tarde, desde las 5 va a estar abierto al público para que vean todas esas amenidades. Está un DJ de muy buena calidad y luego también va a estar tocando la banda para amenizar y agarrar ese amor mexicano para cuanto dé el silbatazo inicial el árbitro, pues bueno, todos estemos ahí en la mega pantalla esperando los goles.
2: Tommy, muchísimas gracias por compartirnos esta información. ¿Qué le depara tu fin de semana? Cuéntanos.
4: No, pues la verdad es que...
2: Espero y descanses también.
4: No, que va ahorita. Precisamente veníamos de una última reunión con los aspectos finos. Va a ser el estatal de natación, ahí dentro de las instalaciones de la alberca olímpica. Este fin de semana, por supuesto, sábado y domingo están estas actividades donde, pues, la verdad es que la natación también lleva mucho a los papás, ¿no? Siempre vemos a los niños ya bien pequeños y cómo echan porra a los papás. Y, pues, bueno, también parte de los trabajos administrativos para que en próximos días también se realice la sesión de la tercera. Es la tercera, el pago de la tercera, del tercer bimestre de los estímulos económicos, donde amablemente me han permitido comentarles que al final de este año se van a erogar cerca de 16 millones de pesos para los deportistas. Entonces, pues ahora sí que no, el deporte no para. Tuvimos la Olimpiada Nacional, desbloqueamos otro logro de las 200 medallas, y bueno, pues la verdad es que muy contentos de cómo nuestro estado tiene toda esta actividad deportiva, y pues bueno, también cómo esos resultados pues dan esa muestra de que en Chihuahua nos gusta hacer deporte, nos gusta cuidarnos, y qué bueno que sea por medio de estas actividades que la ciudadanía lo realiza.
2: Perfecto, Tommy, gracias por todo esto, y esperemos escucharte y verte por aquí próximamente. ¿Te das la vuelta?
4: Uh-huh. No, al contrario, yo los voy a invitar el día de que juegue la selección allá, que hagan un en vivo o algo, muchachos.
2: ¡Órale!
4: Para ir a darles ahí.
2: Sí, es el otro jueves y es a las 7 el juego, está todo.
4: Entonces ahí para que hagan sus clips, porque la verdad es que no, hombre, está impresionante. Ahora sí que llegamos ahí y hay de todo, de verdad, que sí, está muy padre.
2: Apoyar a la selección mexicana es la vez que no importa el partido político con el que usted simpatice, todos somos exactamente iguales, y es lo más hermoso y lo más precioso del fútbol. Por eso es uno de mis deportes favoritos, porque es el único deporte que tiene la magia de hacer eso, ¿eh?
4: No,
2: y aunque no te guste, ves gente con jersey.
4: Ajá, no, la verdad es que desde las 7 de la mañana que ibas tú por la calle veías a la señora barriendo con el jersey, ¿sí?, de México. ¿Qué onda, no? Pero sí, y como bien mencionas, pues no hay distinción de partido político, si le vas a las Chivas, a la América, ahí todos estamos, y puede que no conozcas al muchacho que está enseguida y mete gol México y le das un abrazo o algo, pero sí, la verdad es que de nuevo invitar a la ciudadanía a que, pues, además de las diferentes actividades que van a salir a la página del instituto, pues ya tengan agendado jueves 7 de la tarde, lleguen más temprano para que tengan un buen lugar y pues ahí también sean parte de las actividades. Y posteriormente el próximo miércoles para el partido del tercero de ronda.
2: Y sobre todo seguirnos portando bien, que no hubo bronca ayer, todo chido. Qué bueno, me da muchísimo gusto que también como ciudadanos estemos dando el ejemplo a las diversas sedes también quienes están llevando a cabo este tipo de eventos. Pero ahora sí nos despedimos, Tommy, gracias por estar aquí con nosotros. ¿Algún saludito para los 47 municipios que te escuchan?
4: No, hombre, pues igual agradecerles a los otros municipios que también han formado parte de esta fiesta mundialista. Delicias, Parral, Cuauhtémoc, Jiménez.
2: ¿Ojinaga también?
4: Y Ojinaga no recuerdo. Y Ciudad Juárez, que también estuvieron por ahí. Y no, hombre, donde ponían las imágenes y transmitían. La verdad es que no, como mexicanos nos pintamos solos para estos espacios. Agradecerles, por supuesto, a ustedes aquí el auditorio. Y pues enviarles ese fuerte abrazo por parte de nuestra gobernadora y por parte de nuestra directora, que pues siempre están muy al pendiente del deporte aquí en Chihuahua.
2: Y gracias tú por estar al pendiente también del teléfono. Ahora sí, cuando te contactamos y te dé la vuelta por acá por la patrona. Pero vamos a un corte comercial mientras despedimos a Tommy y regresamos.

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0: 1:20 de la tarde, mi gente, y gracias por continuar en sintonía del noticiero vespertino de la patrona 94.1. ¡Ánimo a todos! ¡Ánimo, ánimo, ánimo, ánimo!
1: Sí,
0: ¿qué onda, Betty?
1: Muy buenas tardes, aquí, por si me estaban extrañando. ¡Ah, aquí estoy! Todavía un viernes.
0: ¡Ánimo!
1: ¡Ánimo, sí!
0: ¿Cómo te fue ayer ahí en el evento ahí en la Plaza del Ángel?
1: ¡Ay, estaba muy bochornoso!
0: ¡Ay, bochornoso! Sí, lo hiciste.
1: Sí, estaba...
2: O sea que no había tanto sol.
1: Y eso que pusieron el domo.
0: Sí. Así
2: es.
1: O sea, mi perfume importado de chicharrón número 5 estaba todo lo que daba de todos modos, hijo de su.
2: De la intensidad.
1: Uh-huh. Ahí está. No.
0: No, está, o sea, sí está haciendo calor, pero no está tan
1: pero ayer, sí, sí se vivió padre, sí se vivió.
2: Ya ves, por eso dicen los narradores, con toda la intensidad del fútbol.
1: Ay, discúlpenme, pero había mucha.
0: Y el sol.
1: Ayer sí había mucha intensidad y no de euforia. Híjole, el calor humano sí, sí se percibía.
0: No, sí, olvídate, no, sí estaba amontonadito.
1: Pero estuvo padre, estuvo
0: padre. Chido.
2: Sí, sí, sí, ¿qué había? A ver, platícanos tú.
1: Que ya bueno, pues aparte.
0: ¿Qué te ganaste?
1: Ajá, mucho sudor y rozamiento.
0: Ah, bueno, bueno, ok.
1: Y no, ese tipo de rozamiento que todos buscamos, ¿verdad? Estuvo padre, el espacio está padre aquí en la capital del estado. Creo que se hizo la réplica en 5 municipios más. Uh-huh. Cuauhtémoc, Delicias, Parral. Ay, me faltan otros. Pero se pasó bien. Aparte de la pantalla, se tienen espacios para la compra-venta de bebidas y alimentos, bebidas no alcoholizadas, y claro, espacios, por ejemplo, tenían una mini canchita de fútbol donde podían hacerse retas.
2: Ay, qué padre.
1: Y otro espacio en donde tenían para tirar gol, tiros
2: okay, de, directos.
1: Directos, pero dependiendo con puntajes, ya ves que tienen okay, una lona ahí okay, abierta y tenías que atinarle
2: okay,
1: al espacio, al agujerito, como dicen algunos. Oh. Y había seguridad, estuvo la gente bastante organizada y bastante participativa.
2: Ay, qué bueno.
1: Ahí cuando iban el no, y todos. Ay, no, no, no, sí.
0: Oye, ¿es tu Martinoli?
2: Y lo más importante, números. Ahorita ya nos dijeron más o menos cuánto le calculó gobierno del estado, pero tú que estuviste ahí.
1: Híjole, a ojo de Vancouver, fácil sí se superó, al menos uno entre 1500 y 2000 fácil. Desde mi perspectiva, ¿sabes? Uh-huh. Porque sí se llenó todo lo que era el espacio reservado a las orillas y todavía había
0: eso,
1: gente.
0: Pues estaba contado. Uh-huh.
2: Más todos los que circularon, ¿no? Que ajá, no se quedaron.
1: Y muchos, ya para la hora que más o menos como la 1:30 ya daba la sombrita, un poquito de sombrita en Palacio de Gobierno hacia el este.
2: Uh-huh.
1: Ahí se estaban sentando muchos. A mediodía no hay espacio para sí, ¿no? Está el sol directo, pero a esa hora más o menos ya se empezaba a hacer una sombrita y ahí muchos aprovecharon.
2: Órale, qué padre.
1: Pero sí se notó, había muchos con camisetas.
2: Mucha verde.
0: Sí, no, blanca, sí se había bastantes.
1: Ajá. Habían con, hay quienes aprovecharon para vender banderas, trompetillas estas de plástico. Sí, ay, se vivió.
2: Una para el próximo jueves.
1: ¿Otra vez? ¿Otra vez?
0: Es chido porque es con Corea, va a haber más raza, fíjate.
1: La baja.
0: ¡La baja! Sí, ayer sí te la bajaron, mendigos, ganaron 2-1. Va a estar más interesante el partido entre México
1: pero
0: y
1: si
0: Corea.
1: Pero si quieren hacerse de un lugar, tienen que llegar, sí, tipo una hora antes.
0: Sí, sí, y ya vas tarde, ¿no? Con una hora antes se me hace.
1: La gente,
0: porque el que sigues a las 7, acuérdate,
1: muchos,
0: juegos a las 7.
2: Sí, mira, ya van a tener tiempo.
1: Sí. Mira, sí habían unos y se van a enojar, pero sí eran ahí trabajadores de gobierno. Pero que llegaron temprano.
2: Pues es que también los invitaron a ellos.
1: Ajá.
0: Y aparte, pues así en corto, o sea, pues aprovechas.
1: Sí, sí, tu oficina. Pero así ya que se empezó, que yo empecé a notar la llegada de la raza, de la people, sería tipo 11:30 más o menos.
2: Oh, pues temprano.
1: 11:30. Ya para las 12 ya estaba
2: lleno.
1: Entonces, no, sí tendrán que llegar como 1:30. ¿El próximo juego a qué horas es?
2: A las 7.
0: 7 de la tarde.
1: Ah, no, pues.
2: A las 5, 6.
1: Tendrán que llegar como a las 5 para agarrar lugar. Sí, sí estuvo caluroso, no hay quien, pues la madre naturaleza
2: sí, pues sí,
1: hace lo como suyo, pero tuvo esta ventaja, ¿no? De tener el domito.
2: Oye, y en chismecito, ¿qué políticos andaban por ahí o qué?
1: Bueno, estuvo el secretario general de gobierno, el senador Mario Vázquez, unos regidores del ayuntamiento, directores del ayuntamiento, obvio Marco Bonilla, ausente pues la gobernadora.
2: Sí, ¿verdad? Fue la gran ausente.
1: Sí, quien se encargó de dar el balonazo
2: de
1: arranque fue Santiago de la Peña.
2: Órale, pues qué padre, qué.
0: Pues está bien, ¿no? Está chido.
1: También estuvo el Güero Lozoya, el de la CTM.
0: Okay.
1: Los transportistas, Rafa Loera, la secretaria del Ichihub y creo que está ahí.
2: El Instituto del Deporte.
1: No hubo muchos funcionarios como se pensaba que iban a ir. De hecho, Santiago fue a la patada inaugural y declaraciones y se estuvo unos minutos y luego se retornó a trabajar. Quien estuvo hasta el final y también a fotos y todo fue Marco Bonilla. Él sí se quedó hasta el final.
0: Sí, lo vi también que andaba también bastante prendidito con el juego.
1: Pero para la semana que entra, sí, aquí en la capital o en sus municipios donde se puso por parte del gobierno del estado, esto se adecuó, pues sí empiezan a ir tempranito, ¿no?
2: Y que también salió, pero no fue a la Plaza del Ángel, yo no sé si vieron ahí las redes sociales, fue el ex fiscal César Jauri, que anda ya muy activo de regreso, ¿no?
1: No lo vi.
0: Sí, en un restaurante andaba, ayer no andaba en el evento del Ángel, se ve que andaba en un restaurante bien. Ok, así.
1: Bien nice. Bonito.
0: Bien nice.
1: No. Pues sí, no sé. Iba a exponer al calor.
2: Ya regresó ahora sí a la vida pública, ¿no? Porque ya 2 días seguidos publicando en sus redes sociales.
0: Sí, que ya pues ya considero inaugurado, ¿no? Empezó sí. El mundial y empezó ahora sí que la grilla del exfiscal César Jauregui Moreno.
2: Y ahorita que hablas de Corea, pues México y Corea ayer se vio que eran como muy amiguitos, ¿no? Muy hermanitos.
0: Siempre nos llevamos muy bien. O sea, la verdad es que el aficionado mexicano nunca trata mal a ninguna afición, aunque sea Argentina, que siempre nos atora en los mundiales. La verdad es que los coreanos han sido muy bien recibidos allá en Jalisco, les ha ido bastante bien. Sí, hasta un reportero se llevó un beso de una mexicana y se chivió. Sí. Los andamos aventando. ¿A cuántos no han aventado, pobres desgraciados? Hasta un reportero italiano de DAZN.
2: Sí.
0: Estoy bien chido acá, vato, bien tranquilo.
2: Y de
0: bien,
2: repente.
0: Oye, bien profesional, seguía hablando, aventándolo. Sí. Gracias, y no lo bajaron.
2: Los de cabina atacados de la risa.
0: Sí, no, una chulada, la verdad es que sí, la afición mexicana. FIFA, te vas a arrepentir de no habernos dado el mundial completo, sí. La neta.
2: También los coreanos que estaban acá con una porra o no sé qué estaban haciendo, luego que le hacían así,
0: no, les estaban gritando, Corea va a probar el chile nacional. Y como no entienden los coreanos, pues estaban bien contentos junto con nosotros, entonces pues los traíamos allá en carrera, ese sí lo vi. Eso les estaban gritando a los coreanos, digo, ese buen plan, gentes extranjeras, pues no se agüiten, o sea, es un cotorreo mexicano.
2: Qué chido.
0: Los coreanos que les dijeron que no podían meter la botella. Que se la tenían que acabar. Sí, dale. Híjole, mira. Necesitan instrucciones cuando vienen a México. Muchísimos de los extranjeros que nos vienen a visitar este tipo de partidos, sinceramente, porque pues sí los cosemos aparte. Pero, por ejemplo, hay un escocés que en Twitter está publique y publique todo lo que está haciendo en Ciudad de México, porque él está yendo a la sede de la Ciudad de México. Si vieras el sentimiento que te da de cómo se expresa el país, qué chula. Sí, ha subido cosas de manifestaciones y todo, pero sube más que la comida, la cerveza, que ha probado, cómo lo han tratado y todo, pues de manera excelente. Y la gente incluso le hace vaya para cuidarlo y protegerlo. Y
2: pero para que vean que no solo los mexicanos van a emborracharse a otras partes del mundo, los mundiales. También los que vienen a México se ponen hasta las chancas.
1: Lo que pasa es que uno de los, no sé, atributos, dones del mexicano por naturaleza es que
2: puede pistear en la calle,
1: ¿qué? Le vale. O sea, donde vaya, hace y deshace como en Qatar. ¿Se acuerdan?
0: Hicimos pipí en la antorcha olímpica. ¿Tú
1: qué? Ahí está. Y ahora que vienen de fuera, obviamente hacia adentro, como hay esa libertad. Entonces, pues, le entran con gusto.
0: No, y
1: vete a Rusia, en donde son muy estrictos. Bueno. Escocia. Pues,
0: también hicimos desorden.
1: Ajá, pero fuimos nosotros.
0: En Qatar traíamos a los árabes. ¡Órale para arriba! No nos importa a Chile. Bueno, y el que se murió en Brasil en un barco, ¿te acuerdas? Que se aventó clavado y se murió y se desapareció.
2: Bárbaro.
1: ¿Ya no lo encontraron?
0: No, pues se fue loco. Se aventó en la noche. Se aventó en la noche y andaba hasta el cohete y vámonos, dijo, ¡buah, por el chicharito! Y ¡fum! Y
1: bueno.
0: Siempre hay un muerto también mexicano en un mundial. Hubo un muerto en el partido del día de ayer en el Estadio Azteca. ¿No? Se infartó un alemán. Se infartó.
1: De la emoción.
0: Tenía 80 años. Estaba grande. ¿Murió? Yo creo que también el clima sí le pegó. Lo que creo que se había fallecido, pero ahorita te investigo a ver si falleció o no, porque lo que sí leí es que sí se había ido para allá, al otro lado. ¿Qué?
2: Te viene un meme.
0: Ah, nos llega un mensajito por acá, a ver qué dice.
3: Buenas tardes, mi Luis, Norma, Betty. Como siempre, Guido, yendo su excelente noticiero, mi Luis. Ahí le manda saludos a Omar Navarrete. ¡Que viva México! O sea.
0: Aquí estuvo bien.
1: Sí, eso
3: que... Quiero dormir allí, mi Luis. Una casita de campaña, ir a dormir para el juego, para estar en primera fila, mi Luis. Primeramente Dios.
0: Ándale, y nos abrazamos, ni modo, para no sentirnos tan solo. Y agarró un buen lugarcito. 614 nos dice: excelente tarde, Normita, y mi buen sujeto Golden Totem documentado. Dice: pero probablemente, Betty, para el próximo juego no van a sacar a los de gobierno. Saludos a mi amigo Aldo, que lo sacaron al igual que lo llevaron el sábado cuando vino el comandante Tempache. Dice: probablemente para que se vea gente les va a tomar lista el próximo juego ahí en la Plaza del Ángel. Dice: el vato que se orinó en el fuego eterno, quién sabe, ahí en Francia, mi Luis, que tuvo que salir de Relaciones Exteriores a salvar el barco. Sí, es que el mexicano por naturaleza es desmadroso, y ahora con todo eso de las redes sociales, pues no, hombre, dijo el cabecita de algodón, el mundial me cayó como anillo al dedo. Sí, sí, la verdad es que de las pocas veces que trabaja la Secretaría de Relaciones Exteriores es, al parecer, cuando sucede lo de Maru Campos aquí en Chihuahua, y también cuando hay Copas del Mundo o Juegos Olímpicos.
2: Okay.
0: O sea, sí, pobres vatos, Delta, ¿ahora qué hicimos? ¿Ahora qué rompimos? ¿Ahora hay quien pedirle disculpas? ¿Ahora qué hay que hacer? No hay mundial que un mexicano no haga una cosa.
1: Al menos.
0: Y me diría, ¿no estás orgulloso? Sí, sí lo estoy, porque siempre estamos en Boca.
2: Al menos, y me dice, qué bueno que estamos en casa, pero...
1: Ajá.
0: No, mira, y es que no, es que también lo que es Estados Unidos, quieras o no, hay mucho mexa, incluso hasta Nueva York hay mucho mexicano también, sinceramente,
2: sí.
0: Pues nomás está más disperso la afición mexicana, pero los juegos en Los Ángeles, olvídate, los juegos en Texas, olvídate, en Kansas, en Nueva York, va a estar atacado de mexicano.
1: Entonces allá es el siguiente partido.
0: No, México le toca en Jalisco, nos toca contra Corea en Jalisco.
1: Ah, okay.
0: Y luego el otro partido contra Chequia nos toca otra vez en el Estadio Azteca. Así que preferentemente México terminen de primer lugar para que todo nos toque en el Azteca. 614 nos dice: buenas tardes, feliz viernes, inicio de fin de semana, un fuerte abrazo, gracias por estar al pendiente.
1: Saluditos.
0: Por acá un abrazote grande para todos ustedes, probamos un corte comercial y regresamos.

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2: Una 1:33 de la tarde, mi gente, y gracias por continuar en sintonía del noticiero vespertino de La Patrona 94.1. Sígase reportando, por favor, al 614-111-3185. Ya está funcionando el Facebook con toda normalidad, también en La Patrona de Chihuahua 94.1, también a través de La Patrona Noticias. Yo en mi celular sigo batallando, ¿ustedes ya jala su Facebook?
3: Ya.
2: ¿Tú ya, el tuyo también?
3: En la mañana.
4: Me vas a regañar.
2: ¿No tienes Facebook?
4: No, sí, pero no entro mucho a las redes sociales.
2: Ah, no, para saber cómo andaba, yo todavía estaba batallando poquito, pero probablemente ahorita que lo use, pues ya... Ya ande por ahí. Tampoco lo uso tanto, uso más Instagram o X, también.
4: X.
2: En
4: Twitter,
2: pero la neta pues es Twitter, sinceramente.
4: Yo no sé por qué le cambiaron el nombre.
2: Porque tiene dueño nuevo.
4: Le hubieran puesto nomás otra R más y ya.
2: Twitter. 614 nos dice, y hubo unos irrespetuosos que arrancaron las lonas con las fotos de los desaparecidos que habían colocado las madres buscadoras en el Ángel, dice, bola de abusones por allá. Mucha prensa internacional está viendo las imágenes pegadas, ya ven que le hicieron como estampitas del álbum Panini, muchos de los desaparecidos. Hay extranjeros que se la están llevando como que, ah, chirrión, pues vamos a ver qué onda, porque pues es un cierto punto, para eso es un souvenir, estamos completamente de acuerdo con lo que se está viviendo hoy en día.
4: ¿Sí han visto este chico que está vendiendo a los alrededores? No se va a meter a la boca de lobo, pero vi a un tipo que trae todo lo que son las estampitas del álbum, las está vendiendo, o sea, trae ya él, ya todo armado, se pone, ¿cuál te gusta? Mira, tengo esta.
2: ¿Las imprime el vato?
4: Ya las trae, pero se desconoce, nomás pasaron un video de él donde está haciendo esta oferta y se desconoce, obviamente no han de ser oficiales esas estampitas, pero él justo ahí se pone... Y quien quiera se la lleva.
2: Llega la FIFA y le voltea la mesa. ¡Maldito, arrestado! 20 años de cárcel, 29 millones de pesos de multa, órale.
4: Sí, te supiste lo que hizo Adidas y otra corporación con las playeras.
2: Se sabe que todas las playeras piratas, las empresas grandes son los dueños también de eso.
4: No, pero que contrataron a unas artesanas de Puebla para que hicieran...
2: Sí, les pagaron muy poco, hicieron el jersey negro.
4: 36 pesos la hora.
3: Ah, sí, está escuchando.
4: Eso es delicado. O sea, este es el mundial más caro y en donde las leyes mexicanas no se están respetando, o las autoridades o el pueblo en sí, tras las arbitrariedades que se están viviendo, ¿no?
2: Sí, sacaron los jerseys bordados, esos que se aventaron, que están en 4,000 lanas si usted lo quiere, por si lo quiere conseguir.
4: Ah, yo compré, a ver si no me multa la FIFA. Me compro una de 300 pesos.
2: No, ¿qué tiene? O sea, por ejemplo, si usted compra los jerseys de 400, 450, que uno de los debates más grandes, ¿no?, de la piratería en la Ciudad de México, todas las empresas de marca, cuando hay piratería, ellos también la distribuyen, no se preocupen.
3: O sea, viene de traición a la patria.
2: Sí, viene de traición a la patria.
4: Y original.
3: Sí, y originalmente traición a la
4: patria. Para los que nos escuchan, traen, y no nos ven.
2: No me he cambiado.
4: Traen una playerita de USA.
2: Sí, traigo la de los Estados Unidos.
4: Y se siente original.
3: Playerita, bueno, fuera que fuera playerita, es un jersey.
4: Jersey. Perdone usted.
2: Está chido, está bonito, la neta.
4: Sí, se siente muy suavecito.
2: Está para ir a ver el jueguito en la tardecita. A gusto el cuerpo. No soy muy fan de la selección norteamericana, eso se les voy a decir, porque no se distingue por ni siquiera ser una buena plaza futbolística, la neta, sinceramente. Digo, tenemos una muy buena rivalidad con ellos.
4: ¿Contra quién va?
2: Contra Paraguay. Va contra Paraguay, va a estar interesante.
4: ¿Cuál de los dos?
2: Pues fíjate que incluso los Estados Unidos tendría por qué perder, es mucho mejor Paraguay porque está en Conmebol, o sea, es una mejor confederación, debe tener un fútbol un poquito más alto. Yo sigo sintiendo que van a empatar por ser el primero, también de Estados Unidos van a dejar todo el orgullo ahí en la cancha porque pues van a estar ahora sí en su inauguración.
3: ¿Dónde van a jugar? ¿En qué
2: ciudad? A ellos les toca en no me acuerdo, ahí te digo dónde inaugura Estados Unidos con todo gusto. Espérame, que no me acuerdo, discúlpame. Déjame lo busco aquí rápido. Estados Unidos, Paraguay. Aquí está, toca en el Estadio Los Ángeles, Inglewood. Toca en Los Ángeles. Toca en Los Ángeles, sí. Hay mucho pochillo por allá también. Y la verdad,
4: ¿las redadas van a estar allí también?
2: Eso sí, no me preguntes a mí. Sinceramente, no sé. No me preguntes.
4: ¿Sabes qué me gustaría? Voy a ir al paso nomás y no me voy a tomar la foto en rosa. No. Voy a andar así y cargando mi visa para cuando las autoridades me quieran detener. ¡Alto ahí, loco!
2: Traigo el jersey.
4: Tengo el jersey y mi visa. Ándele.
2: Pero no sea americana, la verdad es que se falla.
3: Ah, pero eso no les importa.
2: Sí, órale, sí. Trae una multa, órale, para afuera. Vas a suspender la visa por allá.
4: No, no te pueden suspender la visa por una multa.
2: Por no asistir a juzgados, sí.
3: Ya ves. Que sí.
2: Por no asistir a juzgado, ¿verdad? Que eso fue la diferencia, que es lo que pasó. Digo, porque después se mandan de sentiditos, ¿no? Y, no así mejor.
4: Entonces, tengan cuidado si les dan una multa, luego verifiquen con las autoridades americanas cuándo se tienen que reportar. Digo, o si porque después de 10 años les pueden quitar su.
2: O si sabes que hiciste algo medio mal, ¿sabes? Como que oye, sí me pasé, hace que en rojo, a ver si no me pescaron. Mejor pregunta antes de ir.
3: Ya, ya, si tienen fotomultas. Y las cámaras sí sirven.
2: Sí, esa sí.
4: Ah, ¿sabes qué voy a hacer? Voy a pasar por un paso peatonal.
2: Es viernes, estamos hablando re bien de Estados Unidos, del juego del día de hoy. No,
4: mira, un paso peatonal y ahí tienen sus cámaras. Lo que voy a hacer es así, cuando vea la cámara, enseñarles mi visa. Ándele, soy mexa, con visa no me pueden hacer nada.
2: Nos dicen por acá, había playeras desde 250 hasta 500 pesos, dice, yo vendí 25, nos dicen por acá. No, pues qué bueno, no, está bien.
3: Quiero una de color negro.
4: Ahí blanca
2: que
4: también.
2: Que se supone que de ese color vamos a jugar. Se supone que vamos a jugar contra Corea de color negro.
3: Por favor.
4: Ahí les conté. ¿Y los de Corea blanco?
2: Se me hace que sí. Uh-huh. Es que está curioso porque en realidad Corea es el local allá, porque ellos están concentrados en Jalisco, ¿verdad? Uh-huh. Entonces, no sé si pueden jugar de rojo o de blanco, o sea, no le veo mayor problema ni uno ni otro, no se van a confundir, no pasa nada. Ayer jugaron de rojo y estaba muy bonito el uniforme de los coreanos, sinceramente estaba muy padre, jugaron bastante bien, pues a ver cómo se desenvuelve todo esto, así que pues también hay piratería de todos los equipos, esté tranquilo también, no pasa
4: nada. Ah, México para eso se pinta solo.
2: Sí, no, y de todos, el mundial al que vayas vas a encontrar, o sea, pues es parte de, sinceramente, porque sinceramente sí es muy caro el jersey de fútbol. Yo me acuerdo antes, no quiero sonar tan grande, porque cuando estaba en la secundaria, sinceramente, cuando costaban 999 pesos los jerseys profesionales de las Chivas.
3: No, miles.
2: Chivas, Cruz Azul. El más caro es el Real Madrid, porque te lo vendían. Te regalaron en un portatraje. Valía 1500 pesos. Era el jersey más caro que podías comprar en ese tiempo. Y ahorita agarras uno en 1500, pero porque la temporada ya estaba más idiota, porque nadie se lo quiso comprar, sinceramente. Yo he visto jerseys del último descuento de 1200 dólares, el del París, ahora que
4: fue. Anda, ya ando comprando medicamentos y menos una jersey.
2: Y había jerseys de 700 pesos también. El de Chivas era caro en su tiempo, cuando era Reebok sí era carito. El de Pumas no tanto.
3: Ay, todavía están lejos los de dorados aquí, ¿cuánto cuestan?
2: Sí, digo, no me voy tan lejos porque pues, los puedo adquirir aquí, cualquiera de los dos, sinceramente. Pero pues entendamos, por ejemplo, que en cierto punto se justifica más el precio porque uno son Nike, Puma o Adidas. Sí, es bien, como el debate de dorados, pues era cuando decía la marca, pues ¿qué pasó? ¿Sabes cómo? Pero de todas formas, sí está caro un jersey. O sea, un jersey de aficionado te salen 2000 pesos.
3: Es ropa cara.
4: Los partidos, para repetir, de México van a ser televisión abierta.
2: Sí, eso sí no hay problema.
4: ¿Los demás?
2: Televisión cerrada.
3: que por cierto, ayer se cayó VIX. Y sí. Todo el mundo histérico porque es la única plataforma donde lo están transmitiendo.
2: Tanto tiempo anunciando mendigo Cristian Castro. ¡Ay, que no!
3: ¡No hacen nada, Cristian Castro!
2: Ustedes nos advirtieron, mugre VIX. Sí. El VIX, no, paga ahorita los 400 y luego sube a 600. Contrátalo ya porque va a subir, te lo estábamos advirtiendo. Yo te advertí que si iba a caer tu plataforma, pues.
4: Por la demanda.
2: Sí, estuve
4: loco.
3: 11:30 estaba en
2: $7.99
3: la membresía para ver los 104 partidos de 114. Y empieza inmediatamente la inauguración. 999 pesos. Téngale.
2: Cayó el primer gol de México, 3,000. Ah, se crean, no, es para que la
4: y
2: gente se emocione.
4: Y tú compraste VIX, supongo.
2: Sí, claro, sí, sí, me gusta ver todos los partidos del Mundial.
3: Lo que yo supuse es que la inauguración, o sea, la música donde cantó Lilia Downs, que por cierto, fregón, se me hizo
2: Maná. Un
3: fregón. De todos, a mí el que más me gustó fue Maná, como dices tú.
2: Maná, wow. Maná sí, la que volvió el machín, la
3: neta. Wow. Y cómo cantó todo el estadio, ¿no? Lo de Maná. Y creo yo que por eso se cayó VIX, porque no lo pasaron en vivo, lo pusieron en una sección especial para que tú lo puedas ver ya posteriormente. Pero solamente si pagas.
4: ¿Y aplicación? Ya no lo puedo ver.
3: Si pagas, si tienes la aplicación.
2: Sí, o sea, puedes. Va perdiendo
3: calidad. No la del mundial, la normal, la que pagas mensualmente.
2: Pero VIX solo, o sea, sin paquete de Copa del Mundo.
3: Pero pagada. Es que hay VIX gratis.
2: Ajá. Sí, sí, sí.
3: En esa no se ve.
4: Ah, qué triste. No, pues no voy a ver nada de fútbol del mundial.
2: Pero de México con que los
4: dos. ¿Me lo platicas?
2: Ah, por eso no te preocupes,
3: pero de hecho. Sí lo viste, ¿no?
4: Ah, no, sí. Pero a lo mejor con los otros partidos voy a andar toda así desubicada. Como...
3: ¿Y te gustó o no te gustó el partido de ayer?
4: Sí.
3: ¿Sí te gustó?
4: Sí. Yo estaba con...
2: Mañana ve el Brasil Marruecos, eso es un
4: yo estaba muy preocupada, en serio, y de que nos fueran a humillar en nuestras propias tierras.
2: No, estaba muy difícil que Sudáfrica te ganara, sinceramente. No, tampoco.
4: Aventales, o sea, que ser realistas.
2: México sí jugó mal, pero Sudáfrica pues no tenía ni la menor idea de cómo mover el balón, o sea, sinceramente.
4: ¿México está a la altura de Japón? Digo, ¿de Corea?
2: Sí, ya se le ha agarrado a Corea, incluso en mundiales. El mundial pasado, el mundial 2-1. O antepasado, no me acuerdo que fue en Rusia.
3: En esta ocasión, por lo que comentó Luis en la mañana, de que los movimientos que realizará Javier Aguirre.
4: Sí, pues traen su amuletito de 17 años, ¿no?
3: Sí.
2: Ah, es una pistola ese chamaco. Es una pistolota. No quiero enseñar ni cuánto va a costar en el mercado después de que se acabe el mundial. Qué bueno que lo blindó Cholos, le renovó contratito y. Ah, ese chavo va a Europa. Muchos de la selección mexicana que están jugando ahorita van a Europa. Te lo voy a decir. Gilberto Mora se va a ir a Europa, Santiago Jiménez si juega va a encontrar otro equipo, de todas formas va a seguir por allá, Raúl ya firmó con equipo europeo, Eric Lira va a tener equipo europeo, Israel Reyes se me hace que también va a Europa, probablemente Johan Vázquez se mueva a un equipo mejor del que está en Italia, el tal Rangel yo creo que se va a quedar todavía aquí en México un ratito, es muy difícil que se lleven al portero y pues por lo menos en eso vamos viendo,
3: ¿Qué te pasa, Memo, Mimito?
2: Oye, Memo, ya que
4: se ya se va a jubilar, ¿no?
2: Manches, sí, no, que venga que jugar a la Sanfe con todo gusto, que le invitemos acá a los veteranos. Mi gente va perdiendo Canadá en este preciso momento, por si usted estaba con el pendiente, 1-0 ante Bosnia y Herzegovina.
3: ¿Y dónde
2: con gol de Lukic? Están jugando en Canadá porque ahorita acaban de inaugurar el partidito de por allá, entonces están perdiendo, digo, el estadio en lo particular.
4: También
2: es el estadio de Toronto.
3: ¿En qué minuto van?
2: En el minuto 41.
4: Estados Unidos es de más béisbol, fútbol americano y básquet, y Canadá es más de hockey.
2: Sí, Canadá de hockey sí, no hay nada más.
4: Y este otro que, ¿cómo se llama este deporte? El que trae la canastita.
2: La cross.
4: Esos dos.
2: Sí, Canadá sí es la sede más tranquilona. Si en Estados Unidos están batallando también con el ánimo y el espíritu norteamericano en que la gente se prenda, pues sí, México es el que se cuece aparte en esta Copa del Mundo. Pero no se preocupen, vamos a invadir Estados Unidos. O sea, no como ustedes piensan, sino que los partidos que sean allá van a llegar un chorro de mexicanos, quién sabe cómo, los que tienen visa, por supuesto, los que no, pues no van a poder pasar, pero los que sí, van a atascar los estadios de por allá, si algo vas a ver, incluso ya no viendo juegos en el Azteca, ni del Jalisco, ni en Monterrey, si algo vas a ver, son mexicanos en el maldito estadio, vas a ver jerseys verdes a lo loco, a lo que le sigue, dice...
4: Hubo un chico, no sé si ustedes supieron, que compró, se quiso ver pro y adquirió boletos, pero al nivel de cancha.
2: No, pues le tapaba.
3: No veía nada.
4: Estaba enojado. Ay, ¿quién no puedo? Ay, quiero que me devuelvan o un paro a ver si me suben más para poder ver.
2: Sí los movieron en el Estadio Azteca. Sí los movieron.
4: Ah, ok.
2: Si lo veías, loco, pues sí. O sea, si está gacho, si pagas un testículo. Ay,
4: fueron como 80 varos lo que pagó.
2: Sí, o sea, si está canijo, si está gacho.
4: Luego le dice el chavo, porque estaba denunciando, y le dice el otro, a ver, déjame ver. Se acomoda y al lugar
2: y
4: donde
2: está. Y el otro dice, no, sí, sí, veo, dice el de la FIFA, mira, no levantas el cuello. Y se ve todo el partido. Sí,
4: sorprendente.
3: ¿Cómo,
4: o sea,
3: ¿cómo, verdad?
2: ¿Cómo? Sí, levantas el cuello y
4: sí, porque que sí se ve. Está esos lugares y más adelante está lo que es los niveles de anuncios y todo eso. Todo este marco.
2: ¿Toda la publicidad?
3: Oigan, lo que vi ahorita fue un video donde supuestamente compraron asientos para discapacitados, en sillas de ruedas estaban, y los otros muy parados tomándose fotos y acá. No, gente, es que
2: el fútbol es milagroso, es lo que tú no entendiste.
3: Pero dos milagros al mismo tiempo, uno enseguida el otro.
2: Imagínate, no fueron dos goles de México. Cada gol es un milagro, nomás para que lo cuentes por ahí. Antes de la corte. Pues es que lo dijimos, ¿no? El mexicano se cuece aparte para muchas cosas.
4: ¿Y qué tal, pobres de las personas que realmente están en esta situación?
2: Sí, o sea, sí está bien gacho.
4: Y que se quedaron sin su boleto.
2: Sí. Y en efecto, bueno. En efecto. 614 nos dice, y sí, con las multas de acá de USA me choca que está en verde y sin avisarte cambia amarillo. Y dices, freno, me paso, a mí también me ha pasado y ándale, te llega tu multita y tú ni cuenta por acá. Ah, ahí está la foto, mira.
3: Ahorita voy a buscar el video a ver si se los podemos.
2: Él sí dijo, yo voy a conseguir boleto como de lugar, ¿eh? 614 dice, cada equipo que prestó sus jugadores a la selección recibirá $11,000 por cada jugador, nos dicen por acá. Pues qué bueno, hay que recuperar billetito. 614 dice, mi Luis, a tu perspectiva de cómo jueguen Morita y Hormiga, ¿crees que salgan a Holanda antes de dar el paso a una liga grande? Híjole. Puede ser Holanda o equipos de media tabla también hay en España, siento yo que pudiera ser. Holanda siempre es una liga muy buena de desarrollo para mexicanos, pero sí, es el papá de la Hormiga, la verdad es que lo lleva muy bien, y el papá de Gil Mora también, como que sí, es como el papá del Chaquito Jiménez, que es el Chaco, ¿eh? Que sí lo han llevado con un poquito más de calma a su carrera. El Chaco desafortunadamente las lesiones no le ayudaron ahí en el Milan, pero yo creo que Morita y la Hormiga sí van a llevar su carrera con toda la paciencia posible, ¿eh? Y sí, sí, me parece que van a tener un buen futuro en las ligas europeas. 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Síguese reportando al 614-111-3185. Vamos a un corte y regresamos.

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0: 1:51 de la tarde, mi gente, y gracias por continuar en sintonía del noticiero vespertino de la Patrulla 94.1. Síguese reportando, por favor, al 614-111-3185, 614-111-3185, para que usted siga estando conviviendo con nosotros aquí este viernes ya más a gusto, más tranquilo, un poquito más relajadones, platicando acá de toda esta temática del mundial, de las personas que fingieron discapacidad. A ver, ponlo, a ver, vamos a verlo, que la gente lo mire. A ver, a ver. Pues la raza sí les aventó su cariñito, dijeron, ¡milagro allí! ¿Sí escuchaste? ¡Milagro! No, no, un señor dijo, ¡milagro! Se levantó de la silla y todos acá empezaron a tirar. Sí, mejor dijo, ¡chino! Lo pensé en su momento. No, miren, si no tiene ninguna discapacidad, pues qué gacho, sinceramente, o sea, sí está... está terrible hacer ese tipo de cosas, pero pues también cuando compras boletos para conciertos, por ejemplo, a mí me ha tocado en conciertos, no he comprado para boletos de foot, le picas a la sección de personas con discapacidad y pues no te pregunta absolutamente nada, o sea, es un boleto completamente normal, me explico.
1: Ya es moral, ¿no? Más bien.
0: Sí, o si están dando el voto de confianza de no pasarte de lanza, ¿sabes cómo?
2: Lo que nos falta mucho.
0: Sí, no, pues ahí se está viendo, desafortunadamente.
1: Ya lo vimos.
0: No, está bien, entonces no, pues es muy complicado también que te vayan a sancionar o algo, digo, pues el video ya se hizo viral, van a preguntarles, oigan, ¿sí están discapacitados o no? Sí, me duele mucho la rodilla, ah, pues bueno, entonces vamos a ver, sácate la orden médica o algo, ya no creo que pase nada, sinceramente.
1: Pues ahí sí debe ser como pago ahí,
0: ¿no? Deben de llamarles la atención o, oye, sí te va a cobrar una multa, loco, ¿sabes cómo? Porque pues...
2: Andas, indignan aquí porque...

0: No sea tan obvio.
1: Se lo recomendamos.
2: Sí, que se les olvidó. No, ay, yo quiero ver cómo está.
1: Ya me cansé de estar sentado.
2: Sí, sí.
1: ¿Cómo? Ay.
2: Te digo, es lo que te digo.
0: Pero puedes aplaudir en milagros. Tu lugar. Puedes aplaudir en tu lugar. Y sin levantar.
1: Y ahí está.
2: Pues se les fue la onda. O simplemente sin pensar. Me
0: Lázaro.
2: Ni modo que me saquen. ¿Sabes cómo?
1: Se les fue Lázaros. La onda para tomarse una selfie. Ah, también esos fueron funados. ¿No lo vieron?
2: Los que se grabaron con
1: los
2: el gol.
1: Se estaban autograbando. Pues, ¿qué tiene? Pues, a eso van, ¿no? Para eso pagas.
2: Sí, o sea, lo que usted con su celular, con su boleto, con...
0: O sea, se grabaron en el festejo, como...
1: Sí, no. Estaban festejando, se estaban grabando y luego él voltea la cámara así y se ve que se está grabando a sí mismo. Y los traen,
2: sí, pero que... Pues usted, sinceramente, hagan lo que quieran. Digo, si usted se pagó su boleto, adelante. Sí, no sé por qué la gente le cae a usted. Entiendo el revuelo de que estás viviendo un momento histórico en el Estadio Azteca, pues cada quien lo vive como quiere.
1: Yo lo grabo todo.
2: Sí, si yo quiero grabarme todo el partido, pues
1: no,
2: yo sabré si
1: no
2: te dejan cancha,
1: transmitir,
2: ¿no?
1: En vivo, pero si no, yo creo que sí muchos transmitirían
2: se
1: en vivo.
2: Se nos cae otra vez el Facebook a la fregada, se nos cae otra vez Meta si dejara estar transmitiendo en vivo y se me va a enojar después la gente del VIX también.
0: En redes sociales y en todas partes no hubo entonces estas fotografías o videos directos del juego.
1: Sí. Sí, de hecho, nuestra amiga y compañera Ivette Mancinas publicó el momento del segundo gol, joyita de video que trae, joyita, ahí se los enseño también.
0: Oh, pues que no iba a estar muy estricto esto.
2: Se supone que sí, pero pues no ha pasado nada.
0: México, soy tuya.
2: No, sí, quizás, oye, pero también hay que ser realistas con lo siguiente, van a ser muchas cuentas de muchas cosas, o sea, también no te va a alcanzar, o sea, tampoco la FIFA es omnipresente. En ese
1: bueno,
2: sentido,
1: pero no está es lucrando. Fácil. Sí, me explico, okay. Lo que la FIFA pide es no tener una ganancia con
2: si sí, subiste el gol en tu historia, no creo que te vaya a hacer nada, ¿sabes?
1: No,
2: cómo,
1: absolutamente,
2: o sea, no le veo mayor problema porque incluso es publicidad para ellos. Ahora sí que la observación también en lo particular es para los influencers que platican de fútbol, que van a utilizar material propiedad de FIFA. ¿Me explico?
0: Oh, ok.
2: Sí, ahí sí probablemente sí te pueda caer la bronca más grande, pero si Norma está en el estadio y sube la historia, pues tiene 24 horas para darse cuenta de la FIFA y va a ser una cuenta entre millones, loco, ¿sabes cómo? O sea, no, esta déjenla pasar, no pasa
1: y
2: nada.
1: Y no estoy lucrando con eso.
2: Sí, no estoy violando derechos de autor.
0: Ah, okay.
1: No le voy a cobrar a la patrona para que publique el video.
2: Ni a ningún patrocinador, ni absolutamente a nadie. No, y luego también, a ver, que te diga la FIFA, ¿estás cobrando? ¿De dónde?
1: Compruébamelo.
2: Ajá, pues ¿de dónde?
1: Sí, lo que pasa es que muchas veces el influencer monetiza con esos videos.
2: Sí, no, entonces, estoy de acuerdo.
0: Que se dieron, fue una queja de...
2: Pero la FIFA, a ellos sí les hizo la observación, o sea, sí les dijo, ustedes no.
1: Ustedes no, exactamente.
2: O sea, ustedes, gente normal que anda circulando.
0: Y de todos modos los funaron a los influencers por estar
1: ahí. Ni entienden ni saben.
2: Es que miren, bueno, hablando como una persona que le gusta mucho el fútbol, si algo bonito tiene este deporte es que nos une absolutamente a todos nosotros y desafortunadamente este Mundial Estados Unidos, México y Canadá es todo menos el acercamiento de las personas, les aseguro. Digo, usted sí puede ir, pues está chido, pero la verdad es que los precios de los boletos, hijo, es incalculable. Mi papá tuvo la oportunidad de ir a uno en México 86, me dijo, y le digo, ¿cuánto te costó, jefe? No, 600 pesos, obviamente ese tiempo que eran como unas 6 mil lanas, ¿no? Pero de todas formas no era tanto, porque era estudiambre, antes de que ganara rico, no, era estudiambre, ahí encontró la forma de podérselo financiar y pues, se metieron partido, dice, pero sí veías gente de todo en el estadio, dice, probablemente pues aquí no. A mí sí me da coraje con los influencers que incluso habían tuiteado anteriormente que guácala, el fútbol es deporte de quién sabe qué, y ahí estén. Digo, si se lo pueden pagar o si fueron invitados, no pasa nada, lo respeto. Simplemente digo, ustedes son el problema precisamente que está pasando el fútbol actual. Que hablamos más del culto a la personalidad de los jugadores que del juego o del fútbol en sí, sinceramente. Por eso voy a extrañar mucho a Messi, por eso voy a extrañar mucho a Cristiano. Porque las estrellas que vienen, como Lamine Yamal, Mbappé pues ya está grande, ¿no? Entre comillas, Olís... Son futbolistas de redes sociales y eso está gacho. Maradona sí era un ídolo de la gente, sinceramente.
1: Sí,
2: Pelé era un ídolo de la gente, o sea, te gustaba verlos jugar, gente que no le gustaba el fútbol.
0: ¿Y Chicharito?
2: Reconocía la figura que era Maradona. Chicharito también, sinceramente también lo era. Jared Borghetti, el matador también, incluso otros jugadores por ahí mexicanos eran eso, pues figuras de la gente de a pie, sinceramente. Y ahorita, desafortunadamente, no se ve eso en el Mundial. Entonces iba a ser un mundial duro porque se nos van a ir dos figuras que te movían por el juego. Y eso va a estar feo.
0: Que marcaron ¿qué te gusta?
2: Pues desde 2006 para acá.
0: Dos décadas.
2: Dos.
0: Dos décadas.

0: Y que jugaban muy bien el fútbol. Digo, Lamine Yamal es muy bueno y todo. Pero por eso mi esperanza está depositada en Endrick, el chavrito de Brasil. Véanlo jugar. No lo estoy diciendo desde ahorita. Desde la Copa América, que tenía como 17 años, 16, el chamaco que lo convocaron. Les dije, volteen a ver a Endrick de Brasil. Les aseguro que si va a haber un heredero de Pelé, no va a ser Pelé, pero va a ser lo más cercano a Pelé. Es el número 19 de Brasil. Y se los digo en serio, ¿eh? Neymar no lo fue, ni estuvo cerca 19. De serlo. Pero sí, siempre el 19 es el número como que mágico para brincar al 10. Órale. De hecho, hay un video de Endrick donde mete un gol en un partido de preparación. Está bien chulo ese video. Lo vamos a descargar, vamos a poner un noticiero el lunes y vean lo bonito que es. Mete el gol el vato, trae el jersey azul de Brasil y brinca. Y el 19 se junta a la tela. Y dicen que se ve que se forma el 10. Entonces todos los brasileños ya están de ¡ya lo encontramos! ¡Acabamos de encontrar al heredero de Pelé y la fregada! Están fascinados en Brasil con ese chamaco. Es muy muy bueno, está muy centrado. Llegó al Real Madrid, no le fue bien, lo prestaron al Olympique de Lyon, le fue súper bien. El vato incluso cambió su dieta y sus hábitos y muchísimas cosas más. Y juega fantástico. Véanlo, mañana probablemente sí juegue contra Marruecos. Número 19 de Brasil, Endrick, es un chavito que
1: cumple
0: puede...
1: Cumple años, el 21 de julio.
0: Endrick.
1: Los 20 ya.
0: El 21 de junio cumple los 20.
1: ¿No? 21 de julio.
0: Julio. Y casi acabándose el mundial. Pero sí, véanlo, vale muchísimo la pena. Solo por él me compré el jersey de Brasil.
1: ¿Y cuánto le andan pagando?
0: No sé cuánto ganan en el Olympique de Lyon.
1: Estaba a préstamo, mejor, no sé. A lo mejor puede ser su insure.
0: Dice, no, sí. Dice por acá, 614.
1: Sí, sí, me gana.
0: A un
1: me
0: joven
1: gana.
0: Le van a dejar sin chamba por haber dicho tener un... Por haber dicho tener una situación personal y las cámaras del estadio lo enfocaron con mucha euforia gritando el primer gol. La empresa lo vio en TV y notaron que traía la gorra de la chamba. No, pues ni modo, asumir las consecuencias. 614 dice, no por nada, mi Luis, aquí en México se echaron un clavado a las estrellas del pasado porque ahorita ninguno de los chavos conecta con la afición. Bien destello de Edson, sí, pero creo que la cara de la selección va a ser Morita si no lo siguen castigando las lesiones. Sí, Gil Morita es va a ser el futuro, definitivamente, incluso del cariño de la afición. Otro mensaje por acá, a ver qué nos dice.
2: ¿Qué rollo, mi cabo? Soy Roberto, aquí ya vengo llegando.
0: ¡Hala!
1: ¡Ah, qué bueno!
0: Claro, pues ya viene llegando. Ah, ok, no, pues está qué bueno. Ahí vienen llegando, cabo, por si estás por acá con el pendiente. Oye, lo mandaron las de la patrona. Pero antes de comenzarnos a despedir, por favor, de tarea, mañana en el Brasil, Marruecos, Betty, Norma, vean al número 19 de Brasil.
1: ¡Ay, no tengo VIX!
0: Es muy difícil. ¿Quién sabe? Pues que se estén en la abierta porque es un partido importante. Es muy raro que Luis se la crome a un jugador, pero en ese caso particular...
3: No.
0: Va, ¿qué estás viendo tú?
3: Que los coreanos les hacen caso, los mismos que te decía que ayer estaban haciendo.
0: Sí, Corea va a probar.
3: Y les dicen, beso de tres, beso, se voltean y se dan beso de tres.
0: Corea, bienvenidos a este grandioso país.
1: Creo que muchos no van a retornar a su país.
3: Se van a querer quedar aquí.
0: No hay mucho espacio en la Ciudad de México, váyanse a otro lado, no se acomodan. 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Siempre grandes, siempre lobos. ¡Au! Así que último mensajito antes de irnos, dice, como en su momento aquel tronco, que puede elevar en las críticas, ¿verdad? Con todos los millones de dólares que tiene, le vale 3 hectáreas. Sí, estoy completamente...
1: A mí también me valdría todo sí. Si tuviera tantos millones de dólares. Tengo muchos millones de sueños, pero no de dólares.
0: Próximamente, tú tranquila.
1: Sí.
0: Tranquila y yo nervioso. ¿Qué? Gracias, cabo, por habernos controlado, Norma, por favor.
3: Yo sí tengo muchos millones de sueños. Nos vemos el lunes 8 de la mañana.
0: Betty.
1: Sigan la programación, viene nuestro compañero. Gracias por habernos escuchado. Y así es, el próximo lunes, aquí en punto a la 1 de la tarde, con el resumen de fin de semana por parte de nuestro compañero y amante del balompié.
3: Y de todos los deportes.
0: Pero el fútbol más.
1: Pórtese mal, hágalo bien, y niéguelo todo.
0: Bye, bye.
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1: Hola, ¿qué tal? Muy buenas tardes, bienvenidos a Acción en la Noticia 24-7. Mi nombre es Roberto Álvarez y el día de hoy voy a estar acompañándole a usted de 2 a 3 de la tarde. Nuestro compañero Valentín Hierro Jaime, titular de este noticiero, pues se disculpa antemano por un compromiso por motivos de causas ajenas, causas personales. Y le indico a usted de manera inmediata, vecinos en estos momentos, vecinos del fraccionamiento Cumbres 2 se están manifestando, han estado realizando un bloqueo de las calles de la avenida Casi Washington con avenida Cumbres, es la misma calle. Le voy a indicar exactamente la dirección para que tenga usted más o menos un panorama. Es entre las calles Washington y Colegio. Para que se dé una idea, está prácticamente atrás de la agencia Volker, ahí de la Volkswagen, del periférico de la Juventud. Atrás se están manifestando, son alrededor de 70 vecinos los que están protestando y están exigiendo la intervención por parte de las autoridades competentes. Nos indican que ya tenemos en la línea telefónica uno de los vecinos. Buenas tardes.
2: Buenas tardes.
1: ¿Qué tal el día de hoy? Observamos que pues llevan a cabo manifestaciones, semibloqueos. ¿Qué es lo que qué es lo que está sucediendo? ¿Qué es lo que sucedió la tarde del día de hoy?
2: Pues hicimos una manifestación haciendo resaltar las inconformidades que tenemos contra desarrollo urbano y pues el municipio, porque no nos han hecho caso, ¿verdad? Nos pusieron sellos en las plumas de tanto de acceso como de salida, donde con una notificación que no se la hicieron a una persona que no era la persona indicada, ¿verdad? Y con eso, pues ya el municipio de ahí se agarró para clausurar nuestras plumas, ¿verdad? Pues municipio siempre nos ha acompañado haciendo el comité de vecinos, siempre nos acompañó a la formación del comité de vecinos. Y pues de ahí se agarró de un darle la notificación a una persona que ni tenía que ver nada con los vecinos, o sea, con el comité de vecinos.
1: ¿Desde cuándo tienen ustedes esta caseta? Nos llamaba la atención.
2: La caseta ya tiene más de 20 años operando.
1: 20 años. ¿Qué es el argumento que les dan las autoridades para haber clausurado las plumas? ¿Cuál es el argumento legal?
2: El argumento legal es que un vecino se quejó.
1: Sí.
2: Un vecino se quejó y con eso hizo una notificación a una vecina X que no tiene nada que ver con el comité, y como no, el comité nunca se enteró, llegaron y las clausuraron.
1: Okay, ya los hasta ahorita, ¿ya los atendió alguna autoridad? ¿Ya
2: todo lo que tuvimos en la manifestación, ni el municipio, ni alguna dependencia del municipio o desarrollo urbano, que es la encargada, se acercó ahí, ¿verdad? Que nosotros esperamos que ellos se acercaran hacia nosotros para tener un diálogo, ¿verdad? Pero no hubo un acercamiento.
1: ¿Cómo les afecta a ustedes el hecho de que les quiten las plumas o les clausuren las plumas? Y a ver, ya les clausuraron las plumas, ¿qué es el procedimiento que sigue? ¿Arreglar un permiso o les están pidiendo que se quite totalmente?
2: Pidiendo que se quiten todo el sistema.
1: ¿Todo, ¿verdad?, el sistema?
2: Sí, o sea, que retiremos las plumas, o sea, completamente.
1: Ahí estamos. Entonces, ahorita vamos a cargar unas imágenes ahí de la caseta ahí en el Facebook, en el en vivo, y ustedes dicen, por ejemplo, en una de las cartulinas: pedimos seguridad, retiro de los sellos de clausura. Vienen las imágenes también, los sellos de clausura. ¿Por qué se genera la problemática de que un vecino, podríamos pensar que todos quisiéramos tener una calle fraccionada o cerrada? ¿Por qué se origina el problema de no querer tener la caseta o las plumas de seguridad?
2: Pues con esta persona ya hemos estado batallando muchos años, ¿verdad? Pero la caseta está constituida legalmente, o sea, ya ha funcionado por muchos años, por muchísimos años. Todo lo que yo tengo viviendo en esta colonia ya estaba la caseta y nos ha dado mucha seguridad, ¿verdad? Entonces yo no sé a qué se deba realmente esta, que esta persona no quiera tener.
1: Pero no tienen entonces ustedes una, pues alguna justificación del por qué no se quiera el pago. En algunos fraccionamientos se dice que se entra en conflicto porque hay vecinos que no quieren pagar la, la
2: pues cuota. Este vecino no nunca ha pagado, ¿verdad? Eso sí sabemos que este vecino nunca ha pagado, ¿verdad?
1: ¿De qué se hacen cargo ustedes como vecinos? ¿Qué, cuando tienen un fraccionamiento, una cerrada, qué gastos asumen, qué responsabilidades asumen?
2: Mira, asumimos tener los parques en bien, ¿verdad? Todo eso lo pagamos nosotros, tener un jardinero, tener gente que limpie los parques, los mantenga, reforestarlos, regarlos, pagamos el agua, la luz, del riego de los parques. Todo eso está en...
1: ¿Ustedes absorben ese gasto?
2: Absorbemos ese gasto.
1: Bien, ¿verdad? Perfecto. Muchas gracias por habernos permitido y contestado este enlace telefónico. Por último, preguntarles, ¿se van a seguir manifestando el día de hoy, mañana, sí, o nada más hoy fue para pasar la voz?
2: Fue una manifestación así medio light. Sí. Ya si desarrollo urbano o municipio no nos quiere hacer caso, pues sí, ya vamos a tomaríamos otras medidas más fuertes.
1: Perfecto, muchas gracias.
2: Ok, a sus órdenes.
1: Gracias, hasta luego. Son las 2:16, le indicamos a usted la temperatura afuera, calorón. Estamos a 38 grados centígrados. Cabo, ¿qué se siente? Como a 40 casi. ¿Qué prefiere el cabo? ¿Una agüita de melón? ¿Una agüita de cebada? ¿De...? Ah, caray, no, esa no la puede. Nos vamos a un corte. Regresamos de regreso, le indico a usted. Vamos a tener la declaración del director de Seguridad Pública Municipal, Julio Salas González, quien da a conocer lo siguiente, ¿sabe qué? En 3 meses no ha habido asaltos armados, por fortuna, en la ciudad de Chihuahua. Regresando del corte.
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0: en el condado de Midland, en Texas, a un costado de, a unos cuantos, unos 30, 40 minutos de Odessa, donde labora una gran población de chihuahuenses o con orígenes chihuahuenses. Se ha registrado un tiroteo, esto lo ha confirmado la alcaldesa de Midland, donde, bueno, llegaron los elementos del grupo SWAT. Se está investigando el número de personas que pudieran haber resultado lesionadas luego de este tiroteo. Se habla de una persona abatida y pues obviamente en los grupos de WhatsApp, en los grupos de Facebook, ya se está buscando el contacto con todos los chihuahuenses que laboran allá en Midland, en los famosos pozos petroleros. Le comento a usted, el día de ayer ya inició el Mundial. México es la sede, pero también México se está convirtiendo en el ojo del huracán por los temas de seguridad. Canadá y Estados Unidos están compartiendo toda la información en materia de seguridad para evitar cualquier atentado terrorista o bien en contra de sus ciudadanos. Para esto tenemos en la línea telefónica al doctor José Carlos Hernández, experto en seguridad, inteligencia y contrainteligencia en México y en los Estados Unidos. Doctor, muy buenas tardes.
1: ¿Qué tal? Muy buenas tardes, agradecido por este espacio y un saludo para usted y todo su público que le sigue.
0: Muchas gracias, doctor. Nos pueden mandar su WhatsApp al 614-111-3185 para cualquier duda. Doctor, ¿qué riesgos implica que ya haya iniciado el Mundial de Fútbol? Hay despliegues operativos en los tres países, Estados Unidos y Canadá. ¿Qué riesgo hay para México?
1: Bueno, pues sin duda alguna es un evento de gran magnitud a nivel mundial y obviamente felicitamos a la selección mexicana, pero en este contexto de la seguridad pública y la seguridad nacional, somos un país que está ahorita con todas las antenas parabólicas y cámaras como foco de atención en todo el planeta. Seríamos muy inocentes de nuestra parte el pensar que no hubiera dentro del coloso de Santa Úrsula elementos de la DEA, de FBI, de ICE, de la CIA. Es una realidad, no podemos negar que en todo México hay elementos que se encuentran en áreas de información y de investigación para detectar a través de las cámaras, a través de los drones, qué personajes traen algún problema, alguna orden de aprehensión y temas de esa naturaleza. Para los distintos gobiernos internacionales como el de Canadá, como el de Estados Unidos y la nueva comunidad internacional que integra este bloque en contra del crimen organizado, entre ellos Argentina, bueno, simplemente México quedó en un pésimo papel en materia de seguridad pública, toda vez que si bien es cierto un despliegue muy, muy fuerte e importante contra las 8 manifestaciones que hubo en la Ciudad de México, bueno, esto se vio simplemente como una policía municipal cualquiera que trabaja en materia de contención, pero que sí faltó más inteligencia y faltó mucho más contundencia a la hora de tener el control del estadio Azteca Banorte. No podemos descartar, como hay información, de que la delincuencia organizada pensó, al menos pensó, tal vez a través de un dron con algún explosivo, lanzarlo en algún área logística, un área determinada, justamente para llamar la atención y aguardar, perdón la palabra, la fiesta de las y de los mexicanos.
0: ¿Cree que hay un escenario real entonces para que en cualquier momento, si hay un descuido en materia de seguridad en México, pueda suscitarse un ataque por parte de la delincuencia organizada?
1: Sí, lo que pasa es que atendiendo esta pregunta, permítame comentarle a usted y a todo su auditorio que el gobierno mexicano obviamente estaba con todos los sistemas de inteligencia, contrainteligencia, sobre este evento y en torno al mismo días antes y todavía el de ayer por la tarde. Pero la delincuencia organizada pues también tiene sus sistemas de información, sus sistemas de inteligencia, propiamente hablando. Y obviamente no es de descartarse que pueda haber alguna sorpresa en los siguientes eventos dentro de nuestro territorio. No estoy diciendo que lo va a haber, ni estoy en un contexto fatalista, sí. Pero no es de descartar, y es donde el gobierno tiene que tener realmente una atención muy focalizada, porque recordemos que siguen pues otros dos partidos, simplemente en Jalisco, en Guadalajara, que es otra sede, donde habría que poner mucha atención para dar seguridad a todas las personas asistentes, no solamente en contención de marchas, muy importante esto, no solamente en materia de contención o represión a estas marchas, que fueron alrededor de 8, sino en materia de inteligencia criminal, donde pueden hacer un acto sorpresivo dentro o fuera de los estadios monumentales.
0: Doctor, nosotros le agradecemos que nos haya permitido, sabemos que tiene su agenda limitada, que nos haya permitido este enlace telefónico, y por último preguntarle, ahorita hablaba usted de los drones, de cómo se ha ido modificando también, lo hemos visto a 4 o 5 horas de aquí de la capital del estado, hemos visto cómo en Guadalupe y Calvo, en Urique, en Cerocahui, en Huachochi, también la delincuencia organizada se va tecnificando. ¿Cree que ya estaríamos pronto a ver un escenario donde todo sea prácticamente a través de drones, los ataques entre las organizaciones delincuenciales?
1: Sí, por supuesto que sí, y esto le hemos llamado neocriminalidad de alta gama, donde no solamente que ellos posean drones y otro tipo de instrumentos de alta tecnología, como sistemas de inteligencia, sistemas de interceptar llamadas telefónicas y otro tipo de comunicación, sino porque hay también la participación de algunos elementos del gobierno, ya sea federal o estatales, que colaboran con la delincuencia organizada, y esto todavía facilita el trabajo criminal de estas estructuras delincuenciales. Por supuesto, están a raíz de estos cambios y de esta alta tecnología, ellos se están tecnificando en estas tareas, por supuesto, de ir a la par o más allá en materia de tecnología. Repito, a esto le hemos llamado tecnología neocriminalidad de alta gama, donde las fuerzas del orden tienen también que tener una capacitación de qué es lo que tienen las fuerzas criminales, porque no se van a quedar únicamente con brazos cruzados o con las armas convencionales, que son los de Chivo, AK-47, R-15, no, por supuesto que ellos están trabajando y diseñando estos sistemas de contraataque hacia las estructuras del orden.
0: Doctor José Carlos Hernández, muchas gracias por habernos dado a conocer pues el panorama en materia de seguridad por motivo del Mundial 2026. Y por último, no sé si sea usted o no fanático del fútbol, pero quisiera hacerle dos preguntas. Una,
1: claro.
0: ¿Es cierto que al finalizar los partidos de fútbol se disparan, dependiendo el resultado, la violencia intrafamiliar en México?
1: Sí, es un acto colateral, pero sobre todo en todas las huestes altamente fanatizadas con el deporte, donde para muchas familias el deporte es un escape a la rutina familiar. Entonces, sí es probable, y sí hay estadísticas en otro tipo de finales, como finales del fútbol mexicano, propiamente hablando, donde hay un disparo de violencia intrafamiliar, e incluso hay un disparo también de carácter exponencial en materia de adicción y, ojo, muy importante, en materia de atención médica por crisis de salud, por el alto consumo de alcohol, alto consumo de grasas y demás. Pero volviendo al tema de seguridad,
0: sí,
1: esto es una realidad.
0: Bien, doctor, ya la segunda pregunta, ¿quién es su favorito para el Mundial?
1: Obviamente México. Obviamente México, por supuesto. Y sí, soy un fanático del fútbol. Siempre he sido, aparte de jugador en su momento, en mi adolescencia, obviamente le apostamos a México y hacemos votos para que lleguemos al quinto partido. De verdad, es difícil, tengo objetivos, pero con toda la buena vibra, yo espero que a través del fútbol realmente México empiece a despertar. Siempre hemos dicho que una de las soluciones para limpiar la mente de todos los adolescentes y jóvenes es a través del amor por la historia, pero principalmente del deporte. No un deporte como se imparte en las escuelas, a través de educación física, sino un deporte de verdad tangible, que cambie la mentalidad tan destructora, tan despersonalizada que hay en la juventud y en la niñez. Ojalá y sirva este sopretexto del fútbol para que México esté unido, de verdad esté unido, y un México que se encuentre despierto para que podamos transformar esta realidad tan difícil y tan terrible que se ha creado en nuestro país. Así que ojalá y todos nos unamos y que viva México.
0: Ahí está el pronóstico, doctor. Muchas gracias.
1: Un abrazo para usted y todo su público. Gracias por este espacio. Saludos respetuosos para todas y para todos.
0: Gracias. Son las 2 con 28 minutos. Todavía nos queda un minuto y medio. Un minuto. Mándenos su WhatsApp al 614-111-3185. Recuerde, el día de ayer más o menos se reunieron unas 5,000 personas en el denominado Fan Fest. Pues casi los mismos que reunió Morena cuando vinieron a manifestarse. Pero ayer les pusieron aire acondicionado. A ver, Cabo, tú hubieras estado ayer en el Fan Fest si te ponen agüitas de sabor, taquitos, crepas, ¿qué? Bueno, no de agrapa no eran, pero ya te la estaban poniendo ahí, sí, cierto. Al cabo hay que ponerle un combo de agrapa ahí, bien atendido, pero con buena pantalla, climatizado. Vamos a observar las imágenes de lo que se vivió el día de ayer en el Fan Fest. Vamos a escuchar los videos, cómo gritaba la afición cuando México anotaba su primer y segundo gol. Ahí en la Plaza del Ángel estaba la afición a todo lo que daba. Iban pasando personas que llegaban al centro a hacer algún trámite. Por fortuna, ayer el centro histórico no estaba bloqueado en ninguna de sus avenidas. Así que se pusieron a gritar unas 5,000. Nos decía el Instituto Chihuahuense del Deporte que eran entre 5,000 y 7,000 personas. No te deja descargarlo. A ver, vamos a escucharlo en audio, claro que sí.

0: Son las 2:31. Nos vamos a un corte. Díganos cómo se encuentran las calles de la ciudad de Chihuahua. Mucho calor, 38 grados centígrados. Y ahorita podríamos llegar casi a la sensación térmica de los 40. ¿Dónde nos recomienda irnos a tomar un agua de horchata, de melón? Y lo que dijo el Cao, el otro, no lo puedo decir. Nos vamos a un corte y regresamos.
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0: Mándenos su reporte al 614-111-3185. A Acción en la Noticia. Mi nombre es Roberto Álvarez y los vamos a estar acompañando hasta las 3 de la tarde. El titular de este noticiero, nuestro compañero Valentín Hierro Jaime, quien, bueno, se disculpa de antemano por una situación ajena, una situación personal. Mire, si usted observa ahorita, antes de las 3 de la tarde, a un niño trabajando en un crucero a 38, 39 grados centígrados, a las temperaturas que están golpeando ahorita la ciudad de Chihuahua, repórtenlo. Mándenos el mensaje al 614-111-3185, porque lo vamos a reportar directamente con el DIF municipal, ya que dieron a conocer esta misma semana que tienen instalado el programa de retirar a todos los niños que se encuentran en la vía pública, solos, mayormente trabajando. Al 614-111-3185, díganos dónde se encuentra, dónde está esta situación. Y le comento a usted, 3 meses sin robo con violencia aquí en la ciudad de Chihuahua. Vamos a escuchar qué es lo que dijo Julio Salas González, director de Seguridad Pública Municipal.
5: La parte de esas 450 unidades, no sé si me explico. Entonces, ayer en la mesa regional se tocó ese tema y es importante. Porque es importante, vean la siguiente gráfica, por hablar del tema de homicidios aquí en la capital, hablando ahorita de cuatro eventos al día de hoy en la capital. Cuatro eventos significa un mundo de esfuerzo de todos los compañeros, de todos los servidores públicos, de mucha gente que se la anda rifando allá en la calle. Y cuatro eventos, para mí, el tema, ¿cómo se magnifica? Equivale cuando haces el comparativo del año pasado al corte del día de ayer y lo llevas al comparativo del día de hoy en este año y traemos cerca de 31 homicidios menos. Un mes, así lo equivale, un mes de incidencia delictiva menos en la ciudad. Y siendo que el año pasado fue el mejor año en el tema de homicidios. Entonces, obviamente, por eso estoy muy contento, porque todos estamos aportando nuestras funciones, el extra. Y yo sí quiero agradecerle mucho al tema de la mesa. Estos indicadores no son fruto de una casualidad, ¿eh? Es un fruto de una planeación desde el mes de enero. donde Vialidad me está ayudando el tema revisión a motocicletas, donde el gobierno del estado atiende todo.
0: Es lo que dice el director de Seguridad Pública Municipal. La pregunta que le haríamos el día de hoy, ¿está usted de acuerdo en los operativos que se intensifican en las colonias luego de que los comités de vecinos lo reportan? Acabamos con esto. Hay una problemática que nos decían policías municipales, estábamos platicando con ellos hace un par de días y señalaban lo siguiente, decían, a ver, los vecinos van y se quejan y dicen que hay inseguridad. Nos mandan a montar operativos estrictos durante las 24 horas del día, instalamos las famosas cabinas, o estos conocidos también como los tótem o escorpiones, que son estos dollies que vienen con cámaras de videovigilancia, transmisión a tiempo real. Dice, tenemos instrucciones de estar revisando cualquier actividad sospechosa, locales comerciales, entrevistarnos con los vecinos, estar deteniendo personas que evidentemente sabemos que probablemente no anden en los mejores pasos. Dicen, y curiosamente los primeros que nos comentan que ya nos vayamos son los mismos vecinos, porque dicen que ya estamos causando muchas molestias. Entonces, pues ¿es el costo de la seguridad o no? Platíquenos usted al 614-111-3185. Le comento a usted que ya tenemos también... nos llegan mensajes, claro que sí. Dicen, aquí estoy yo, vengan por mí, estoy trabajando en el sol. No se crean, está bien porque hace mucho calor. A ver, pues ¿quién es? Roque Ríos, ah, pues ¿dónde estás trabajando, Roque? Que está haciendo tanto calor en todo Chihuahua ahorita, ¿eh? Oiga, le mandamos un saludo a todos los que están ahorita laborando en la obra, en la construcción. Imagínese usted, para trabajar en la construcción hay que levantarse eso de las 5 de la mañana, más o menos. Estar esperando ya el transporte a que pase la pick-up a las 5 y media, 6 de la mañana. Estar a las 6 de la mañana ya en la chamba y terminar hoy viernes a eso de las 4 y media, 5 de la tarde, a temperaturas de los 38 grados centígrados. Si usted utiliza el transporte público para llegar a su trabajo, a su lugar de destino y lo hace diariamente, pues va a tener que tener mucha precaución y salir un poquito antes, ya que durante la temporada vacacional el transporte público va a disminuir su capacidad hasta un 30% por motivo de las vacaciones y los estudiantes. Vamos a escuchar a uno de los líderes transportistas, al Güero Lozoya. Ahí lo está. El tremendísimo Cabo, y le indico a las... Si usted trae un adeudo... Ah, vamos a escucharla.
6: El sábado, porque hay de tres modalidades, lo que es de lunes a viernes, lo que es de sábado y lo que es de domingos y días festivos.
7: Entonces, esa es la intención. Ok, más o menos, ¿cuánto se disminuye en esta modalidad? Se
6: disminuye un 30%.
7: Un 30%
6: se disminuye la... Porque la verdad es que, como lo mencionaba en otras ocasiones, es poca la afluencia que tenemos. Y ahora con el tema de las vacaciones se disminuye mucho más.
7: Para ponerlo en perspectiva, por ejemplo, una ruta que pudiera ser mármol, ¿cuántos camiones van a circular, por ejemplo?
6: Pues mira, el mármol, yo no presido el mármol. Bueno. Pero por decir algo, si andan 20 unidades... Puede que anden 15 unidades trabajando.
7: ¿A partir de cuándo empieza esta disminución?
6: Ahora cuando inicia el periodo como vacacional.
7: A partir del 12. Gracias.
0: Pues maneje con mucha precaución porque nos indican que en estos momentos la avenida La Cantera está empezando a cargarse de tráfico. También el periférico de la Juventud, nos dicen, en el sentido sur a norte, a la altura de Distrito 1. Maneje con mucha precaución y salga con tiempo. Si usted tiene un adeudo con la Junta Municipal de Agua y Saneamiento, o sea, si no ha tenido la oportunidad por alguna circunstancia económica de pagar el recibo y desea hacer un convenio, vaya preparando ya su recibo y el número de contrato, porque vamos a tener en la línea telefónica en unos momentos más al director de la Junta Municipal de Agua y Saneamiento. Recuerde, si trae un adeudo de 1,000, 5,000, 10,000 pesos y dice, no tengo esa cantidad, me resulta sumamente fuerte para el bolsillo de la vivienda, de la familia, pues le pueden hacer un convenio, pedirlo pagando poco a poco a plazos. Ahora también, si usted es jubilada o jubilado, pensionado, pensionada, persona de la tercera edad, si conoce alguna familia que tiene alguna discapacidad, algún familiar que tiene alguna discapacidad, una persona que la tenga o algún familiar de ellos, va a estar el director de la Junta Municipal de Acondicionamiento, Alan Falomir, dándonos a conocer cuáles son los requisitos para que acceda a una tasa preferencial y pague menos y no se le esté acumulando el gasto del mismo. Escríbanos y mándenos su mensaje o audio al 614-111-3185 o bien nos pueden marcar a cabina al 614-590-9636. Y dice el cabo que si le pueden traer una agüita de melón y todo lo que rime con melón. ¿Correcto, cabo? ¿De comer? ¿Qué se le antoja al cabo de comer? ¿Taquitos de tripa? ¿Un pescadito, no? ¿O coctelito de camarones? ¿Aguachile? ¿Sí está bien el aguachile? Ahí está. Nos dicen, ¿cuándo vuelve a jugar? A ver, nos llega otro mensaje. Nos dicen, también aquí por la avenida Ocampo, desde el Palomar, ya está saturado el tráfico. Acá también en el Ortiz Mena están fallando los semáforos. Oiga, ahorita prácticamente en toda la ciudad están fallando los semáforos, ¿eh? Sí, es cierto, ahí por el Palomar, a la altura de la estación Dare, que viene siendo avenida San Felipe y Mirador, ahí están fallando los semáforos. También acá en la avenida Universidad, a la altura de la División del Norte, y también, a la altura de la Pascual Orozco, nos dicen que también están fallando los semáforos. Nos dicen también que aquí en la Mirador, mire, ya ahí están llegando más mensajes, nos dicen, aquí también en la Mirador y Teófilo Borunda no está funcionando ninguno de los semáforos. Pues más bien la pregunta que vamos a tener que hacerle a la autoridad correspondiente es que nos digan cuáles semáforos sí están funcionando, para no estar diciendo todos los que no, nada más que nos digan, hoy viernes están funcionando estos semáforos, estos sí, estos no, y salga con tiempo, porque si no se le va a hacer muy tarde. 2:45, nosotros nos vamos a un corte comercial, de regreso. La Junta Municipal de Agua y Saneamiento, si usted tiene un adeudo, le va a realizar un convenio. Y si usted es una persona en una situación vulnerable o es una persona de la tercera edad, también le van a hacer una tarifa especial. Así que vaya preparándose, nos vamos a un corte y regresamos.
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3: Ya estamos de regreso y mire, mándenos su WhatsApp al 614-111-3185. Oficialmente estamos teniendo una de las tres alzas a los productos de la canasta básica. Por alguna razón el gobierno nos dice, están viviendo mejor que nunca, así lo dice el gobierno federal, están viviendo mejor que nunca, pero la realidad es que si usted va al súper ahorita, los productos de la canasta básica están siendo los más golpeados por la inflación de manera histórica. Ahorita le vamos a dar el dato exacto, pero nos indican que ya tenemos en la línea telefónica a Alan Falomir. Él es director de la Junta Municipal de Agua y Saneamiento, y es que la Junta Municipal quiere que usted no deba y pueda pagar el adeudo que tiene, pero también, si tiene una situación vulnerable o es jubilado o jubilada, pueda tener una tarifa preferencial. Director, muy buenas tardes.
4: Hola Roberto, buenas tardes, a la orden.
3: Gracias por recibirnos la llamada. La primera pregunta, director, ¿qué puede hacer alguien que está la temporada de calor a todo lo que da y lo que menos quiere es un corte al suministro por adeudo? ¿Qué es lo que puede hacer para evitarlo?
4: Mira, nosotros siempre tenemos de manera permanente una posibilidad para que todo el mundo se pueda regularizar. Si tienes adeudos, incluso pues hay descuentos que nos permite el propio sistema del agua. Hay posibilidad de hacer convenios de pago, todo el mundo se puede regularizar, y yo creo que es importante siempre cuando estamos en un estatus de irregularidad, bueno, pues acudir a cualquier sucursal de la Junta Municipal, pues precisamente para solicitar que se les pueda brindar la atención, precisamente para hacer un ajuste, para hacer un descuento, para hacer un convenio. Eso lo hacemos cualquier día, todos los días del año, el propio sistema lo permite.
3: Sí.
4: Bueno, pues es importante que se acerquen a solicitar ese tipo de trámites. Y como mencionabas, también tenemos las tarifas sociales, que son tarifas pues para en tres situaciones. Tenemos tarifa de descuento para los adultos mayores, que son a partir de los 65 años de edad. Tenemos también la tarifa para pensionados y la tarifa para personas con discapacidad. En las tres también es acercarse a la Junta Municipal. El único requisito es no tener adeudo o estar al corriente en el pago del recibo, y el sistema con eso nos permite poder hacer este 50% para las personas que estén en alguna de estas situaciones.
3: Bien, ¿qué se necesita para que una persona pueda obtener la tarifa preferencial? ¿A dónde se tiene que acercar? ¿Qué documentos necesita?
4: Mira, se tiene que acercar a cualquiera de las sucursales de la Junta Municipal. y solicitarlo. Le van a pedir algunos datos generales, la credencial de lector. Por ejemplo, las personas con discapacidad y las personas pensionadas necesitan traer algún documento oficial que avale pues esta situación o que confirme esta situación. Pues traer, repito, la fotografía, puede ser la fotografía o la copia del recibo del agua, y hasta ahí es todo lo que se requiere. Lo pueden hacer en cualquier sucursal de la Junta Municipal, o si me permite, Roberto, sí, te puedo dar un número de WhatsApp donde también pueden hacerlo.
5: A ver, por favor.
4: Mira, el número de WhatsApp es el 614-295-7977. Repito, 614-295-7977. Ahí en ese recibo también pueden solicitar la tarifa, y ahí, bueno, pues ya nada más les pedirán vía WhatsApp los documentos, estos que te mencioné, documentos muy sencillos, y luego ya se les informa si ya están con la tarifa

0: y bueno, pues nosotros tenemos que seguir suministrando, tenemos que seguir haciendo los acomodos internos o los reacomodos internos dentro del sistema, pues para poder llegar a aquellas zonas donde se está teniendo algún problema, poder atenderlo de manera pues a la brevedad posible. Ahorita hay que entender también que los días de más alto calor la demanda de agua se multiplica, entonces lo que sucede es que los tanques con los que abastecemos los horarios de servicio tanto en la mañana como en la tarde, los tanques se están vaciando mucho más rápido por la gran demanda de agua que va directamente proporcional al calor que está haciendo, ¿no? Entonces, pues sí pedir ahí en el tema de cuando tengan alguna complicación, pueden solicitar el tema de que se les haga una revisión para ver por qué no está llegando la presión adecuada, o también pueden solicitar una pipa, todo lo pueden hacer levantando su folio en el teléfono 073.
1: En 073.
0: Así es.
1: Perfecto, vamos a estarle dando difusión a este programa, a la tarifa social, y obviamente pues también a quien desee arreglar cualquier adeudo que tenga. Director, nada más por último, nos llega un mensaje, nos preguntan que si tienen recorridos ahorita para la reparación de fugas de agua.
0: Recorridos, bueno, nosotros hacemos al menos un recorrido a la semana, eso lo tuvimos el día de ayer, lo hacemos normalmente los jueves, y bueno, pero no es a, digamos, con una cita.
1: Sí.
0: Nosotros vamos a las colonias donde sabemos que tenemos mayor pérdida de agua en los domicilios, en las tomas domiciliares particulares, y es ahí donde nosotros vamos, no es tanto por el tema de hacerlo o de agendarlo mediante una cita.
1: Sería por recorrido de colonia.
0: Así es. Perfecto. Así es el que le llamamos el programa de Chihuahua sin fugas, que bueno, pues ya tenemos más de 3 años y medio con él.
1: ¿Cuántos aguardianes llevan ahorita ya registrados? ¿Cuántos comités tienen?
0: Mira, pues no tengo el dato exacto, pero ya son más alrededor de los 10,000, más o menos, cercano a los 10,000.
1: 10,000. Muy bien. Vamos a estarle dando difusión para evitar el famoso aguachicoleo. Gracias, director.
0: A tus órdenes, Roberto, y muy buen fin de semana para toda la gente que nos está escuchando.
1: Igualmente a usted, son las 2:56. Aquí está, mire. Para que se dé una idea, ahorita el precio del tomate y la papa. A ver, Cao. ¿No te puedes poner una canción de que le pongas a lo mejor música de ricos? ¿Cómo tendría que sonar música de ricos? Y el Cabo y yo andábamos pensando que nos íbamos a marcar a Vale para irnos a comer un aguachile, pero con el precio ahorita, nada más del tomate y la papa. Le vamos a dar la información, pero también le vamos a dar una buena noticia. O la podemos encuadrar como una buena noticia. Una buena noticia, a ver cuando el Cabo diga, ¿eh? Cabo, hoy viernes, ¿qué estamos? 12 de junio, el menú en la Casona, o en el Mochomos, o en la Caleza, o en Distrito 1, va a ser tomates con papa. Porque están carísimas, la inflación está pegando al 3.94%. Hoy, comerse unas papas y un tomate puede significarle un golpe a la canasta básica. Mire, en el sector urbano, para que se dé una idea, ya vamos a finalizar, para que se dé una idea, ahorita para una canasta básica en el sector urbano, está en 2,597 pesos, canasta básica. Esto es a nivel nacional. Y ahorita nos está llegando información de la Dirección de Desarrollo Económico y Competitividad del municipio de Chihuahua, donde van a ofrecer para contrarrestar el golpe a nivel nacional de la inflación en la canasta básica, van a tener el mercadito más barato. Va a estar el próximo 20 de junio en el Centro Comunitario Tricentenario, donde podrán apoyar a 3,500 familias chihuahuenses. Los productos que tienen estarán, muchos de ellos, al 50% de descuento. O sea, una cartera de huevos, si cuesta la de 30 piezas, si cuesta 100 pesos, va a estar en 50 pesos. Van a tener los famosos combos para que usted pueda ir y amortiguar el golpe de la inflación que está pegando a nivel nacional. Nosotros nos despedimos de usted y le decimos, ¿realmente huele a mundial este 2026?

0: se siente, hay la sensación de un Mundial FIFA 2026 con los colectivos de las madres buscadoras, que lamentablemente hay personajes como Gerardo Fernández Noroña que las ha llamado chantajistas a madres de familia a cuyos hijos e hijas les han desaparecido. Huele a Mundial cuando estamos viendo a la CENTE, una de las organizaciones de izquierda que durante años se había estado identificando con la 4T, hoy se rebelan también. Usted está sintiendo la sensación del Mundial, con una inflación histórica donde comer tomates y papas se ha vuelto un lujo. Pues platíquelo al 614-111-3185. Me despido, soy Roberto Álvarez. A nombre del titular de este noticiero, Valentín Hierro Jaime, Acción en la Noticia 24-7. Gracias al tremendísimo Cao por habernos estado acompañando y operando, produciendo este programa. Pase usted un excelente fin de semana.
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0: Hola, ¿qué tal, amigos? Bienvenidos a FanZone, zona de fanáticos, donde estaremos platicando sobre el universo deportivo en estos próximos 30 minutos. Desde la Patrulla 94.1 FM, teléfono en cabina 614-590-9636, o también mándanos un mensaje al WhatsApp al 614-111-3185. Bajo los controles tenemos a Gibran El Cabo, también tenemos a Luis Rosales en la producción y también a Luis Loya en la gerencia de aquí de la Patrona 94.1 FM. Mi nombre es César Hostos, a nombre de Miguel Atorre, que el día de hoy también no nos pudo acompañar, ya sería hasta la próxima semana, con el favor de Dios. Pero pues ya tenemos grandes noticias deportivas, pues obviamente, y lo más evidente, ¿no, Gibran, querido público? Pues el mundial que ya llegó el día de ayer, que ya está andando, ya arrancó motores, ya prendió motores, ya está despegando este gran mundial con 48 selecciones, con 104 partidos en total que va a haber en este mes, con 8 días en total de un mundial que va a estar y ya está renovado, que va a durar más que lo común que hemos vivido cuando estaban con solamente 32 selecciones. Ahora ya subió a más, así que con nuevas selecciones que van a tener su primera oportunidad en un mundial, otros que ya tenían mucho tiempo sin ir a un mundial, que ya por fin no van a estar disfrutando el día de hoy, ya sea en Canadá, en Estados Unidos o aquí en nuestro país. Y hablando de ello, pues ya se estrenó el día de ayer, pues el primer juego, Gibran, el juego inaugural entre México y Sudáfrica.
1: Estuvo súper bien, men. No sé qué hubo más, si más afición o más memes.
0: De todo.
1: Hubo de las todo. Dos.
0: No, es que este mundial, pues mira, es lo triste del mundial, Muñoz. Mucha gente está diciendo que el mundial debió haber estado aquí, solamente en México, porque sabemos aquí en México cómo somos, pues cancheros, somos futbolistas, somos pamboleros, como lo quieras llamar. Y en Estados Unidos, ok, pues está híbrido, tibio, podemos decirlo. Y en Canadá, nada. Que está, incluso ya el gobierno de Canadá ya está mandó un comunicado donde pues no se han dado muchas compras de boletos para los juegos allá, ya sea en Vancouver o en Toronto. Vaya. Y que por ende mucha gente está viendo pues todos los memes, los reels que se están dando acá en las redes sociales de cómo mucha gente aquí en México el día de ayer estaba en la fiesta pura. Ya sea en México, en la Ciudad de México, o ya sea en Guadalajara con los mismos coreanos y con los checos, que ya también están haciendo su desorden nuevamente con mexicanos, ¿no? Sí, que era claro, Totalmente una fiesta. Y ahí en los comentarios, si te fijas, si te metes a cualquier tipo de canal deportivo o hasta en un reel de ESPN original de Estados Unidos, mucha gente lo comenta en inglés, ¿no? Que este mundial debe haber sido nomás y totalmente para México, la verdad, porque si se hace ahí una fiesta.
1: Bueno, no te creas, aunque también allá en Estados Unidos, lo que nos puede ayudar es los mexas. Decía Luis Loya ahorita en el noticiero. Sí. Sí, o sea, allá sí hay mucha afición mexicana, vaya. Uh-huh. Pero lo que me preocupa, ya que lo estaba mencionando él, era lo del ICE. No quiero ser así como echando sal o algo, pero, híjole, no sé, para cómo están las cosas allá, sí debería, como tú dices, sí debería de haber hecho el mundial aquí nada más.
0: Sí, la verdad es que sí, porque allá puede ser incluso una trampa, pues como trampa de ratón, ¿no? Que se pueden ir varios que están mojados y ahí luego ahí se pueda aprovechar. Ojalá que no, ojalá que FIFA, híjole, con Gianni Infantino, que la verdad es que lo están titereteando mucho más el Donald Trump, pues ojalá que no haya sido, pues, una forma fácil para que Trump y el ICE empiece a agarrar a los indocumentados. Pero bueno, eso ya es otra cosa, es política. En fin, y aquí en hecho, pues aquí en México, pues tristemente, sí, estamos de fiesta y todo, pero también tenemos el problema de, pues, lo de la gente en una parte, y luego las manifestaciones de los papás, pues, de hijos desaparecidos. Exacto. Eso también sí hay que tomarlo en cuenta, o sea, que es algo que sí vamos a vivir un mundial muy, ¿cómo te lo puedo decir? Pues
1: extravagante,
0: pues agrio, sí. Agridulce, vaya, por todos esos problemas que se están dando a cabo, que es la realidad. También hay que decirlo, el deporte, sí. Gracias al deporte, que eso hace que se desaparezca todo tipo de temas económicos, sociales, políticos. El deporte siempre lo limpia, vaya, pero también pues nunca es posible que un deporte tape algo que es la realidad. Al final de cuentas, incluso
1: dale, exactamente.
0: Ahí se hizo viral pues un video donde un reportero, creo que era de TNT, se me hace, ya cuando estaban festejando a los mexicanos ahí en el Ángel de la Independencia, en el Paseo de la Reforma, pues no falta, pues sabes que los güeyes que quieren
1: tirar. Sí, los Malacopa.
0: Los Malacopa, exactamente, que se estaban cubriendo con una lona por la lluvia. Exacto. Una lona de hijos desaparecidos, y claro que las mamás luego se dejaron contra ellos. Sí. Y todavía estos dos hombres que de verdad deberían de quemarlos, la verdad es que se lo merecen, todavía se están haciendo de ruido las mamás y tanto al reportero. Y al último, ya el reportero incluso, pues sí sufrió,
1: se defendió,
0: sufrió ataque de violencia, porque uno sí le puso el pie y sí lo golpeó. El otro luego se va contra el camarógrafo y le está diciendo, por favor, para de grabar. Y dije, no, ni modo, hermano, no lo voy a hacer, voy a seguir grabando.
1: Jales.
0: Y con justa razón, la verdad es que sí, claro. E incluso el que estaba grabando era un civil que incluso también fue a festejar y le tocó la oportunidad y aquí soy, voy a grabar. Entonces ahí se dio, ahí justo fue el choque entre lo que está pasando del mundial con lo que está pasando en nuestro país. Ahí fue la fusión, la mera realidad. Y luego también otra toma, a lo mejor ya nos veamos un poquito de tema, pero sí vale la pena platicar de todo este tema.
1: Pues es que está dentro del mundial.
0: Sí, exactamente.
1: No es como que podamos
0: evitarlo. Debatirlo, pues no, exactamente. O sea, se tenía que hablar, la verdad. Uh-huh. Otro era de un reportero iraní que estaba muy asustado porque estaba ahí haciendo el reportaje frente a todo la marcha de los padres de hijos desaparecidos, y se veía muy asustado porque pensaba que lo iban a atacar, para que veas cómo se sentía el ambiente ahí muy tenso, y hasta incluso se acercó una persona gritando de que así es como se ve, así es como nos ve este mundo a nuestro país, a pesar de este mundial, y es la pura verdad, vaya. Entonces, pues hay que disfrutar el deporte, claro está, o sea, no es pecado el que estemos viendo el mundial porque están pasando estos problemas, pues no, o sea, hay que disfrutarlo porque nos gusta el mundial, nos gusta el fútbol, y es la máxima, el máximo torneo del fútbol de todo el mundo.
1: Sí, ¿no? Y aparte, y aprovechar también ahorita que por fin se nos volvió a hacer aquí.
0: Exactamente, disfrutarlo mucho, que sobre todo, porque ya habían pasado 40 años sin vivir un mundial aquí en México. Claro, son de tres países, no se siente como un mundial tan propio, si hay que mencionarlo, pero aún así está el mundial aquí, ¿no? Literalmente, aquí está en México, hay que disfrutarlo, pero también hay que estar al pendiente de todas estas noticias de lo que está sucediendo allá sobre las marchas, tanto del CENTE como de las personas, padres de hijos desaparecidos, que tristemente también se da a cabo. Pero oye, bueno.
1: ¿Y tú fuiste ahorita, el día de ayer a lo del Ángel?
0: No, la verdad es que no.
1: ¿Lo viste en tu casa?
0: Sí, ahí estuve pendiente, la verdad es que sí estuve pendiente. Se sabía que iba a estar la gente tanto en el Pancho Villa y de ahí al Ángel, claro está. Si lo hicieron allá en el Paseo de la Reforma, obviamente también lo iban a hacer aquí en Chihuahua Capital. La verdad es que no estuve presente, pues también por temas laborales que no me dieron la oportunidad de estar ahí. Pero la verdad es que bueno, que siga la fiesta, que sí la hayan hecho con toda la prudencia del mundo. Porque una fiesta de estos eventos, de mexicanos entre mexicanos, podemos hacer el desorden, pero también podemos
1: todo
0: tipo de violencia, vaya.
1: Así como dato, yo sí pasé ahí por el centro para ver cómo está todo el show. Casi creo que se pone igual que el grito.
0: Sí, se pone igual que el grito, se llena. De que se llena.
1: O sea, trompetas, camisas,
0: todo vestido de verde. Todo.
1: Sí, exactamente.
0: Una marea verde, vaya.
1: Ándale, no, claro, está como, mira, por ejemplo, a eso quiero ir, o sea, sacaron muchos memes, está como el del niño que salió en la tele, que está toda la familia vestida de verde, pues, con la camisa, la jersey de México,
0: sí.
1: Y el niño traía una de Santa Claus verde, entonces, pues, el hecho es de que ahí está, ¿no?, la afición, la emoción.
0: Nos encanta no lo puedo decir aquí, pero nos encanta el desmaye, el Pedro, vaya. Y ahí estamos, cualquier cosa, aunque no tengamos la selección, nos vestimos de cualquier cosa, hasta de saco verde, la verdad, entonces, pero bueno. Oye, Gibran, querido público, pues ya tuvimos esta gran oportunidad, este primer juego inaugural entre México y Sudáfrica, 2-0, la victoria hacia México era algo que se esperaba, era algo que hasta incluso todo el mundo le quería ir ante México, están apoyando ante la selección mexicana, sobre todo la gente de Nigeria. La gente de Nigeria también se quería apoyar contra México. ¿Por qué? Pues porque el equipo sudafricano fueron los que eliminaron a Nigeria. Y claro que Nigeria se quedaron con pues con ese rencor, ¿no? Con esa venganza y por ende se recargaron con México para que ganaran el partido inaugural. Un juego donde la verdad es que tenía que darse a cabo para un marcador de 4-0 mínimo para un 3-0. ¿Por qué? Porque la posesión del balón estuvo siempre para el lado del Tri. Incluso pues hasta el primer gol se dio por error de la defensa de Sudáfrica, de los Bafana Bafana, con una salida mal del portero hacia el defensa y que rápidamente le robaron el balón y Julián Quiñones aprovechó y entre las piernas del arquero entró el primer gol al minuto 9. Y ya de ahí habían más ataques, incluso tenía uno para Raúl Jiménez que en vez de atacarlo con el pie mientras que iba flotando, lo pudiera haber atacado con la cabeza incluso. Y ahí hubiera caído su primer gol, no hasta el segundo tiempo, sino en la primera mitad. Y qué mejor que hubiera tenido un doblete después de conseguir su primer gol, pues conseguir otro, ¿no? Y luego otro tiro también de Julián Quiñones, que híjole, que pues ahora sí que maldecimos mucho al poste porque estaba ahí presente, pero tocó ahí en el primer palo. Y que ahí también hubiera sido ya el 3-0 para la selección mexicana. Después del primer gol de Julián Quiñones, ahí se vio que bajaron el ritmo a la selección mexicana. Y eso es lo que había pasado siempre en todos los partidos previos al Mundial por parte del Tri. Que ya metían un gol, se relajaban. Y luego ya también de repente sentían la presión del equipo rival y luego ya volvían a subir. Y así pasó, ¿no? Sí, claro, Sudáfrica no tuvo muchos ataques evidentes o que sí aparecer rápidamente el primer gol para el equipo africano. No sucedió, gracias a Dios. Pero sí hubo un momento que bajó un poquito el ritmo la selección mexicana y ya se fueron al medio tiempo, que era vital para la selección mexicana para hacer ajustes. Javier Aguirre no estaba contento, si lo veían ahí en la transmisión, en todo el partido, no estaba contento. Incluso en las entrevistas de post partido, él decía que no se quedó satisfecho. ¿Qué pasó después? En la segunda mitad, ok, ya el minuto 67, mete el gol Raúl Jiménez. Todo mundo felices porque Raúl Jiménez al fin metió su primer gol del Mundial después de todo lo que sucedió en su carrera, cuando se descalabró con David Luiz en noviembre de 2020, cuando se fue del Wolverhampton, se fue al Fulham, y luego que después falleció su papá 2 meses antes de estar en este mundialístico. Al fin consiguió el logo de Tepeji este primer gol para su carrera dentro del Mundial. Y fue emotivo, obviamente en cuanto metió el gol, cuando iba a empezar a festejar, se veía luego las lágrimas. ¿Por qué? Pues porque su papá había soñado en que su hijo metiera un gol en el Estadio Azteca en un Mundial y se cumplió. Básicamente predijo el papá que iba a suceder eso, lo cumplió y obviamente el papá desde el cielo pues vio este gran gol por parte de Raúl Jiménez. Ojalá que vaya por más, ojalá incluso que vaya compitiendo para pues para el campeonato de goleo, bueno, la categoría de líder goleador. Ojalá que vaya a picar mucho Raúl Jiménez en esa parte, también dentro del Mundial. Tienen la gran oportunidad de hacerlo también ahora contra Corea del Sur, que se va a cabo el próximo juego. Pero bueno, 2-0 quedó el encuentro, un encuentro que para mí hubiera quedado para 4-0. Hay un error que tuvo Brian Gutiérrez, el jugador de las Chivas. Otro error claro al inicio de la segunda mitad por parte de Álvaro Fidalgo, que pues iba a ser épico, se hubiera metido un gol, otro naturalizado, que fuera un partido donde 2 naturalizados metieran gol. Tristemente no se dio a cabo por parte del español, bueno, del quien era español, Álvaro Fidalgo. Nomás se dio por parte de quien era colombiano, con Julián Quiñones, el campeón goleador de la Liga del Saudi Arabia. Pero bueno, 2-0, una victoria, estamos en primer lugar, 3 puntos, y abajo de nosotros está Corea del Sur, un gran rival de México que ya hemos estado topándonos en mundiales anteriormente, y que va a ser el segundo juego por parte de la selección azteca el próximo jueves a las 7 de la tarde. Va a ser un juego muy fuerte, yo creo que va a ser incluso el partido más pesado por parte de la selección mexicana en esta fase de grupos al momento. Tienen que mejorarlo. Corea jugó de una manera muy dinámica. Ahorita después de corte vamos a hablar más específico por parte de la selección coreana, pero tiene una dinámica muy fácil, muy rápida por parte de los coreanos, y que por ello remontaron, incluso remontaron el equipo de Corea ayer en el estadio Akron, bueno, en el estadio Guadalajara ante los checos, después de que los checos, con una gran jugada de saque de banda de lejos, estaban ganando 1-0 al inicio del juego. Pero por lo pronto nosotros vamos a un corte. 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Nosotros vamos a un corte y regresamos con más aquí en FanZone, zona de fanáticos.
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1: Ya estamos de regreso aquí en Fanzone, zona de fanáticos, teléfono en cabina 614-590-9636 o también mándanos un mensaje al WhatsApp al 614-111-3185. Tenemos mensaje por parte del Facebook Live, también les recordamos que estamos en Facebook Live desde Fanzone. Así, Fanzone lo pueden buscar en Facebook y ahí estamos siempre en transmisión en vivo si quieren vernos ahora sí que por su celular o por su tablet o smartphone, etcétera. Saludos por parte de Fernando Acosta Pérez, quien es el líder del Círculo de Comunicadores del Deporte de Chihuahua, de la CICODECH, que hace ya una semana ya fue su toma de protesta. Muchos saludos, que también es el actual narrador de los Dorados de la Liga Mexicana de Béisbol. También saludos por parte de los de el staff de Chihuahua News, Gibran, que nos mandan saludos. Saludos a César y al Cabo.
2: Ah, un saludo.
1: Y que quiere pases el buen Luis y Larón. ¿Se lo damos o no?
2: Depende.
1: Depende, ¿verdad?
2: Sí, depende.
1: Si nos ve todo el programa, si le damos pases.
2: Fácil.
1: Sí.
2: Fácil.
1: Si ya se fueron, si dejaron la transmisión en vivo, no.
2: A ver,
1: castigaditos.
2: Vamos a hacer esto. Estoy viendo que ahí sacaste tu... ¿Cómo se llama? ¿El calendario? No, ¿cierto? Pues el...
1: Álbum.
2: El álbum de colección. Sí. Ajá, exactamente. Se me fue. ¿Cómo en cuánto porcentaje lo tienes más o menos? Si es que nos están escuchando y al final dicen cuánto porcentaje, si nos vieron todo, ¿no?
1: O sea, que adivinen cuánto lleva.
2: Ajá. O sea, tú vas a decir tu porcentaje y al final, si ellos todavía siguen viendo la transmisión en vivo y hasta el final nos mandan cuánto fue.
1: Ajá.
2: Ahí sí se los damos.
1: Va, yo ya tengo el porcentaje, si lo adivinan, ahí se los regalamos.
2: Vamos a dejárselos hasta el último.
1: Sí, a ver si contestan.
2: Ah, ándale, si exactamente. Sí. Pero en sí, ¿cómo cuánto te salió? ¿Cómo lo conseguiste o qué, men?
1: Para la gente que quiere todavía buscar esto, el álbum todavía, muy buena pregunta, Cabo. Lo pueden encontrar en Sandburst de manera presencial. Y al igual que pueden ahí encontrar las estampas, ya sea de pasta dura, es la de pasta dura o la de pasta blanda. Ahí está disponible en Sandburst, sin dar comerciales, obviamente, sin
2: meter gol ya que andamos
1: en exactamente, mundial. Y sí. O si no, de manera virtual en Panini, en la página de Panini, ahí también pueden encontrar. Ahorita, si les soy honesto, no sé si ya en Panini pueda estar todo disponible porque ya se están agotando previo al mundial, tanto el álbum con pasta dura, también el álbum de pasta blanda y algunas de las cajas de 250 pesos de las estampas, vayan. Si no, si quieren arriesgar a pagar 2.500 pesos para no batallar, pues adelante. Yo, la verdad es que yo lo hice para no batallar. Yo por mis tiempos laborales no tenía el tiempo para buscar de Oxxo en Oxxo o en Sandburst, pues las tiendas de cada estampa. Yo lo hice de esa manera y la verdad es que sí te quita mucho tiempo, la verdad. Pero bueno, oye, Jorán, pues vámonos con el otro partido del grupo A entre Corea del Sur y Chequia, donde pues el equipo de Corea ganó 2-1.
2: Es que, en serio, no es por racista ni nada, pero bien dice mi madre santa que los chinos y los coreanos algo tienen, son extraterrestres. Siempre la hacen para todo.
1: Sí, son muy buenos
2: para todo.
1: La verdad, a mí a veces me sorprende cómo los equipos asiáticos no llegan tan lejos junto con los equipos europeos al nivel semifinal o incluso final. Ándale. Porque la verdad es que son equipos muy disciplinados, hablando en este caso de Japón y de Corea del Sur, que son unos equipos muy disciplinados. Si hablamos del base, híjole, ahí sí, para que veas, son top. Y más Corea del Sur, que ahorita está ya agarrando lugar en ranking del béisbol, ni se diga ahí. Japón, pues obviamente estos nipones pues ya llevan mucho tiempo siendo los mejores equipos del béisbol. Y en el fútbol también están siempre dando ahí
2: al marro, toma y al daca,
1: picando.
2: Es que pero ellos sí se vieron supercampeones, fueron los creadores.
1: Ándale, de ahí tienen todo exactamente. Pero bueno, la República de Corea demostró carácter y capacidad de reacción para iniciar con victoria su participación en la Copa Mundial de la FIFA 2026. El conjunto asiático vino de atrás para derrotar 2-1 a Chequia en el Estadio Guadalajara y sumó sus primeros 3 puntos dentro del Grupo A, donde México también arrancó con triunfo ante Sudáfrica, como ya lo habíamos hablado en el primer bloque. Durante gran parte del encuentro, los dirigidos por Hong Myung-Bu controlaron la posesión del balón y marcaron el ritmo del partido. Son Heung-min fue el futbolista más peligroso durante la primera mitad y estuvo cerca de abrir el marcador con un disparo de zurda que pasó rozando el poste. Sin embargo, el dominio surcoreano no lograba reflejarse en el marcador. La sorpresa llegó al minuto 55 por parte de los checos, donde Vladimir Koufal envió un preciso centro al área y Ladislav Krejci apareció sin marca para conectar un sólido remate de cabeza que puso en ventaja a Chequia. Un gran gol que tuvo por parte del grupo de Chequia. La verdad es que agarraron dormidos a los surcoreanos con un saque de banda muy largo, impulsándose, y luego el checo Ladislav fue el que pues encontró la bola de cabezazo y entró la bola a la red. El tanto significó el primer gol mundialista del combinado europeo desde Alemania 2006, cuando Tomás Rosicky anotó frente a los Estados Unidos. Lejos de desmoronarse, Corea reaccionó rápidamente. Kang In-Lee filtró un extraordinario pase para que Hwan In-Beom se quitara la defensa dentro del área y definiera con categoría al minuto 67 para empatar el encuentro. Y más tarde, un gol checo fue invalidado por fuera del lugar. Y cuando parecía que el reparto de puntos era inevitable, Hwan volvió a aparecer con un desborde para asistir a Oh Jong-ju, quien definió al minuto 80. Un gran gol, la verdad, que tuvo en el segundo gol por parte de los surcoreanos. Con este resultado, República de Corea comparte el liderato del Grupo A con México y ambos se enfrentarán el próximo 18 de junio en uno de los partidos más atractivos de la segunda jornada. Así que de este jueves, el próximo jueves se va a dar a cabo este gran enfrentamiento. Y luego ya por otra parte, los partidos de hoy, pues Canadá, pues sorpresivamente sufrió ante Bosnia y Herzegovina, pero al último, al minuto 78, Kyle Larin metió el gol pues de salvamento y con ello quedó el juego empatado 1-1. Un gran gol por parte de Jovo Lukic del Bosnio, por parte del equipo bosnio. La verdad es que el equipo de Canadá estaban picando después de que se sufrieron ese gol por parte de Bosnia y Herzegovina y al final lo encontraron. Siempre he dicho en el fútbol que cuando estás atacando, aunque no esté llegando el gol, al último sí va a aparecer, y así lo hicieron el equipo de los canadienses allá en Toronto. ¿Qué sigue ahora? Pues ahorita también se va a dar a cabo el segundo juego del grupo, que es del grupo C, por parte de los Estados Unidos ante Paraguay, ahí en el SoFi Stadium, bueno, en el Estadio de Los Ángeles. Gran estadio, ya tuve la experiencia de vivir en ese gran estadio, muy bonito. Ahí está luego enseguida el SoFi Stadium, bueno, en el Estadio de Los Ángeles, las instalaciones administrativas de la NFL, y ahí mismo en la esquinita donde tienen la transmisión, ahí están poniendo las cabinas de transmisión de varias marcas de deportes. Pero así es, ahorita se va a dar a cabo a las 7 de la tarde Paraguay ante los Estados Unidos. Obviamente tienen favorito a los Estados Unidos para ganar como anfitrión. Ya se va a estrenar ahora sí el Mundial también en los Estados Unidos. Ya se dio a cabo ahorita el mediodía en Canadá. El día de ayer pues ya sabemos que en México. Y ya con ello, con este partido que se va a dar a cabo ahorita en la tarde, ya estamos a full para comenzar con los tres países la Copa Mundial 2026. Pues ya nos vamos sin antes mencionarles como noticia ráfaga. Los Dorados de Chihuahua se llevaron la serie el día de ayer ante los Piratas de Campeche. Después de que no habían jugado entre estos dos equipos hace 14 años, se llevaron la serie 2-1. Y el encuentro el día de ayer se llevó el marcador, gran marcador por parte del equipo de los Dorados, con muchos batazos y hits, quedando el marcador 10-1. Ya estaban a punto de dejar el marcador blanqueados, ya iban a dejar a ceros al equipo de Campeche, pero ya en la novena entrada fue cuando entró la única carrera por parte del equipo de los sureños. ¿Qué sigue ahora? Pues ya lo mencioné ahorita con los vales, que ahí están disponibles todavía para que puedan mandar mensajes. Sigue ahora contra el equipo de Oaxaca, un equipo que sabemos que es el equipo hermano de los Diablos Rojos del México, que son del mismo dueño. Así que este equipo que va en tercer lugar de la zona sur, vamos a ver si podemos enfrentarlos bien con toda esa fluidez que ha llevado últimamente el equipo de Dorados de la División del Norte, tanto en los batazos, en los hits, como en la defensa, para ver si podemos controlar al equipo de Oaxaca, que ellos también están sufriendo últimamente con derrotas. Ya llevan 6 derrotas al hilo. Hay que aprovechar, Dorados tiene que aprovechar estos errores por parte del equipo de Oaxaca para que puedan sumar más victorias y puedan ya disminuir la diferencia de las victorias y derrotas en el récord del equipo chihuahuense. Pues ya nos vamos. También el día de hoy se va a dar a cabo el juego ante los Dorados de la Liga Estatal de Béisbol ante los Algodoneros, que ya ayer ganaron 5-0 5-0 en el primer juego de la serie. Hoy se va a dar acá otra vez en el Gran Estadio de Delicias el juego 2 y mañana el juego 3 a la misma hora, 7:30, allá en Delicias ante los Algodoneros. Ya nos vamos, Kiplan, gracias.
2: No, por nada, mi César. Oye, entonces, ¿cómo cuánto porcentaje tienes el álbum?
1: Un 54%.
2: Sobres, ya estaremos al pendiente a ver si sí responden, ¿eh?
1: A ver si sí responden. Pues ya nos vamos, Gibran, muchas gracias.
2: Otra vez de nada, César. ya sabes que aquí andamos para todo y esperemos que México se prepare para Corea en el siguiente jueves, que es lo que estoy esperando, en serio.
1: El encuentro más pesado de esta fase de grupos para mí, pero bueno, a ver cómo se va a dar a cabo. Y también que estén pendientes de todos los demás partidos. Ahí en nuestro portal fanzone.mx vamos a dar todos los resultados de cada uno de los partidos de esta fase de grupos de la justa mundialística. 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A la patrona 94.1 FM también por el espacio deportivo. Tanto a Luis Loya en la gerencia como a Luis Rosales en la producción de este gran programa. Pues ya nos vamos sin antes desearles un buen fin de semana. Nos vemos el próximo lunes. Agradecido con el arriba porque existen los deportes. Mi nombre es César Hostos y estamos a la orden con el deporte.

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